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0: caso de presentarse lluvias. Yo la saludo con mucho gusto y los saludo con mucho gusto. Y saludo con mucho gusto a mis compañeros de la mesa. Te saludo con gusto, doctor Gilberto Plata. Muy buenas tardes.
1: Buenas tardes, Enrique. Te saludo con gusto y siempre igual que al maestro Oscar Báez, con Jorge Ramos en controles Aldara en redes sociales. Saludando a los y las que hacen posible este enlace estatal en WhatsApp de Mochis Mazatlán. Pero sobre todo usted, nuestra amable audiencia que nos regala su atención como cada tarde. Muy buenas tardes, Sinaloa.
0: Muchas gracias, doctor. También saludo con mucho gusto a mi estimado compañero y amigo Oscar Báez. Oscar, qué gusto saludarte. Muy buenas tardes.
2: Buenas tardes, Enrique. Buenas tardes a nuestro respetable auditorio, al equipo que tiene bien apoyarnos en la transmisión, a Jorge Ramos, a Aldara, y pues aquí en nuestro equipo, Gilberto Plata y nuestro director Enrique Gil. Es un gusto estar con ustedes.
0: Muchas gracias, Oscar. Bueno, el día de hoy en la conferencia de la presidenta Claudia Sheinbaum Pardo y un poco más tarde en la conferencia de la fiscal general de la República acompañada por dos funcionarios de esa institución, se volvió a abordar el tema de lo que tiene que ver con las investigaciones que se están haciendo sobre el secuestro, según la versión mexicana, y posterior entrega de Ismael Zamada García y de Joaquín Guzmán López en los Estados Unidos. Esta información, que inicialmente se presumía como un secuestro paralelo a estos hechos ocurrió el homicidio del maestro Héctor Melesio Cuen Ojeda, se abordó y el foco del tema del día de hoy era atacar a el embajador de ese tiempo, Ken Salazar, por las declaraciones que hizo sobre el tema, en las que él negó la participación del gobierno de los Estados Unidos o de las agencias de ese país. El jueves de la semana pasada, el periodista Luis Chaparro habría abordado el tema en su plataforma de pie de página y describió declaraciones que dio un elemento del Buró Federal de Investigaciones, por sus siglas en inglés FBI, donde decían que había sido un operativo que planearon dos agentes de la FBI que operaban en nuestro país. Y bueno, por razones obvias no dieron los nombres. Y describió todo lo que tuvieron que hacer para que el avión transitara desde Sinaloa hasta la frontera en el estado de Nuevo México, en el que se incluía elementos de fijación de una matrícula distinta a la real. También elementos técnicos que permitían no ser detectado en el radar. Y el agente del FBI dice, y no es porque nosotros en Estados Unidos no quisiéramos verlo, nosotros sabíamos que venía para acá. Entonces, desde esa perspectiva, él lo dice muy claro, no queríamos que las autoridades mexicanas se enteraran para que no detuvieran el vuelo del avión. En esa tesitura, Ken Salazar, que por ahí del mes de julio, por ahí del mes de agosto, y en muchas etapas de su función como embajador de Estados Unidos en México, habría negado la participación de ese país o de las agencias de ese país en esta operación. La nueva versión, le repito, divulgada el pasado jueves y ratificada en una entrevista que le hacen a la gente del FBI en una donación que se hizo un museo de exhibición de aeronaves que han participado en hechos de guerra donde Estados Unidos ha destacado, y donde este agente explica, bueno, pues es la realidad de la guerra que está llevando el gobierno de los Estados Unidos contra México y por eso queríamos exhibir esta aeronave en este lugar. Y bueno, más tarde, como eso de las 3 de la tarde, tiempo del Pacífico, la fiscal general de la República emitió una conferencia de prensa donde da la narrativa de 7 investigaciones que ella informó se tienen abiertas con el tema del proceso por el cual Ismael Zamada García, alias el Mayo Zambada, llegó a los Estados Unidos. Y bueno, en muchos sentidos, uno de los objetivos de la narrativa de esta conferencia era establecer que el gobierno de México está investigando al señor Ken Salazar con la intención de fincarle responsabilidad por delitos que no son delitos penales, pero sí delitos que están contemplados en los acuerdos internacionales de actuaciones de funcionarios de un país distinto al donde son originarios, y que a Ken Salazar lo están encuadrándole una investigación en esos términos. No será una posibilidad de que toque cárcel, porque los mismos acuerdos internacionales establecen que un funcionario de un gobierno, estando en un país distinto al suyo, tiene ciertas prerrogativas que le impedirían. Y le están investigando por falsedad de declaraciones a partir de esta hipótesis que dio el FBI, que más que hipótesis parecía una afirmación, y que echaría abajo estas afirmaciones que hizo Ken Salazar, donde aseguraba que su país no había tenido nada que ver en México con la captura de Ismael Zambada García y la participación de Joaquín Guzmán López en esos hechos. En esa circunstancia ha sido el alegato, ha sido lucha de vencidas. Pero los Estados Unidos poco ha dicho, como no sea las entrevistas, una entrevista que ha sido pública y que la han retomado algunos medios de comunicación, una entrevista que le hizo Jorge Ramos al embajador Ken Salazar, donde él se desmiente de muchas de las cosas que le están diciendo y de las desmentidas de lo que él habría declarado. Finalmente, hasta pareciera, y se me hace raro, una entrevista a modo, donde Ken Salazar decide hablar y, bueno, decide decir unas cosas. Hay un tema que también le mete más leña a la hoguera del patriotismo mexicano y de la soberanía mexicana, y está relacionado con un libro del cual se han dado avances, que está por publicar y que elaboró Ken Salazar de su estancia en México, y todo lo que él vio en los temas de Andrés Manuel López Obrador, que es con el presidente que más estuvo trabajando. En esa entrevista que le hace Jorge Ramos, algunas cosas que he dicho en el libro y que ha dicho en otras narrativas de otras entrevistas, Ken Salazar se desmiente de haber dicho que Andrés Manuel López Obrador temía por lo que pudiera decir en los Estados Unidos Ismael Zambada García. Desde esa perspectiva, pues así está el tamaño del miedo para que un embajador que viene de las áreas de relaciones internacionales de ese país tuviese que hacer esta estrategia mediática que mucha gente la tomó y que está desarrollándose. La realidad de las cosas es que el gobierno mexicano sabe que no lo puede meter a la cárcel, punto. Lo que sí sabe es que este es un argumento que le da mucha, ¿cómo le puedo decir?, narrativa a la de por sí ya dicha y redicha información que viene dando desde la presidencia de la República y desde la conferencia mañana del pueblo de México, la presidenta, que ayer mismo detonó no solamente la participación de la presidenta, sino la participación de la presidenta nacional de Morena, en los mismos tonos de la presidenta y con los mismos reclamos que la presidenta, y de la secretaria de Gobernación, que hizo un puntuario de lo que ha pasado con México y Estados Unidos en temas de narcotráfico con el gobierno de la doctora Claudia Sheinbaum Pardo. Y bueno, vino también el señor Omar Harfuch, que ahora sí puedo hablar holgadamente de él porque no está Lupita Solís en los controles, y puedo decir que el señor García Harfuch, bueno, Claudiolandia, Sinaloa es Claudiolandia. ¿Por qué? Pues porque Harfuch así lo dice. Y bueno, las mortificaciones que usted tiene en su casa, vea esta conferencia que está en las redes sociales de Presidencia de la República y de la presidenta Claudia Sheinbaum, y usted qué va a decir, o una de dos, o le se la cree al Harfuch y está usted feliz, o se la mienta todas las veces que pueda para este tipo que pretenden que sea el sustituto en los próximos 4 años en el escenario de que aparentemente esa es la intención, porque según él

0: y según ellos es el que tiene mejor relación con los Estados Unidos. Pues así como que mejor relación, no veo por dónde. Esa es la crónica de hoy, pero es una crónica de hoy que termina con una declaración del azar antidrogas de los Estados Unidos. Y dice, no, pero se puede decir muchas cosas, pero lo que sí es que nosotros, si no tenemos colaboración de México, vamos a intervenir. Y bueno, a lo mejor esto de Ismael Zamada García fue el inicio, y bueno, no van a llegar con miles de elementos, pero sí con temas quirúrgicos, y bueno, pues ahí todo el mundo se pone a temblar, porque no será precisamente solamente personas delicadas, ligadas a la delincuencia organizada y o lo que sea, sino también eventualmente muchos de los que propiciaron en administraciones prianistas, desde con Calderón, priistas con Enrique Peña Nieto, y obviamente obradoristas y lo que va de esta administración. Tu punto de vista, doctor Gilberto.
1: Fíjense que dentro de las múltiples formas que se tiene para construir una discusión, hay una herramienta o un principio que es el reductum ad absurdum. ¿Qué quiere decir? Llevar al absurdo una postura para desde ahí construir un elemento de desarrollo para una postura en una discusión racional. Desafortunadamente ni para eso les alcanza. Porque a esto se remite esto, reducir al absurdo. Y prácticamente nos vuelve a poner otra vez en una postura, en una proyección como gobierno que es lamentable. Es triste que este sea el nivel. Lo pongo así. Miren, Ernestina Godoy, consejera jurídica de la presidencia, senadora de la República con licencia y fiscal general de la República, y habla de falsedad de declaración. Primero que nada, la Convención de Viena, que es el tratado de los tratados que regula todas y cada una de las formas del derecho público o derecho internacional público, pues establece las garantías, dicho sea de paso, de quienes representan a un país. Entre ellas se contempla, por ejemplo, que las embajadas se considere suelo extranjero en el país anfitrión, que el carácter de los embajadores, la función, etcétera. Un embajador no es un funcionario público que actúe a nombre de un gobierno o un poder ejecutivo. Él representa a un Estado. Y bajo la trisomía de la división de poderes de la República, recordemos, es un poder judicial, un poder legislativo y un poder ejecutivo. Y la suma de los tres es un Estado. Ken Salazar en su momento representaba a los Estados Unidos de Norteamérica, no al gobierno norteamericano. Eso es muy importante por lo siguiente: sus declaraciones pueden tomarse a la prensa en reuniones en corto, pero Ken Salazar, además de que no se podría haber tomado esa determinación de citarlo a declarar ante una autoridad ministerial o ante una autoridad jurisdiccional o administrativa, para que se dé este delito de falsedad de declaración, tiene que ser una comparecencia ante una autoridad. Es falsedad de declaración ante autoridad judicial cuando se le miente a un juez en una audiencia o comparecencia, obviamente presidida por un impartidor de justicia. Y hay falsedad de declaración cuando ante una autoridad administrativa o ministerial, o sea que no esté en un juicio, pero se da una comparecencia formal y se emite un datos, expresiones y demás que resultaron falsas. Ken Salazar jamás fue llamado a comparecer formalmente ni ante un juez, ni ante una autoridad. ¿De dónde? ¿Dónde está el delito de falsedad de declaración? Pero además, no lo podrían haber llamado porque él era embajador de un estado extranjero. Tendrían que haber roto su inmunidad diplomática. Que hoy digan que con esas declaraciones a los medios o expresiones hay falsedad de declaración desde un punto de vista de derecho para ser constitutivo de delitos o materia de investigación, eso es una falsedad. Con todo respeto, ese es el nivel de quien dirige la Fiscalía General de la República, quien tuvo el alto honor de ser la consejera jurídica de presidencia, quien forma parte en esencia del Senado de la República, que es el que dirige la política exterior mexicana. Desde ahí nos damos cuenta cómo esto se

0: reduce al absurdo. Prácticamente Ken Salazar lo único que dijo, no, pues yo, hasta donde sé, el gobierno norteamericano no intervino. Obviamente hoy dice, no, es que el FBI admitió, y la fuente es una nota periodística.
1: No, no es una nota periodística, es una declaración de un funcionario del FBI.
0: Bueno, que surgió de una nota periodística.
1: No. Enrique. Es una declaración que da en una conferencia de prensa cuando entregan el avión.
0: Enrique, las expresiones de la presidenta Sheinbaum, partió de lo de pie de nota.
1: La realidad de la fuente.
0: Yo
1: es
0: estoy
1: esa.
0: Partiendo, Enrique, sí, de pero, dónde se originó esto. ¿Me permites para terminar el argumento?
1: No, pero espérame, pues, vamos poniéndole orden a las cosas.
0: Enrique, con ahora, todo respeto,
1: con todo respeto, por bueno, estar echando chingazos. Okay,
0: bueno,
1: no,
0: dime
1: vamos
0: tú
1: que diciendo la verdad.
0: No, a ver, yo te echo chingazos a nadie.
1: Por eso, la verdad es que la presidenta toma la nota, dice, Pablo, como todos.
0: Primera.
1: A partir
0: por
1: de
0: favor,
1: una
0: no
1: declaración.
0: No, no te me estoy regañes, por
1: no
0: favor.
1: Estoy,
0: por
1: si
0: por
1: te
0: favor.
1: Disculpa.
0: No, discúlpame, Enrique.
1: Vamos hablando con
0: es
1: la
0: que
1: verdad.
0: No es como. A ver, yo no estoy falseando nada.
1: Objetivamente.
0: Enrique.
1: El origen
0: a ver,
1: de lo que dice
0: la que dijo
1: el
0: la
1: origen
0: es la
1: de
0: nota
1: lo que dice
0: de pie,
1: la presidenta.
0: De nota.
1: No.
0: Remitió a pie de
1: es
0: nota.
1: Un, bueno, pie de nota.
0: Ya dijiste tú.
1: Es una información. No, no digo yo. Lo hizo una conferencia de prensa.
0: Lo declaró la presidenta Sheinbaum. Así lo manejó.
1: Ahorita te muestro el video.
0: Así lo manejó la presidenta su
1: publicó eso y a quien le dieron acceso a eso fue a pie de nota.
0: Pero la presidenta lo citó a pie de nota. Eso es lo que yo estoy diciendo, Enrique.
1: La publicación, lo único medio que.
0: Es que no me permites terminar de hacer exposición y a partir de eso tú me puedes decir, sabes que está mal lo que está diciendo, por esto es otro.
1: Órale. Está bien.
0: Ok, yo estoy diciendo de dónde se redujo esta postura. A final de cuentas, y dentro de toda esta situación, me parece que es una forma de construir una discusión que se tendría que evitar y ver con mayor altura de miras. A final de cuentas, partimos de dichos, de supuestos, de declaraciones, etcétera. Pero es hora que no hay una postura formal, no hay una investigación ni de gobierno, ni a final de cuentas algo que apele a lo que está en los tratados internacionales, a la relación, y sobre todo, todos los mecanismos de relaciones, de interacciones entre estados, también tienen mecanismos de sanción, de excepción, de suspensión de relaciones, de amonestaciones, de notas diplomáticas y demás. Creo yo que ese es el gran error y por eso creo que lo llevan al absurdo, porque esto parecía ser que está dentro de percepciones que no corresponden al nivel como posturas de Estado. Al bajar de este nivel, obviamente, lo único que se le da es de manera artificial prolongar una discusión que no es en esta instancia, no es con este nivel, ni con estos elementos, creo y considero yo, con lo que sería definir la postura del Estado mexicano. Y obviamente, hablar de delitos, cuando no lo son así, cuando desde mi punto de vista no se dan los elementos, y más, para quien dirige la Fiscalía General de la República, me parece una manera muy poco estable de salir a una discusión de Estado, de si queremos ser pares de Estados Unidos en la interacción, y más, que los problemas se siguen acumulando, porque precisamente esto es lo que veo yo. El nivel de discusión y las formas se reducen a esto, a notas de prensa, percepciones y expresiones que desafortunadamente para mí obedecen más a posturas políticas que a cuestiones jurídicas y de Estado. Esa es mi opinión.
1: Aquí está lo que dice, usted lo puede ver en pie de nota, lo que dice Luis Chaparro, y va describiendo una narrativa de una conferencia de prensa que se celebró hace 5 días, donde le dan acceso a pie de nota de manera exclusiva, donde le permiten grabar el avión donde fue trasladado Joaquín Guzmán López, el propio Ismael Zambada García, donde inclusive hay videos donde están las ventanas golpeadas, se presume que fue por la resistencia de quien llevaban secuestrado, inclusive se puede observar, aquí está el funcionario del FBI que da la declaración, y posterior a eso, el señor dice los datos que le dieron en exclusiva a pie de nota. A partir de pie de nota, que siendo un medio que tiene muchos contactos, que tiene mucha confiabilidad, al nivel que el FBI volteó a decir a ellos, se genera esta información. Información que el mismo viernes muchos medios importantes del país, llámese redes sociales, llámese radiofónicos, llámese televisión, lo reprodujeron. Pero desde el lunes y hasta hoy sigue siendo la referencia, porque Luis Chaparro ha sido una persona que la han consultado a Adela Micha, a Susana Uresti, Joaquín López Dóriga. A partir de esto, así como para explicar la presidenta toma ese tema y hace referencia a pie de nota. Punto. O sea, hay que, si vamos a irnos sobre la presidenta, vamos agarrando argumentos válidos. No es cualquier persona, es un elemento del FBI quien dio la conferencia y que el señor llevó el avión a este museo. Mal informada la presidenta porque dice que es una exposición. No, es un museo permanente que está en el estado de Texas, donde el señor lo explica, en ese museo se tienen elementos de guerra como elementos de otras cosas que sucedieron en la historia de los Estados Unidos. Y el señor dice, y traemos esto aquí para que se vea la guerra que pretende dar Estados Unidos y su administración contra el narcotráfico. Esa es la justificación, y si usted quiere, hasta el pretexto. Eso es algo que detona lo que hoy vimos con Ken Salazar, porque en términos muy concretos, Ken Salazar estaría primero mintiendo, segundo, pues los elementos que le puedan acreditar o no, pues ya será la Fiscalía General de la República o algún juez que pueda darle seguimiento a esta investigación. Lo que es una realidad es que hay una investigación que desde el jueves o viernes abrió la Fiscalía General de la República. Adelante, Oscar.
2: Estos hechos tienen mucha seriedad, hay mucha responsabilidad al respecto, y sin embargo están los hechos evidentes. Ken Salazar en su tiempo dio una declaración. El gobierno de Estados Unidos no dio una declaración muy conforme que explicara los verdaderos motivos, cómo sucedieron los hechos de la detención del Mayo Zambada. Y en estas fechas se presenta el FBI en un museo a presentar como trofeo el avión en el cual fue detenido Mayo Zambada. ¿Y esto qué significa? Significa que lo que se había declarado antes eran mentiras, falta de seriedad, falta de responsabilidad, jugando con los intereses del Estado mexicano. Y ahora el FBI se presenta a dar una información como un trofeo, y eso significa una injerencia, invasión al Estado mexicano, pero sobre todo que originaron un problema que hasta el momento, ya casi 2 años, los muertos los está pagando Sinaloa. Las familias sinaloenses están en este momento en desgracia. Varias madres de familia, varios niños huérfanos, varios niños ejecutados también. Todos los muertos los está pagando Sinaloa. ¿Y la responsabilidad dónde queda? Se dice, Claudia Sheinbaum Pardo, nuestra presidenta, que existe colaboración, coordinación, pero no sumisión a todos los intereses que Estados Unidos quiera realizar sobre suelo mexicano, y sobre todo crear todo este problema. Si así fuera, como lo dice el FBI que intervino, eso es una prueba palpable de injerencia, de invasión a la soberanía, pero sobre todo de ejecutar un desorden, un problema que le está costando a México. Todo lo que viene siendo la coordinación de seguridad, el ejército mexicano, la Guardia Nacional, los cuerpos de seguridad que están en este momento, le está costando al Estado mexicano. Todos los operativos que existen aquí en Culiacán les está costando, pero le está costando más a las familias sinaloenses que están perdiendo a sus seres queridos. ¿Y de qué forma lo están perdiendo? De una manera muy dolorosa, muy trágica, que tiene que delimitarse cuál es la responsabilidad de Estados Unidos al realizar esa detención, que se ha originado todo este problema, esta guerra aquí en Culiacán. Así lo declaran los jóvenes, las familias, varias gentes en la calle dicen, ¿cómo te está yendo en la guerra? Pues algunos con algunos problemas, otros en otra situación. Todavía hasta hace algunos días se dicen algunas detenciones que han sucedido, algunas balaceras, etcétera, muertes.

0: el problema sigue, no se ve para cuándo acabar. Y sin embargo, el FBI de Estados Unidos se presenta como con un trofeo, burlándose del Estado mexicano. Un funcionario también dice allá en Estados Unidos que los mexicanos aún creemos en la soberanía, como queriendo decir que México no es soberano, como que ellos pueden hacer y deshacer lo que quieren aquí en Sinaloa, aquí en México. Y pues las cartas están sobre la mesa, los hechos son evidentes. El Estado mexicano tiene que darse y recibir un trato digno, un trato a lo que merece lo que viene siendo la presidenta de la nación, que exija diplomáticamente el cuerpo diplomático de Estados Unidos, el cuerpo diplomático de México, tener una verdadera respuesta, qué fue lo que realmente sucedió, para desde ese momento pues partir qué es lo que se tiene que hacer. Y hasta el momento pues siguen las controversias, siguen las declaraciones en Estados Unidos, sigue la acción mediática de los medios de comunicación de Estados Unidos. Van a estar en elecciones ya en unos meses más, y sin embargo, como dice la presidenta de la República, quieren agarrar a México como piñata, y lo están logrando, porque México en este momento a nivel internacional, en la acción mediática, en los medios de comunicación, pues pintan a México como una acción violenta. Y ahora, cuando se registró esta fiesta deportiva que hemos tenido aquí nosotros, se ha dado que México es un pueblo fraterno, es un pueblo que sale a la calle libremente a festejar, a convivir, es un pueblo sano, el cual no les conviene a los intereses de Estados Unidos, y como tal, está resintiendo las consecuencias.
1: Gracias, mi estimado Oscar. Aquí también, en esta nota de pie de nota, se divulga la orden ejecutiva que se dio desde la FBI para realizar esta operación, la operación Air King. Entonces, desde esa perspectiva, ¿cuál fue el objetivo finalmente, desde mi punto de vista, de esta condición de la administración de la los temas de drogas en los Estados Unidos? Es lo dice la gente en entrevista exclusiva que le dio a pie de nota, la intención es que sepan que con estas acciones el gobierno de los Estados Unidos sigue preocupado por desmantelar estas situaciones, y para ellos es una guerra, y es una guerra que su presidente ha declarado, que con este acto el FBI ratifica, y con la declaración de la SAR antidrogas se vuelve a desarrollar. Ciertamente, pensar en una decisión de Estado que irse con la parte más delgada del hilo, en el caso de Ken Salazar, para hacerlo responsable, es un despropósito, y en muchos sentidos, inclusive lo reconoce la propia fiscal y los las personas que iban con ella a la conferencia de prensa, ellos no podrían meterlo a la cárcel en México, como tampoco podrían hacerle o fincarle una responsabilidad penal a el entonces al ex embajador de Estados Unidos en México. Lo que sí es un hecho es que Ken Salazar tuvo que salir, suspendió esta campaña de publicidad fincada en descalificar a Andrés Manuel López Obrador y el gobierno de México, para un libro que en los próximos días seguramente estará publicando, para los efectos de salir a defenderse. Encontró aliados y bueno, está en su derecho, pero la realidad es que el mensaje de los Estados Unidos es muy claro. Yo no sé qué tanto vaya a avanzar, yo no sé qué tanto esto pueda terminar en que la FGR pueda encontrar los elementos del tipo, del derecho internacional, para pues al menos dejarle en alguna instancia internacional un procedimiento, pero finalmente el gobierno de México, tengo la impresión que se está equivocando en buscar a alguien que pague los platos rotos que se han quedado en el traste, quebrado, por una simple y sencilla razón: el tema de la corrupción en este país y en el tema del narcotráfico. Porque ahora la narrativa de los últimos días es que desde con Fox, sí, con Calderón, sí, al que no nunca mencionas a Peña Nieto, porque bueno, es el dueño del blindaje electoral, pero con Fox, con Calderón, con Peña Nieto, la corrupción y el narcotráfico permeó las instituciones del país. Y tan. Doctor, para alusiones personales, no sé si quieras.
2: No. Yo, exactamente, para eso iba, Enrique. Al final de cuentas, en la línea de tiempo, cuando cita a la nota, a pie de nota, la presidenta Sheinbaum, en la cual se incluye efectivamente el tema del director, pues insisto con lo que cerré. No me gusta a mí pensar que este es el nivel de discusión de Estado, y más en el momento en que estamos ahorita, no solamente por la relación de Estados Unidos. O sea, el T-MEC no se va a prorrogar, si es cierto. Va a durar 10 años más, pero cada revisión anual van a someter a concesión estos temas. El tema de la reforma judicial, todo lo que le quita certeza a inversión. Lo acabamos de ver con la pérdida de la planta de Baja California de Toyota, 3.600 millones de pesos de inversión nueva, porque ellos van a construir una nueva planta en Texas. Y además, recordemos, este solo modelo implicó el 8% de la producción automotriz de este país, con piezas de Guanajuato y de Baja California en Tijuana. ¿Cómo va a sustituir? Hoy, el Instituto Mexicano de Seguro Social, en las cifras oficiales, es el tercer mes a la baja en generación de empleos, y es el más bajo nivel desde el 2010. O sea, en 16 años no había mes que se produjera periodo tan bajo empleo en México. O podemos generar 1 millón de empleos para absorber lo nuevo. Esas son las preocupaciones de Estado. Y mandando estos mensajes en los cuales, con todo respeto, parte de una nota, sí es cierto, hay una declaración del FBI, pero no hay una postura de Estado decir, oye, a él le declaró esto, Estados Unidos, dame la declaración oficial de lo que dijo en esta nota. O sea, creo que hay que elevar el nivel y ver a Ernestina Godoy en esa postura, donde prácticamente hace crear la ficción de que hay delitos de un embajador, como embajador de Estado. Es obviar, no creo que no sepan que él no representaba al gobierno de Estados Unidos, sino a los Estados Unidos de Norteamérica. Entonces, si este va a ser el nivel con que quieren reducir el absurdo, el tema de lo complejo de la relación, me parece que de entrada, de nuevo, no sirve como narrativa, no va a cambiar circunstancias y va a agravar y debilitar aún más la postura mexicana.
1: En eso sigo difiriendo contigo, no por necedad mía, que soy muy necio.
2: No, y el que te ve también.
1: Yo creo, doctor, que esto no es para ti, o para Oscar, o para Jorge, o para Lara, es para la base amplia de programas sociales que creen el tema de la soberanía. Yo acabo de escuchar a Oscar, no coincido tampoco con él, con todo lo que dice, como suele suceder muy frecuentemente, pero finalmente, en la narrativa interna de lo que a ellos les interesa y que los preserva, estas cosas creo que siguen funcionando, querido doctor, porque yo en algunos videos que he visto de las personas que están como aspirantes a los comités de la transformación o a encabezar el comité de la transformación en Sinaloa, escucho audios de personas que visitan y no, pues venimos, sí, a los comités de la transformación y la defensa de la soberanía. He escuchado al Magor 3. Y yo, honestamente, me sorprendió personas a lo mejor de clase media o clase baja que dan ese tipo de expresiones. Y para mí, se me hacen hasta auténticas. No creo que alguien diga esto, amigo. No, yo siento que sí son auténticas. Pero en muchos sentidos, el fondo del problema yo creo que no es Ken Salazar. El fondo del problema es que ya nos está costando bastante caro, y esto de Toyota es el mejor ejemplo, el tema de no visualizar la posibilidad. Y bueno, ya no la vamos a visualizar porque lo dicho hoy por la fiscal general de la República es que en la investigación, allá habla de 7 investigaciones y de la única que se detiene, inclusive menciona la del maestro Cuen, la única que en la que se detiene es en la investigación del gobernador con licencia, donde ella asegura que no han encontrado nada. Es probable que no hayan encontrado nada, Lo que sí es esto que

0: es un juego donde México está perdiendo, porque Estados Unidos va a ser en, ¿qué quieres?, un mes, dos meses, cuando se acerque la elección, algo parecido, donde digan, donde saquen fotos, alguna persona, llámese un testigo protegido, llámese un funcionario de la DEA, del FBI, del Departamento de Estado, pues sí, este que están defendiendo, estos o este, se lo puedo asegurar sin temor a equivocarme. Vamos a una pausa comercial y regresamos.
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0: Tuvimos alguna vez el servicio militar cuando fuimos por nuestra cartilla para llevarla los primeros días de enero a la zona militar o a la representación militar de nuestro municipio, allá en la Loma Atravesada, en mi caso. Pues si ibas al ayuntamiento, te daban tu cartilla firmada y órale. Esto no se puede hacer ahorita porque la alcaldesa se le olvidó hacer la firma. ¿Por qué? Pues los mazatlecos dicen que le dio flojera. Eso dicen los mazatlecos. Desde esa perspectiva, esa que es un gobierno interino está metido en ese brete. Yo espero que se encuentre alguna salida para que alguien lo pueda firmar y estos muchachos que en enero tienen que entregar sus cartillas, pues puedan hacer su procedimiento para hacer el servicio militar que es obligatorio. Pero lo que está sucediendo en Costura está en el umbral de, por una mala administración, estar en la posibilidad de tener un juicio de procedencia que los lleve, o en este caso que lleve al Congreso, a poner una interina o un interino al frente de la administración. Ciertamente que el actual presidente municipal no es así como para presumirse. Es una persona que se perdió después de la elección y que pues poco se sabe de Angostura, porque en municipios chicos se sabe cuando las cosas pasan. Para mí el mejor ejemplo se llama Badiraguato, porque José Paz, con todo que es muy polémico, se escucha de él, de cosas que hace en la medida de su presupuesto. En esa condición, pensar que Angostura, un municipio con mucho potencial pero con muy malas administraciones, estaría en ese riesgo, está pues por lo menos peligroso. Tu punto de vista, Oscar Báez.
1: Fíjate, Enrique, que de Angostura, en lo personal, he estado recibiendo algunos comentarios de lo que sucede en aquel municipio. Y hoy estos movimientos que se dan para el Congreso del Estado, con el presidente municipal, toda esa línea que tienen ellos, pues en cierto momento nos hace fijar la atención. Y dentro de lo que corresponde de que en Angostura, pues la población no está muy conforme con el actual presidente municipal y la actual administración. Pero otro problema más, no hayan quien lo sustituya de gente de Morena, porque tampoco hay un perfil que vaya a llenar ese vacío o que vaya a superar esos problemas. Y como tal, es un municipio que ha tenido problemas para nombrar a la Coordinación Municipal de Defensa de la Cuarta Transformación y la Soberanía, porque no hay personaje, no hay una estructura que lo realice o que lo lleve. A duras penas ya están ahí organizándose para realizar. Pero también se está viendo un movimiento en el propio interior de las fuerzas representativas del municipio sobre cierto personaje, que no quiero dar el nombre para que no se mencione que ya andamos en campaña sobre esa persona. Allá lo saben muy bien, allá en Angostura, pero es una persona que está así relacionada con Morena, como también estuvo relacionada con los sectores y ha estado relacionada con los distintos personajes políticos de aquella entidad, pero sobre todo con las inquietudes de los agricultores y los maestros, que son un ente muy fuerte allá en el municipio, y que como tal quieren organizarse para que los dejen ser allá en el municipio, que incluso no han tenido desde el Chenel, no han tenido una representación en el Congreso del Estado, ya tienen tiempo sin una representación, ya que generalmente el que representa ese distrito es de otro municipio, ¿no? Y entonces Angostura quiere que lo represente alguien de Angostura, que vea los intereses de los productores, de los agricultores, de los maestros, de los ciudadanos, de los sectores de allí. Dicen, no, ya no queremos, así los he escuchado, que nos metan gente nada más porque sí, sino que sean gente de realmente que estén involucrados en los intereses de aquí. Es lo clásico que se menciona en cada proceso electoral, pero va a haber noticias en estas fechas, y sin embargo, pues las aguas están muy turbias en Angostura, como están en Choice también.

0: Que sí. hay ciertos movimientos al respecto donde Morena no ha podido tener un control total en esos municipios, o bien no ha podido tener la aceptación de las organizaciones. Sí, tienen y siguen las fuerzas representativas del municipio que están en choque con la organización estatal de Morena y quien se presente. Sí se toleran algunas situaciones de programas estatales, federales. Sí, la gente es muy participativa en eso y sabe respetar y coordinarse con los distintos programas, sin que sea previamente un compromiso para darle un cheque en blanco pues a las gentes de Morena. Entonces se tienen que ver esos detalles, de que tomar en cuenta lo que realmente quieren los ciudadanos, y sobre eso, perfiles que existen de los ciudadanos, pues oye, hay que llamarlos a que se integren a Morena o que participen en los programas para que pueda realizarse pues una bien acertada decisión en esos municipios. Pero como tal, están las pugnas ahorita en este momento, y eso es prueba palpable de la inconformidad de la gente en aquellos sectores. Alguna vía de solución va a tener esto, pero veremos qué sucede en las próximas fechas y en el Congreso qué es lo que sucede también, porque debe de tener una representación en el Congreso el municipio de Angostura y atender los intereses que proceden de Angostura.
1: Fíjate que tú lo sabes muy bien, creo, Oscar, la reforma que se hizo fue por temas muy de lo que en lo federal se proponía, y lo que tú dices es muy real. El tema del Chenel, que fue diputado por Angostura y fue un presidente municipal, el Chenel, ¿qué tenía? Un hombre muy peculiar como diputado y como presidente. Yo me tocó ir algunas veces con aquella pelea de box y otras cheneladas que hizo, y yo llegaba a la oficina del presidente y había una sala de espera llena, así, llena. Hay pocos municipios tan chicos con una sala de espera tan grande. Pues la tenía llena, llegaba Chenel, ni siquiera los dejara pasar a la oficina, no porque no quisiera que fuera sangrón. Ahí mismo lo hizo. Oye, está bien, dale, cómprale. Era un hombre muy ejecutivo, es un hombre muy ejecutivo. Pero bueno, a lo mejor la gente se acostumbró, y lo que sé del mentado Capi es un tipo que ni siquiera las llamadas toma, o sea, que mal estamos. Tu punto de vista, doctor.
2: Es que fíjense que aquí ya estamos hablando de cosas muy adelante. De acuerdo al artículo 16 constitucional, los servidores públicos no pueden hacer más allá de lo que estrictamente la ley les faculta. Este tema no lo detectó la ACE. ¿Dónde está la Fiscalía Anticorrupción? Porque, a ver, si agarraron dinero del erario que estaba destinado, etiquetado para un rubro en el presupuesto, y fue ejecutado el gasto en otro, aquí en China esto es desvío de recursos. No estamos hablando de peculado que haya tomado para sí el dinero. Estamos hablando que fue ejecutado en algo diverso a lo que fue planteado y autorizado por el Congreso y por el Cabildo. Eso es una falta administrativa grave.
1: ¿Sí?
2: Eso es constitutivo de un delito y tendría que perseguirse por parte del orden penal. Y uno podría pensar, ¿y la ACE? ¿Y la Fiscalía Anticorrupción? Por eso, ¿cuánto tiempo no llevo diciendo yo, Enrique? Y hemos coincidido algunas veces y otras veces a lo mejor no, de que parecía ser que la ACE, la Autoridad Superior del Estado, que no la ACE, y la Fiscalía, la Vicefiscalía Anticorrupción, son armas de destrucción política nada más, o se utilizan a conveniencia política. Porque por menos de esto, a otra gente la han destituido del cargo.
1: ¿Sí?
2: Aquí el punto es, hay una petición formal y hay un señalamiento expreso. Era para que en un punto de acuerdo, recordemos que la ACE técnicamente tiene autonomía, pero pertenece al Congreso, se puede ordenar una auditoría especial. Y si hay elementos, fincarse el procedimiento administrativo, pero también dar vista a la vicefiscalía para ver incluso el tema de procedencia o el juicio político, dependiendo de lo que se encuentre como falta. Por menos de esto, han destituido presidentes municipales, sí, cuando han sido otras intenciones a lo mejor o intereses o la preocupación de la ley. Aquí el punto es, eso ya se ejecutó, ni siquiera se ocupa investigar, vete a la cuenta pública. A ver, eso está presupuestado para esto, ¿en qué se gastó en esto? Oye, ni qué hacer. O sea, ese gasto ya se ejecutó. Y aunque lo restituyera el servidor público de su propia bolsa, que no creo porque es una lana, la conducta administrativa ya está, ya se cometió. este tipo de cosas que para mí son nimiedades, pero hoy en día lo vemos hasta donde conviene políticamente, y que el movimiento y que esto y que otro. Entonces, este país en los últimos años todo se ha subordinado a la cuestión o corrección o conveniencia política. Esto es un tema de responsabilidad administrativa y penal, si así está como lo maneja este grupo, que yo no tengo por qué dudarlo, pero técnicamente hablando hay instancias con toda la facultad para hacerlo. Año con año se aprueban o desaprueban cuentas públicas, mes tras mes se aprueba una cuenta pública municipal y se remiten los informes a la ACE. Esto ya lo tienen en papel, y si no pueden lo menos, pues lo más peor, o sea, no va a ser posible. Entonces, a mí siempre estos temas me dejan con un sentimiento de la orfandad que tenemos en la sociedad, porque si cuestiones tan evidentes como este de faltas administrativas, de incluso puede ser constitutivas de delitos, no se procede teniendo todos los elementos, ¿cuándo sí van a proceder? ¿Cuántas cuentas públicas tenemos que no se aprueban? Y ahí está, pues no se aprobó. Pero, ¿y qué pasó? No, nada. ¿Cuántos ejercicios de gobierno pasan de un, y que se entregan deudas y etcétera, etcétera, y no hay procedimientos? Hay miles de millones de pesos. El caso de Mazatlán que suscitaba hace rato. Oye, está autorizado un crédito para tener Mazatlán, el rostro turístico de Sinaloa, nuestra imagen al mundo y a la región. Tiene un basurón, no tiene un relleno sanitario. O sea, eso es un delito ambiental y no pasa nada. Entonces, yo creo que el tema de policía es algo que urge. El tema de policía es algo que incluso está en la Ley de Seguridad Pública del Estado de Sinaloa, y ahí en la división obviamente competencial. Lo mismo sucede con los estatales, los ministeriales, investigadores, ministerios públicos, peritos y demás, por años de servicio. Ahí está cómo se van a ir. Ni siquiera tendría que haber movimiento, porque la ley, incluso Morena lo impulsó como reforma hace 3 años. ¿Qué pasa entonces? Que no es la misma el discurso, el balcón de vanidad, de si es que hicimos una reforma, sí, pero no proveyeron los recursos presupuestales, o en la discusión del presupuesto no se autorizó, y lo poco que sí se autorizó, al final de cuentas el ejecutivo municipal o estatal lo gasta como le da su gana. Esa es la triste y terca realidad.
1: Penosamente es la realidad, y volvemos a lo que bien tú comentas en varias ocasiones, doctor, el tema de la ACE. La ACE está muy acreditado que no está funcionando, y nos quejábamos de la ACE de las mayorías del PRI, que históricamente fueron en el Congreso. Nunca ha habido una mayoría que no sea la del PRI como la que hoy tiene Morena, y ni el Pinto ni el Colorado. Desde esa perspectiva, en un municipio chico, pues se suelen hacer esas cosas, y penosa. Ahora, hay que decir una cosa, el señor Rivera llegó por las siglas del PAS. Al momento de ganar, inmediatamente se hizo morenista, y los morenistas, pues vaya fichita que fueron a aceptar, que obviamente esto vulnera mucho a un partido. Y esto que nos comentas tú, Óscar, ojalá lo reflexionen bien en todos los municipios, porque sí, Morena está salvando algunas cosas, y esto lo vamos a ver el 27. Pero si Morena sigue cometiendo estos errores, donde tú ves algunas prácticas, a lo mejor peor de las que hacía el PRI, en temas como designar un coordinador de los comités de la transformación o coordinadora, utilizando los recursos del Estado para eso, es penoso que esas cosas sucedan. Y con personajes que inclusive, honestamente, no sé de dónde alguien los convenció de registrarse, para no hacer el ridículo que muchos de ellos están haciendo. Mi estimado Óscar, muchas gracias. Muy buenas tardes.
3: Buenas tardes, Enrique. Buenas tardes a nuestro respetable auditorio, a nuestro equipo, a nuestro apoyo que tuvimos en esta mesa de Revuelta y Media, pero sobre todo su interés de escucharnos. Es un gusto haber estado con ustedes.
1: Tengan buena tarde. Estimado doctor, muchas gracias, muy buenas tardes.
2: Muy buenas tardes, Enrique. Con el gusto de siempre nos despedimos, se ve que con el maestro Oscar Báez, con Aldara, con Jorge Ramos, y muy buenas tardes a Sinaloa. Muy buena, muchas gracias por su amable acompañamiento. Muy buenas tardes, Sinaloa.
1: A nombre de todo este equipo de profesionales de la comunicación, la radiodifusión, el periodismo y las redes sociales, Enrique Gil Vargas le agradece el favor de su atención. En la producción de radio, Jorge Ramos Castelo, y Aldara Pineda, que nos hizo el relevo acá en los temas del extreme. Gracias al dar a

0: siempre, muy profesional tu trabajo, tanto como el del Jorge, porque luego se siente, ¿no? Gracias, que tenga usted una buena tarde.
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8: ¿Cómo están? Soy Claudia Mejía. Una nueva semana, un nuevo episodio. Hay un tema que, pues como mujeres tal vez sepamos cómo manejarlo, pero tal vez haya mujeres o adolescentes que aún no, y es este tema de la higiene menstrual. Y para eso tenemos a nuestra querida doctora Carelia Mendoza, ella es ginecóloga. ¿Cómo estás, doctora?
9: Muy bien, muchísimas gracias, un gusto estar con ustedes.
8: Hablemos de la higiene menstrual, pero sí quisiera como una guía, ¿no? O sea, saber el paso a paso.
9: Claro.
8: De una buena higiene menstrual.
9: Hablar de higiene menstrual es un tema bastante amplio, en el sentido de que hay muchas cosas que aún no sabemos. Sin embargo, pues la mayor parte de nosotras tenemos el contacto, o de alguna manera nos introducimos a la higiene menstrual como Dios nos va a entender, porque
8: sí,
9: nadie nos explica qué usar, cómo usar, cada cuánto cambiarlo. En el mejor de los casos, nuestra mamá, prima, tía, amiga nos orientará un poco. Pero a pesar de todo lo que hemos avanzado en comunicación, en normalización del periodo menstrual, pues finalmente no hemos logrado que esto sea hablado de manera amplia, ¿no? Porque todo el mundo esconde como esa parte todavía. En muchas ocasiones pensamos que esto es como algo que es sucio, ¿no?
8: Mucho tabú.
9: Mucho tabú, justamente. Lo primero que debemos de saber es, cada mujer es única, cada mujer tiene afinidades o facilidades para determinados productos de higiene menstrual. Pero lo más importante es a ti que te sirve y a ti que te acomoda.
8: Esto de las copas no es tan nuevo, ya tiene tiempo. Pero el otro día yo hablando con una prima le decía, bueno, ¿por qué no intentas usar la copa? Dice, es que no he tenido relaciones. Y yo me quedé como en ceros y en blanco porque no supe qué decirle, porque no estoy informada sobre esta parte, este producto de la copa. Entonces, ¿esto es un mito? ¿Es real? ¿Quién puede usar la copa? Bueno, tú nos acabas de decir lo que mejor te acomode y te funcione.
9: Estos dos elementos, al igual que los tampones, son situaciones que tenemos o objetos que tenemos que introducir dentro de la vagina. Aquí el por qué usarlos o no usarlos cuando se ha tenido o no se ha tenido vida sexual depende precisamente de un mito que tenemos muy arraigado, uh-huh, de la cuestión de virginidad. Tenemos muchas veces esa idea de que si no se han tenido relaciones sexuales no se pueden utilizar este tipo de copas o de discos o de tampones. Si la paciente está consciente de que su virginidad está únicamente dada por una estructura anatómica que puede o no estar presente, puede o no romperse en el momento de la primera relación sexual, y para ella es mucho más fácil utilizar, mediante educación que nosotros le damos a veces en el consultorio, para la utilización de tampones o copas menstruales, pues adelante. Aquí la única situación es que cuando no han tenido vida sexual, utilizar este tipo de elementos puede llegar a producir un poco de dolor o incomodidad. Por eso es que muchas veces pues no se les recomienda, pero no propiamente está prohibido.
8: ¿Cuál sería la opción para las personas que no tienen un fácil acceso a estos productos?
9: En muchas zonas rurales incluso todavía utilizan telas como tal para absorbentes y no utilizar productos que sean desechables, y precisamente por el alto costo que tienen. Entonces son regiones en donde están acostumbrados a utilizar los recursos propios. porque no hay forma de que ellos tengan acceso a otro tipo de procesos o de materiales como las toallas sanitarias.
8: Y por ejemplo, si estas mujeres utilizan estas, supongo que son como los pañales que usan para los niños.
9: Sí, o incluso por ejemplo algunas telas absorbentes como los tipo toalla,
8: okay.
9: La toalla para lavarse las manos, sí, pueden sí. llegar a utilizar. Okay. Y lo único que se les recomienda es que estén perfectamente lavadas, perfectamente secas antes de utilizarlas, porque esto puede ser un factor de riesgo para infección. La copa menstrual es una excelente opción, pero también tiene ciertas situaciones que debemos de tomar en cuenta. Entiendas que tienes que cambiarlo cada 6 a 8 horas recomendablemente, incluso de acuerdo a la cantidad de flujo que tienes puede ser esto más frecuente. Al igual que con la toalla sanitaria, se recomienda cambiarla entre cada 6 a 8 horas para evitar algún accidente o alguna situación de infección.
8: Tipo de ropa interior.
9: Okay.
8: O sea, que podamos utilizar.
9: Bien. Independientemente de que estemos o no en un ciclo menstrual, nosotros debemos utilizar ropa interior que sea completamente algodón, es la recomendación siempre, completamente de algodón. Tratar de evitar que tenga colores, porque se ha visto que incluso los colores pueden llegar a tener algunos elementos que pueden ser disruptores endocrinos. Tratar de evitar telas sintéticas precisamente por el contacto con estos disruptores endocrinos o por contaminación. Y ropa que no sea muy ajustada, porque pues nos encanta meternos en esos pantalones súper embarrados que nos ponemos con calzador, pero no es como lo más sano, ¿no? Entonces, en cuanto a la ropa interior, pues no debe ser ajustada y debe ser de algodón preferentemente.
8: El lavado de manos, o sea, yo creo que debe ser el primer paso, así uses lo que estés usando, lavarte las manos.
9: Sí, independientemente del producto que nosotros utilicemos,

0: Siempre se recomienda para remover cualquier producto de higiene menstrual lavarse las manos previamente, porque vamos a tocar nuestra área genital.
1: Ay,
0: y
1: sí.
0: todo lo que traemos en las manos, o sea, todo lo que toca nuestras manos en todos lados, pues tiene mucha contaminación de muchas cosas. Entonces lo ideal es sí lavarnos las manos antes de ir al baño.
1: Por favor, y después también, ¿no? Digo,
0: sí.
1: La preciosa hay que cuidarla.
2: A la hora de lavar tu área genital, hay demasiados productos también, existen muchísimos productos, jabones, lociones, etcétera, etcétera, etcétera. ¿Qué es lo recomendable para la limpieza?
0: Lo recomendable es no utilizar productos perfumados, que eso es fundamental. Bañarnos únicamente con agua y jabón, jabón neutro de preferencia, sin aromas, sin olores añadidos, porque estos pueden llegar a generar contaminación como lo hablamos con los productos de higiene menstrual. Entonces, realmente, otra vez venimos de campañas publicitarias en donde dicen que nuestro cuerpo tiene que oler a flores del campo, y pues la realidad es que no es
1: obvio,
0: cierto.
1: No.
0: Entonces, pues nos hemos acostumbrado a que debemos de oler perfumadas todo el tiempo, y esto no es necesario. Con que nosotros tengamos una higiene con un jabón neutro, un jabón de baño que no sea perfumado, es suficiente. Existen muchos productos, mientras estos no tengan algunos fenoles, algún aromatizante, podemos utilizarlos.
2: La limpieza para ir al baño, ¿cómo debería de ser?
0: Siempre tratamos de encontrar productos que nos puedan ayudar en nuestra vida diaria. Entonces hay, por ejemplo, a quienes se les facilita las toallitas húmedas. La realidad es que dentro de todo lo que se ha estudiado, lo único que se pide es que si se utilizan, por ejemplo, toallitas húmedas, estas no sean con alcohol y no tengan ningún tipo de perfume. Entonces, lo que hacemos habitualmente y la práctica común es el uso de papel higiénico, con lo cual tendría que ser suficiente. Lo ideal es que nosotros tuviéramos un lavado con agua y posteriormente solamente secar a palmaditas con el papel higiénico, pero se considera que utilizar únicamente el papel higiénico y limpiarnos de adelante hacia atrás, pues tiene que ser suficiente para nuestra higiene.
2: ¿Y baño diario?
0: Baño diario, sí, por supuesto.
2: ¿Estés o no estés en tu periodo?
0: Así es.
2: Okay. Bueno, digo baño diario porque, bueno, una sabe de eso, ¿no? Entonces
0: claro.
2: Ya una a los dos días y no te bañas ya estás como de...
0: Exacto,
2: como
0: pero
2: incómodo,
0: también
2: ¿no?
0: Tratar de no exagerar en nuestro aseo diario, porque pues hay pacientes que se lavan con ciertos jabones que son muy abrasivos para la piel, entonces este tipo de jabones está prohibido.
2: ¿Cómo abordar este tema con las niñas, con las hijas?
0: Primero debemos de aprender nosotros, quitarnos todos los tabús, todos los mitos que tenemos en la cabeza, quitarnos las dudas. Y segundo, pues entender que también nuestros hijos ahora tienen acceso a otro tipo de elementos que a veces pues llegan a conocer más de ciertos temas que nosotros. Entonces, entre mejor estemos preparados, podemos pedir apoyo de un médico para poder orientar a nuestros hijos sobre estos temas.
2: Pues muchísimas gracias por estar aquí y por darnos estos tips. Soy Claudia Mejía. Bye.

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La una, 19 minutos. ¡La qué buena!

0: dejo.
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0: ¿Para qué? ¿Pero qué? ¿Qué cosa?

0: Las 2, 17 minutos.
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1: Otra más de las cumbias originales, sus compas de Fuerza Régida y Grupo Frontera. Vuélvale a marcar, compa Carlos.

0: las 2:41 minutos.
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0: Las 2:42 minutos.
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0: Las 3, 16 minutos. 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

0: 4:09.
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0: Las 4:09.
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0: las 4. 40 minutos. 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

0: Las 5, 11 minutos.
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0: las 5:35 minutos.
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0: Las 5:36 minutos.
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0: transformar el paro indefinido de labores a un trabajo bajo protesta, y se esperaba que a partir de este día se tuvieran el inicio de los de las labores para cumplir también con los pendientes que se tengan con los estudiantes, y pues vamos a estar muy atentos a cómo es que se continúa desarrollando esta situación. Considerando pues actualmente las temperaturas, estamos desde los 23 hasta los 26 grados, la sensación térmica llega a estar un poco más alta, sin embargo pues en estas circunstancias, aun cuando esté fresco, hay que irnos preparando para el aumento de las temperaturas en el transcurso de este día. Ya lo sabe, con base a lo que nos dicen los expertos en la salud, es estarnos hidratando, es estarnos protegiendo, y con base a lo que comparten las coordinaciones municipales de protección civil, es estar previendo en caso de que se tenga algún tipo de precipitación, el mantenerse en lugares seguros y evitar los riesgos. Ya sabe, aquí en Viva la Noticia, siempre estamos abogando por su salud, por su bienestar e integridad.
1: Efectivamente, eso es bien importante para que usted pueda pues salir adelante en su cotidianidad y que estos calores, que son bastante bravos, no le atraigan a usted algún tipo de condición que no le sea favorable para lo que tiene que ser todos los días. Así yo la saludo con mucho gusto y lo saludo con mucho gusto y saludo también con mucho gusto a esta gran cadena radiofónica GPM en todo el estado de Sinaloa, en las sierras del estado de Durango, la sierra del estado de Chihuahua, el norte del estado de Nayarit y el sur del estado de Sonora. Que tengan un bonito día, que la pasen muy bien y que celebren con alegría este ya jueves que es el 9 de julio. Saludamos a nuestras estaciones en los distintos municipios con mi compañero Bernardo Hurtado. Si eres tan amable, estimado Bernardo.
0: Claro que sí, recordarles que en Mazatlán transmitimos a través de la pionera de la radio, la Qué Buena 105.1 de FM, también para los municipios del sur del estado en Escuinapa, El Rosario, así como en Concordia y el norte de Nayarit. Por la Cruz de Elota transmitimos por Oscar 90.1, también para el municipio de San Ignacio y el Valle de Culiacán. Por la Mejor 104.1 transmitimos para el municipio de Navolato, así como para el municipio de Culiacán, El Dorado, Badiraguato, Mocorito, la Sierra de Durango y el histórico Tamazula en el estado de Durango. En Guasave, por la Qué Buena 88.9 nos puede escuchar en los municipios del centro norte del estado, el municipio de Sinaloa, así como lo es Angostura, Salvador, Alvarado y Mocorito. En Los Moches nos puede escuchar por la Qué Buena 90.1, también para los municipios del norte del estado, Ahome, El Fuerte, Choix, así como lo es Juan José Ríos, la Sierra de Chihuahua y el sur de Sonora. Saludamos a las personas que nos ven y nos escuchan a través de nuestras transmisiones en Facebook Live, así como en YouTube, en los municipios, el estado, el país, incluso un poco más allá en Estados Unidos, particularmente en Miami, Florida, Chicago, Illinois, en el estado de California, en las ciudades de San José, Eureka, Delano, Los Ángeles, en el estado de Arizona, en Phoenix, Tucson, Nogales, en el estado de Texas, Galveston, Houston, Brownsville, así como en Minnesota, Las Vegas, Nevada y en Ohio. Un gusto estar con ustedes, como siempre, para brindarles la información que justamente en este día, jueves 9 de julio, comentarles que la lista onomástica es la siguiente: San Cristóbal de Licia, San Vianor de Pisidia, así como Santa Amalberga de Tamise, San Apolonio de Sardes, así como San Pascario de Nantes, San Silvano de Pisidia, el Beato Manuel Ruiz y compañeros, San Pedro Vincioli, así como la Beata María Gertrudis de Santa Sofía. Si ustedes comparten nombre o bien rinden culto o tributo a estos santos o beatos, desearles un día con mucha prosperidad, que todo les salga muy bien. Y si es que están cumpliendo años en este 9 de julio, muchas felicidades, pásenla en compañía de sus seres queridos o como usted decida pasarla, con una buena comida, con obsequios si es posible, autorregalos también están incluidos, pero que sobre todo, que haya un buen ambiente, una buena convivencia, que se encuentre de la mejor manera y muchas felicidades.
1: Efectivamente, que la pasen muy bien, que celebren con alegría este día de su cumpleaños o lo que usted esté celebrando, si es su onomástico, pues también usted puede celebrar de la mejor manera posible o la manera que a usted le gusta celebrar. Un abrazo para todas y para todos y la pasen muy, pero muy bien. Ya los avances de la información, levantan el paro el Sindicato de Trabajadores Administrativos y Académicos de la Universidad Autónoma de Sinaloa. Estarán transformando el paro indefinido de labores a trabajo bajo protesta tras una reunión con el rector Jesús Madueña Molina. Esa fue la decisión. pues así los universitarios que en menos de 7 días, para ser más exactos, en 11 días, los vamos a ver otra vez batallando, porque de solución fue una solución que solamente hizo que se pateara el voto tanto por la SEP, las autoridades estatales y las autoridades universitarias. Los Mochis, Sinaloa, Acril, Chihuahua, es una guía para los horarios adecuados para que usted pueda hacer ese recorrido. Es un recorrido que es muy bueno. Ahorita es una buena época porque no ha llovido tanto como para que las vías y el recorrido sea peligroso, como suele ser cuando llueve mucho. Entonces es una buena opción para que usted pueda desarrollar actividades. El Ayuntamiento de Culiacán invita a padres de familia a inscribir a niñas y niños en los cursos de verano que está desarrollando en distintos lugares, como el Parque Culiacán 87 y otras instalaciones del Ayuntamiento de Culiacán. Las altas temperaturas que se han registrado en el norte de Sinaloa generan afluencia de turistas y visitantes a las playas del Maviri. Esto pues es un buen lugar para estar pasando el calor, pero pues con algo más que unos mariscos, una cervecita de pronto, pues no es mala idea. La organización empresarial Core 33 hizo un llamado a cambiar el chip empresarial y fortalecer alianzas para enfrentar crisis. La próxima semana Morena dará a conocer el primer filtro de aspirantes en Sinaloa. Así lo dice la senadora de la República, Imelda Castro, una de las inscritas para este proceso. Habrá que ver, porque la dirigencia nacional de ese partido no precisamente es lo que ha dicho, pero bueno, habrá que ver que esta condición sea. Hay que decir que desde el principio habría dicho Morena, en voz de su presidente de la Comisión de Organización de los Procesos Electorales 2027, que eso sería hasta después del Mundial. Así fue al principio. Pero luego dijeron, no es hasta vamos hasta diciembre. Pero las patadas debajo de la mesa, los piquetes de ojo y tantas cosas que están presentando, igual hicieron de cambiar la opinión. Así las cosas, así las situaciones. Vamos a los avances de la información en Mazatlán y el sur de Sinaloa con mi compañero Bernardo Tau. Si eres tan amable, Bernardo.
0: Comentarles que con motivo de la temporada vacacional son 40 elementos del Escuadrón de Salvamiento Acuático los cuales participan en el operativo vacacional en Mazatlán. Incongruente que la alcaldesa proponga sancionar a quienes tiran basura en lugares indebidos. Así lo dijo la regidora Maribel Cholet Moreno. El uso del teléfono celular al conducir un vehículo principal causa un accidente y pues un motivo de accidentes ahí en la ciudad y puerto de Mazatlán, una situación que se debe de tener mucho cuidado. Un total de 131 quejas han iniciado la Comisión de Derechos Humanos en la zona sur en los primeros 6 meses de este año. Esto más va a poder encontrar con nosotros en esta ocasión, recordándoles el comentario con nuestro compañero Sergio Álvarez, así como les la información policíaca, la información de los deportes y Chismecito Time, así como las entrevistas del día de hoy.
1: Muchas gracias, Bernardo, y bueno, este día las entrevistas estará Jicotencal Vega Picos, experto ambientalista. Estaremos platicando de la planta de Topolobampo con él. También el aspirante a coordinar los comités de la transformación en Sinaloa, diputado con licencia, Cristian Alexis Espinosa. Ya estaremos platicando con él. El último que reveló su intención de inscribirse, como lo hizo finalmente allá en el World Trade Center de la Ciudad de México. Vamos a ver qué es lo que nos dice. Ha estado haciendo recorridos principalmente en el norte de Sinaloa y vamos a ver qué es lo que nos platica de esos recorridos. Quédese con nosotros de esto más y más. Les estaremos informando en esta mañana. En Viva la Noticia, son las 6:13, vamos a una pausa y regresamos.
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0: Altata, en la comunidad de Altata del municipio de Navolato, se estará suspendiendo el servicio de energía eléctrica hasta las 4 de la tarde. Y bueno, amablemente nos avisaron, nosotros lo publicamos en nuestras redes sociales y en nuestro web, en nuestra página web, pero se lo recordamos. Entonces todavía tienen chance de algún tiempo para hacer las previsiones que deben de tener en su lugar, en este sector de Altata, que es bastante grande. Y hoy en unas horas, 2 horas y media, casi 2 horas 40 minutos, le suspenderán la luz hasta las 4 de la tarde. Yo le pediría que si no se la instalan, por favor avísenos para estar generando. Y bueno, el número de la comisión, que es el 071, usted puede marcar. Si a las cuatro con uno no está, usted empieza a marcar, porque esa gente apenas con presión. Y ahorita, con mucho gusto, esta colonia, con lo que nos dicen, estaremos mandando el reporte a la Comisión Federal de Electricidad con un enlace que se ha dispuesto por esa empresa, y esperemos que nos hagan caso, o al menos nos explique, y en cuanto tengamos cualquiera de las dos, nosotros con mucho gusto se lo estaremos diciendo. Gracias, Lupita, por el pensamiento, y gracias también por la información del número WhatsApp. Saludos a todos, a los que se están reportando, les agradecemos mucho que lo estén haciendo y que tengan un día bastante, bastante fabuloso. Vamos a más y vamos a la información. Vamos, aquí es en la carretera a Sanalona, San Antonio, en la carretera a Sanalona. Si nos pueden dar más información, es mejor, le voy a decir, porque la comisión es muy piquis. Yo no sé si porque tengan que ser temas técnicos o porque tengan que ser no sé qué tipo de temas, pero es, no, el poste, la cara del señor, de la señora, son muy, lo voy a decir, pero no lo digo porque me regaña la señora María Gil, pero sí son muy piquis, por decirlo demasiado elegantemente. Pero con mucho gusto pasamos, así como lo están mandando el reporte, a ver qué es lo que se puede hacer. De nueva cuenta, gracias, Lupita Solís. Si eres tan gentil, a su representante, perdón. Si eres tan gentil, mi querido Bernardo, danos el clima, si eres tan amable.
1: Claro que sí, comentarles que en Ahome actualmente se encuentran con 26 grados y con una sensación térmica de 29. La humedad está al 83% y el viento permanece con 11 kilómetros por hora, esperando alcanzar en este jueves los 35 grados. En el fuerte se encuentran con 26 grados y con una sensación térmica de 28. La humedad es del 82% y los vientos a 3 kilómetros por hora, esperando alcanzar en este jueves los 37 grados. En Choix se encuentran con 25 grados y con una sensación térmica de 27. La humedad es del 85%, el viento a 3 kilómetros por hora, esperando alcanzar en este jueves los 36 grados. Guasave tiene 26 grados y una sensación térmica de 29. La humedad es del 85%, el viento a 6 kilómetros por hora, y en este día se espera alcanzar los 34 grados. Juan José Ríos tiene 26 grados y una sensación térmica de 28. La humedad es del 81%, el viento a 10 kilómetros por hora, esperando llegar en este día a los 35 grados. El municipio de Sinaloa tiene 26 grados y una sensación térmica de 29. La humedad es del 86%, el viento a 3 kilómetros por hora, esperando llegar en este día a los 36 grados. En Angostura tienen 25 grados y una sensación térmica de 29. La humedad es del 84%, el viento a 6 kilómetros por hora, esperando alcanzar en este día los 34 grados. Salvador Alvarado cuenta con 26 grados y con una sensación térmica de 29. La humedad es del 83% y el viento a 5 kilómetros por hora, esperando llegar en este día a los 35 grados. Mocorito tiene 26 grados y una sensación térmica de 29. La humedad es del 83% y el viento a 5 kilómetros por hora, esperando alcanzar este día los 35 grados. Badiraguato tiene 24 grados y una sensación térmica de 26. La humedad es del 88% y el viento a 3 kilómetros por hora, esperando alcanzar en este jueves los 33 grados. En el municipio de Culiacán estamos con 25 grados y una sensación térmica de 28. La humedad es del 85% y el viento a 5 kilómetros por hora, esperando alcanzar este día los 33 grados. Para El Dorado se encuentran con 26 grados y con una sensación térmica de 29. La humedad es del 86% y el viento a 8 kilómetros por hora, esperando alcanzar en este jueves los 32 grados. Navolato tiene 25 grados y una sensación térmica de 29. La humedad es del 91% y el viento a 6 kilómetros por hora, esperando alcanzar en este día los 33 grados. En el caso de Cozalá, se encuentran con 23 grados y con una sensación térmica de 25. La humedad es del 87% y el viento a 3 kilómetros por hora, esperando alcanzar en este jueves los 31 grados. Elota tiene 24 grados y una sensación térmica de 27. La humedad es del 91% y el viento a 5 kilómetros por hora, esperando alcanzar en este jueves los 32 grados. San Ignacio permanece con 23 grados y con una sensación térmica de 25. La humedad es del 90% y el viento a 5 kilómetros por hora, esperando alcanzar en este día los 31 grados. Concordia tiene 25 grados y con una sensación térmica de 28. La humedad es del 89% y el viento a 5 kilómetros por hora, esperando alcanzar este día los 32 grados. En Mazatlán permanecen con 26 grados y con una sensación térmica de 30. La humedad es del 88% y el viento a 8 kilómetros por hora, esperando llegar en este jueves a los 31 grados. En El Rosario se encuentran con 25 grados y con una sensación térmica de 28. La humedad está al 86% y el viento a 5 kilómetros por hora, esperando llegar en este día a los 32 grados. Y finalmente, en el municipio de Escuinapa se encuentran con 25 grados y con una sensación térmica de 28. La humedad es del 87% y el viento está a 3 kilómetros por hora, esperando alcanzar en este jueves los 32 grados. Así que ya lo sabe, estas son las condiciones climáticas presentes en lo largo y en lo ancho del estado, y también estar muy atentos a lo que son los reportes del Servicio Meteorológico Nacional y seguir las recomendaciones que tienen para todos nosotros las coordinaciones municipales de Protección Civil para que usted sepa cómo actuar en consecuencia.
0: Muchas gracias, Bernardo, y bueno, es bien importante lo que le está recomendando Bernardo, es algo que nosotros le venimos haciendo en todos los espacios informativos, que tenga mucho cuidado en su hidratación y tratar de llevar la ropa adecuada para que el sol no le sea tan difícil de superar, y bueno, evitar exponerse tiempo en el sol, porque esto es muy dañino para su salud. Son las 6 de la mañana con 27 minutos, vamos a hacer una pausa comercial. Al regreso de la pausa, el comentario con Sergio Álvarez.
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1: 6:32 y vamos al comentario con Sergio Álvarez. Sergio, qué gusto saludarte, muy buenos días.
2: Muy buenos días, Enrique, qué gusto saludarte, qué gusto saludar al auditorio en esta mañana lluviosa, donde pues hemos tenido una temporada con donde las lluvias han sido copiosas en Culiacán, lo cual pues significa una promesa importante para este ciclo productivo y sobre todo para tratar de revertir un poco la tendencia que hay en América a la sequía, una condición que nos beneficia para planear nuestras próximas actividades, para ver el futuro. Un futuro que también debe verse bajo la perspectiva de estos cambios climáticos, que necesitamos encontrar el camino de la adaptación para optimizar lo más posible los recursos que tenemos. Esto implica acciones desde lo más grande hasta lo más pequeño, acciones que sean acciones técnicas, acciones basadas en hechos, en consumos y sobre todo en optimizaciones. Porque al final de cuentas hemos visto acciones como la Ley General de Aguas, que tiene algunos cambios desafortunadamente políticos, donde el Estado busca el control del agua del país. Pues ya tienen un control los chapitos, si lo dice Estados Unidos, del control del agua del Estado de Sinaloa, y ahora el Estado quiere hacerse cargo del control del

0: agua que consumimos nosotros. Todo este consumo de agua debe privilegiarse, beneficiarse, impulsar la optimización de este recurso, pero también impulsar que este recurso se utilice de manera especializada donde más beneficio provoca para todos, y que el consumo de agua excesivo sea regulado visionando desde la producción que vamos a tener con ella y también los beneficios que esta producción va a traer tanto a la ciudad, a los ciudadanos directos que se dedican a vivir de estos, de estas integraciones, como a toda la sociedad en general. Estos elementos tendremos que discutirlos, tenemos que sentarnos. Hubo mesas para ver el tema del agua, pero esas mesas venían prefabricadas. Yo creo que las compraron en esta empresa holandesa o sueca que hace los muebles ya hechos y nomás viene y te los monta, porque venían mesas donde ya estaban dictadas las directrices y donde no había ningún cambio sustantivo en las propuestas que aquellos que conocen de aguas en los territorios pudieran aportar para llevar a este enriquecimiento que buscamos a partir del encuentro ciudadano donde se participa y donde se privilegia el diálogo para escuchar y mejorar las propuestas o construir propuestas que realmente sean trajes a la medida. Bueno, pues esto no ocurrió con el tema del Tratado de Aguas. Sin embargo, hoy que vemos que hay agua, será un respiro, pero es eso, un respiro. Un respiro para los productores, un respiro para los industriales, un respiro para la ciudad, un respiro para todos los usuarios de aguas, la ganadería, que cuando lo vemos en global atraviesan otros asuntos que no son menores en relación al agua, otros asuntos que están complicándose y que tendremos que evaluar este año hacia dónde nos vamos a dirigir con relación a temas agrícolas. El tratado es un impedimento, desde luego, el agua es otro impedimento. Las condiciones de falta de certeza en nuestro país para la producción, el costo al que hemos elevado la producción porque toda la cadena se ha encarecido, finalmente tiene un impacto también en el hecho de la producción. Estamos en julio, no hemos podido determinar con claridad cuáles son los programas de trabajo, los programas de siembra, de producción, no solamente de Sinaloa, del país, en razón de que las condiciones del tratado, que es el marco que regula todas estas posibilidades de negocios con Estados Unidos, ya impactó el año pasado. La incertidumbre que está en la falta de certeza de la firma y consolidación de un tratado que ha caminado de forma independiente y madura en nuestro país por más de 35 años de vida, generando riqueza, crecimiento, desarrollo para ambas naciones, para las tres naciones que se integran. Sin embargo, las más beneficiadas han sido Estados Unidos en primer lugar y México en segundo lugar. Y esto debido a la cantidad de negocios que se ensamblan, porque sí es cierto que tenemos un superávit de más de 20 mil millones de dólares en el intercambio comercial. Sin embargo, la proporción del país cuenta mucho. La dependencia, somos el principal socio comercial de Estados Unidos y México es el principal consumidor de Estados Unidos en muchas áreas. Esta consolidación no solamente ha pasado por el tema alimenticio o agropecuario, ha pasado por una industria profunda de partes de intercambio, de producción de partes de alta tecnología que han generado mucho valor a ambas naciones. Trabajar con este marco que hoy nos está llevando a mucha incertidumbre por futuras inversiones, esto requiere de voluntad de ambos países, porque Estados Unidos lo ha utilizado como una estrategia política y económica donde lo que busca es llevarse más de lo que hay en la mesa. Pero es imposible llevarse más de un intercambio donde las dos partes necesitan ganar y las partes que ganan son privadas. No es posible que una industria produzca en el país para llevarse todo el negocio para Estados Unidos. Esto provoca, desde luego, que provoca que algunas empresas tomen la decisión de ir a producir a Estados Unidos, pero no es sostenible. No es sostenible la producción que por años se ha venido desensamblando por los costos de la vida, buscando zonas de producción que sean más competitivas en razón de las condiciones de producción de cada país. Hoy México ha hecho su parte para perder su capacidad productiva. Estados Unidos ha hecho su parte para aumentar su capacidad productiva. La incertidumbre ha generado muchos elementos más para incrementar esa capacidad productiva y esa tendencia a atraer, esa atractividad para atraer por tema de decisión comparativa la inversión hacia Estados Unidos. ¿Por cuánto tiempo y cuánto le va a costar a la industria? Pero sobre todo, ¿cuánto le va a costar al marco restrictivo comercial entre Estados Unidos y México? ¿Cuánto vamos a pagar toda la sociedad por estas necedades económicas de donde pensamos en los intereses aislados y no pensamos en los intereses globales? Es tiempo de sentarse, ponerse serios, como diría Gilberto Plata, es tiempo de ponerse serios para revisar en este marco qué es lo que tenemos en la mesa. Es el tratado más exitoso de todos los tiempos. Es el tratado más sólido que hemos podido consolidar y de manera natural, porque somos una región que por su cercanía con Estados Unidos se convierte en el proveedor del mercado más consumidor del planeta y en el atractivo de muchos países para invertir. Esos países que por el choque de trenes entre Estados Unidos y China buscaron algo más estratégico, y no hay nada más estratégico que México. Pero mientras México insista en detenerse en estas negociaciones de conceder lo que tenga que conceder y platicar para generar las condiciones de confiabilidad, seguridad, certeza y sobre todo la condición de ser un socio en quien puedas confiar, mientras México se empeñe en esta parte del territorio, en esta parte política, esto se va a contraer. Pero mientras Estados Unidos se enfrasque en hacer del Tratado de Libre Comercio un arma política para golpetear a México y sacar raja económica de los asuntos políticos, esto es juego sucio. Es juego sucio que perjudica la economía de ambos países, que nos puede hacer regresar décadas económicamente hablando, en el desarrollo tecnológico. Y estas décadas, estos detenimientos en el impulso de la economía, los van a aprovechar otros que están a nuestro alrededor. Recuerda que todo lo que no aproveches lo va a aprovechar el de enseguida, porque el mercado está ahí, el mercado se está desarrollando, el mercado está creciendo. Y volteo a Canadá para ver si puede aprovechar estas oportunidades. Sin embargo, estas oportunidades estaban ahí y de manera natural son nuestras. Ir por ellas requiere de una estrategia, de una flexibilidad, de una comprensión del fenómeno. Un fenómeno que no se arregla en mañanazos, no se arregla en periodicazos, no se arregla en declaraciones, no se arregla en ideologías. Se arregla sentados en la mesa de negocios para hablar de lo que es más conveniente para todos. Espero que lo puedan entender, que lo puedan cristalizar y que lo puedan aterrizar en palabras y sobre todo en acuerdos comerciales.
1: Y bueno, finalmente en empleos. El tema de Toyota no es menor, porque miles de empleos se estarán yendo, por más que nos quieran vender que la planta de Guanajuato y que la bolsearon. En el estado de California se irán y eso es irremediable. Te agradezco mucho, querido Sergio.
0: Muchas gracias, Enrique. Muchas gracias al auditorio.
1: Que tengas un buen día. Son 6:43. El paro de la Universidad Autónoma de Sinaloa se levanta y se van a una protesta de trabajo. Estarán trabajando de esa manera. Bernardo Hurtado le tiene la información.
2: El Sindicato Único de Trabajadores de la Universidad Autónoma de Sinaloa determinó transformar el paro indefinido de labores a trabajar bajo protesta tras reunión con el rector Jesús Madueña Molina, informaron los secretarios generales del SUNTUAS. Por parte de Isfa Bernabé Leal Salazar, secretario general, sección administrativos e intendentes.

Presidencia informó que el rector abordó el adelanto de las partidas de noviembre para cumplir en lo inmediato con la segunda quincena de junio y lo restante de la prima vacacional del 2025.

0: Ciencia informó que el rector abordó el adelanto de las partidas de noviembre para cumplir en lo inmediato con la segunda quincena de junio y lo restante de la prima vacacional del 2025. También que se tienen posibilidades para que la próxima semana se cumpla con la prima vacacional de este año y la primera quincena de julio.
1: Por lo tanto, haciendo una valoración con mis compañeros de comité ejecutivo, el sentir de los trabajadores, levantamos esta opinión, hicimos la recopilación, hicimos el análisis entre todos, y es así como entonces vemos que estamos en la necesidad, siempre preocupados por el trabajador universitario, siempre preocupados por el avance de las gestiones. Pues recopilando este cumplimiento y esta promesa de seguir cumpliendo con los adeudos de la semana que viene, vemos que las gestiones han ido bien, vemos que esta lucha ha ido avanzando, y ahora es así como esta lucha se tendrá que transformar para administrar los esfuerzos con inteligencia, para administrar también la salud de nuestros compañeros.
0: Samuel Jesús Castro Camacho, secretario general sección académicos, destacó que con el compromiso que se tuvo por el rector para pagar los adeudos, se transforma su lucha, trabajando bajo protesta y levantando el paro. También que se prioriza la seguridad de los trabajadores, contemplando el calor actual en el estado, además de tener un compromiso con la sociedad sinaloense.
2: Vamos a trabajar bajo protesta en los siguientes, ¿para qué? Para ayudar a los alumnos que están en el cierre de su ciclo. Claro, recuerden que ahorita no se están emitiendo títulos, no se están emitiendo de esta certificado, no se están emitiendo CARDEX, los compañeros académicos y administrativos, lo platicábamos hace un momento, saben que son muy necesarios para los trámites de su prescripción, de su inscripción, no solamente en la universidad, en otras escuelas. Algunos que van a otras universidades, pues no queremos afectar a la comunidad estudiantil, mucho menos a la comunidad de sinaloense. Por eso vamos a cuidar ese punto, vamos a seguir trabajando bajo protesta para seguir trabajando y, como le digo, esta lucha no...
0: Señaló que de no cumplirse los compromisos correspondientes a los próximos meses y se tienen retrasos, se volverá a sugerir e implementar el paro laboral. Isfa Bernabé Leal Salazar añadió que las gestiones continúan para la prima vacacional para el sector de jubilados, esto debido a falta de recursos, auditorías a la universidad y señalamientos a las prestaciones, buscando una vía alternativa para cumplir con ellos en sus declaraciones. Este miércoles 8 de julio se respondió que se pagarían 130 millones de pesos de la prima vacacional del 2025 y la próxima semana el 100% de la de este año. Con esto, que se espera que se retomen labores a partir de este jueves 9 de julio bajo protesta. Así que no se considera que sea una victoria, sino un acto justo contemplando los hechos implementados derivados de su plan de acción. De la reunión sostenida en Ciudad de México, se compartió que forma parte de su lucha a largo plazo para incidir en la legislación que se siente daña el progreso de los trabajadores universitarios, habiendo tenido avances en sus declaraciones para que las peticiones se hagan sentir en la ley de egresos. Para Viva la Noticia, informa Bernardo Hurtado.
3: Así las cosas por parte de los secretarios generales del SUNTUAS. Hasta el momento pues ya se les pagó lo que era lo restante de la prima vacacional del año pasado, por lo cual queda esperar esta próxima semana para saber cómo es que se desarrolla el pago de la primera quincena de julio y si se cumple con la prima vacacional de este año, por lo cual aquí estaremos muy atentos. En más información, en lo que corresponde al municipio de Mazatlán, comentarles que 40 elementos del Escuadrón de Salvamiento Acuático participan en el operativo especial vacacional, y así lo informó el comandante de la corporación, Gustavo Espinosa Bastidas. Y nuestro compañero Álvaro Sandoval nos tiene toda la información.
4: Desde Mazatlán, toda la información con Álvaro Sandoval.
5: 40 elementos del Escuadrón de Salvamento Acuático participan en el operativo especial de seguridad implementado por el periodo vacacional de verano en las playas de Mazatlán, indicó el comandante de esta corporación, Gustavo Espinosa Bastidas. Añadió que el personal se encuentra desplegado a lo largo de toda la franja turística con el objetivo de prevenir accidentes y brindar atención oportuna a los miles de visitantes que se esperan durante esta temporada. Espinosa Bastidas detalló que las acciones de vigilancia se concentran especialmente en puntos considerados de alta afluencia, entre ellos la Isla de la Piedra, la

0: Ah, playa, lo que es este Pueblo Bonito, este, lo que es Pinitos y parte de la Avenida del Mar, lo que es el Monumento al Pescador, el Hotel de Cima.
1: El comandante explicó que el Escuadrón de Rescate Acuático mantiene presencia permanente en las playas durante todo el año, aunque por el incremento en la llegada de turistas durante el verano, obliga a reforzar la capacidad operativa para responder con mayor rapidez ante cualquier emergencia y garantizar la seguridad de quienes ingresan al mar. Recomendó a los turistas y habitantes del puerto acercarse a los salvavidas antes de ingresar al agua para conocer las condiciones del oleaje, identificar las zonas seguras para nadar y atender las indicaciones preventivas. Indicó que actualmente el mar presenta condiciones favorables, aunque insistió en que es indispensable respetar las recomendaciones del personal de rescate para evitar incidentes.
0: Bueno, de todas las personas que nos visitan, que vienen de fuera, principalmente que se acercan al salvavidas al llegar al área de playa, que le pregunten cómo se encuentra esa área de playa, identificar los colores, los banderines, muy importante, y respetar lo que es el horario de playa y respetar las recomendaciones del salvavidas. Ahorita ya bajó, ya se encuentra en condiciones favorables para las personas, ya sí pueden ingresar a bañarse, ya bajó lo que es el oleaje, porque si no más continúan lo que son las corrientes de retorno.
1: Espinosa Bastidas destacó que el Escuadrón Acuático dispone del equipo necesario para atender cualquier eventualidad durante este periodo vacacional, como vehículos acuáticos, terrestres, lo que permite una respuesta más eficiente en toda la zona de playas. Reiteró que el principal objetivo del operativo es que turistas y locales disfruten de las vacaciones de verano en un ambiente seguro y con vigilancia permanente. Para Viva la Noticia, Álvaro Sandoval.
2: Pues ahí tiene este panorama, sobre todo pues también si es que usted va a estar asistiendo a las playas, mantener una precaución, seguir las indicaciones y sobre todo las señalizaciones que se tienen con base a los niveles del mar para que pueda garantizar su bienestar. En más, comentarles que de Los Mochis a Sinaloa, Acril, Chihuahua, es una guía la cual se tiene y con precios y horarios del tren turístico, el Chepe Express, para el verano de este 2026. Una alternativa para las personas. Y nuestra compañera Briseida Villarreal nos tiene la información.
3: Desde Los Mochis, Briseida Villarreal, reporta información en Viva la Noticia.
4: De Los Mochis a Acril, esta es la guía de precios y horarios del Chepe Express para el verano 2026. Para quienes buscan una experiencia vacacional inolvidable y rodeada de paisajes sorprendentes este verano, el tren Chepe Express se consolida como la opción ideal. Este emblemático recorrido, que dura alrededor de 9 horas, es considerado uno de los atractivos turísticos más reconocidos del país. Durante el trayecto, los pasajeros atraviesan la imponente Sierra Tarahumara, adentrándose entre una vegetación verde, majestuosas montañas, túneles históricos y las impresionantes Barrancas del Cobre. La directora de turismo en AOME, Ariana Carrera Ugarte, resaltó que la temporada de verano es el momento perfecto para abordar el tren, ya que las lluvias de la época transforman por completo el entorno y embellecen los paisajes naturales de la sierra.
5: Esperamos que ahora para esta temporada vacacional de verano aprovechen las cascadas preciosas que pueden disfrutar en ese paseo del Chepe.
4: Debido a la alta demanda, que comprende del 1 de julio al 31 de agosto, los costos de los boletos presentan algunos ajustes. A continuación se detallan los precios oficiales por categoría para el recorrido completo. 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

0: 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Con estas opciones de rutas y tarifas, el Chepe Express se reafirma como el embajador turístico de nuestra región, invitando a los viajeros a redescubrir la majestuosidad de la Sierra Tarahumara en su mejor época. Informó para Viva la Noticia, Briseida Villarreal.
1: Este lugar que es un viaje, los que les ha tocado disfrutarlo, que dicen que es muy bonito, y bueno, es un buen momento. ¿Sabe por qué? Porque como no hay tanta lluvia en ese sector, el piso de las vías está sólido y bueno, es agradable hacerlo. Muchas veces las empresas de viajes y los propios del ferrocarril te dicen no, en esta época no, porque está muy flojo y puede tener algún problema. Así las cosas, aproveche que no ha llovido lo suficiente como para que las vías estén en mal estado. El día de ayer, la Presidenta de la República, la doctora Claudia Sheinbaum, en su conferencia mañana del Pueblo de México, informó que la Fiscalía General de la República estaría dando una información y o comunicado. Dio las dos, dio una conferencia de prensa y un comunicado. Y vamos a escuchar lo que dijo sobre esto la Presidenta Claudia Sheinbaum Pardo.
2: Entonces hay que esperar la conferencia de prensa de la Fiscalía o un comunicado, no sé si es conferencia de prensa, comunicado, pero nos informaron que el día de hoy, con relación a lo que presentamos ayer, va a ser un comunicado.
3: ¿Y la nota diplomática no se tiene contemplada por ahora?
2: Es una consulta más que una nota diplomática, a través del embajador de Estados Unidos, y ya estamos esperando la respuesta.
4: Bueno, pues ahí está.
1: Que en se ese le pide... sentido, pues la Presidenta de la República, Claudia Sheinbaum Pardo, da esa información. Y aquí la condición, la clave, es que esa conferencia se dio. En la conferencia, la Fiscal General de la República fue acompañada de funcionarios de la Fiscalía General de la República, que están abocados a 7 investigaciones que se están haciendo con relación al tema de Ismael Zambada García y algunos hechos alrededor de este caso, que obviamente ha adquirido mucha notoriedad a partir del tema del ex embajador de Estados Unidos en México, Ken Salazar. En esa condición, uno de los fiscales que acompañó a la fiscal general de la República en esa conferencia de prensa, habló sobre el tema de lo que se presume puede encuadrarse con estas declaraciones, que hasta ese momento son presumiblemente falsas, del embajador Ken Salazar, sobre la aprehensión que hicieron en Estados Unidos elementos del FBI, de la DEA y de algunas otras agencias de los Estados Unidos. En esa condición, Raúl Armando Jiménez, fiscal de esa institución, habla al respecto y lo escuchamos.
5: Estamos hablando de violaciones al marco regulatorio de la diplomacia internacional. Consecuentemente, las consecuencias que pudiera haber a este respecto se proyectan en el plano del derecho aplicable a la función diplomática violentada por el embajador Ken Salazar, el derecho internacional. Si acudimos a la imagen de que un representante diplomático del nivel de un embajador como Salazar, cuando habla, lo hace invariablemente, ineludiblemente, en su calidad de representante del Estado cuya misión diplomática está desempeñando, entonces quien en realidad está haciendo uso de la voz es el Estado mismo al cual pertenece el embajador. Y las consecuencias tendrán que ser las que prevé el derecho internacional para estos efectos.
1: No necesariamente. Esa pues es la versión de este fiscal, que es el que está abocado precisamente a esta investigación, este caso particular. Pero también la Fiscal General de la República dio algunos datos alrededor de este tema de Ismael Zambada García. Explicó que hay 7 investigaciones que se están efectuando, entre ellas la que está involucrado el tema de el asesinato de Héctor N., así lo refiere ella. Y bueno, vamos a escuchar lo que dijo la fiscal general de la República.
6: Investigación relacionadas y derivadas con este caso, por los siguientes hechos posiblemente constitutivos de delitos. El homicidio de Héctor N., el secuestro de Ismael N., la desaparición de dos escoltas de Ismael N. y contra la Procuración de Justicia por alteración de la escena del crimen y diversas negligencias ministeriales del Fuero Común. En todas estas indagatorias se han realizado un total de 153 entrevistas, 1.288 informes, 124 dictámenes en diversas especialidades, así como una gran cantidad de actos de investigación, entre los que se encuentran solicitudes de asistencia jurídica internacional y la solicitud de extradición de Ismael N., alias El Mayo, lo cual devino de tres causas penales relacionadas con el delito de delincuencia organizada con el propósito de cometer delitos contra la salud en territorio mexicano.
1: Pues esta investigación, estas investigaciones, la cuarta, la primera es de el asesinato del maestro Héctor Melesio Cuen, y la cuarta es esta alteración de una investigación que se hizo desde la Fiscalía General del Estado en tiempos de Sara Bruna Quiñones Estrada como fiscal general del Estado, y donde muchos de los que participaron en esa alteración, en esa manipulación, hoy despachan en la Fiscalía. Uno de ellos, el vicefiscal general, está licenciado, pidió licencia, pero no por esto, sino porque lo está buscando el gobierno de los Estados Unidos. Pero la actual fiscal también, era parte de esa fiscalía, y además era parte de la Fiscalía de la Zona Centro, de la cual era titular como vicefiscal, y que aún despacha ahí en la fiscalía, en una condición que no se modificará hasta que la FGR, pues, de veras investigue este tema. Porque es muy fácil desde la Ciudad de México decir las cifras que da Harpus. La Jornada publica una nota muy interesante hace unos días que tuvo que ver con el incremento de hechos delictivos y en particular de homicidios que tuvo Sinaloa a partir de estos hechos que detonaron la guerra dos meses después. O sea, 25 de julio y dos meses después empezó esta guerra que hoy seguimos viviendo, y que penosamente, pues 200+% nomás, que eso no lo dicen, porque qué pasa cada que dan cifras cada semana o cada 15 días, agarran la más alta con lo que es del día, y pues así obviamente hay incrementos, decrementos. En todo caso, pues así las cosas, así las situaciones. Son las 7:02, vamos a una pausa comercial. Al regreso de la pausa le tenemos más información y vamos a la información policiaca para que usted mida lo que dice Harpus con todo respeto y lo que es la realidad. Pausa y regresamos.
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8: Continuamos con más aquí en Viva la Noticia, son las 7:07 a.m. y es momento de pasar a la información policíaca, primeramente con nuestro compañero José Ángel Beltrán. José Ángel, muy buenos días.
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9: Muy buenos días, Bernardo, igualmente Enrique, al auditorio. Vamos con información. Durante el transcurso de la tarde del día de ayer se registraron 3 asesinatos en distintos sectores de Culiacán. El primero fue reportado en un parque en el fraccionamiento Valle del Lago, un ataque a balazos que dejó como saldo un hombre muerto y 2 más heridos. El occiso aún no es identificado, mientras que los heridos son Saúl y Uriel. La agresión se registró sobre las calles Valle del Agua y Las Moras. Testigos señalaron a las autoridades que quedaron sujetos armados y dispararon contra las víctimas cuando se encontraban precisamente en el parque ubicado ahí sobre el bulevar principal del sector antes mencionado. Los paramédicos llegaron y confirmaron que el desconocido ya había fallecido, mientras que los heridos recibieron los primeros auxilios y fueron trasladados a un hospital para su atención médica. Minutos más tarde se registró otro ataque a balazo contra un motociclista que fue asesinado frente a una escuela en la colonia Independencia, sur de Culiacán. El occiso fue identificado horas más tarde por su familiar con el nombre de Juan de Dios, de 40 años de edad, quien tenía domicilio en la colonia El Palmito. Esta agresión se registró sobre la avenida Alberto Terrones, entre las calles Carlos María Esquerro e Ignacio Ramos Prado. Desde este sitio señalaron que el motociclista fue atacado a balazos por individuos que tras la agresión lograron darse a la fuga. Los paramédicos llegaron. Luego recibí el reporte, pero revisar los signos vitales del motociclista confirmaron que ya había fallecido. Y también minutos antes de las 6:00 p.m, el trabajador de una empresa de producto avícola fue asesinado a balazos cuando iba saliendo de su trabajo, esto en la colonia Bachihualato. El oficial se llamaba José Mauro, de 40 años de edad, con domicilio en la sindicatura de Aguaruto. Y esta agresión ocurrió sobre la calle Juan Zambada, casi esquina con la carretera Culiacán Navolato. Minutos después del reporte también llegaron los paramédicos, quienes confirmaron el deceso del trabajador. Mientras que en el lugar se dio a conocer que esta persona circulaba una camioneta pick-up color azul cuando iba saliendo de su trabajo con rumbo hacia su domicilio, cuando fue interceptado por sujetos armados. En un intento por salvar la vida, esta persona se bajó de la camioneta, alcanzó a correr unos metros, pero lamentablemente fue alcanzado por los gatilleros, quienes lo privaron de la vida en el lugar. De los responsables, así como los casos anteriores, no fueron localizados. ¿Alguien información, Bernardo? Muy buenos días.
8: Gracias, José Ángel. Ahora es momento de pasar con nuestro compañero Luis Atarain, quien nos tiene la información policíaca de Mazatlán y el sur del estado. Luis, muy buenos días.
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10: Hola, ¿qué tal? Muy buenos días. Muy buenos días, Bernardo. Saludo a todo el auditorio de Viva la Noticia. Pues resulta y resalta que en este día lluvioso, por cierto, aquí en Mazatlán y en el sur de Sinaloa, pues se dio a conocer que elementos de la Secretaría de Marina aseguró material presuntamente explosivo y armamento y detuvo a tres presuntos infractores de la ley y liberó a una persona que se encontraba privada de la libertad. En un primer evento derivado de trabajos de inteligencia, así como de reconocimiento terrestre y aéreo, personal naval localizó en las inmediaciones del poblado de Las Iguanas, en el municipio de Concordia, aproximadamente 20 kilogramos de compuestos presuntamente de explosivos, lo cual fue neutralizado en el lugar. En un evento distinto en las inmediaciones del poblado del Calite, pero aquí en el puerto de Mazatlán, personal naval fue objeto de una agresión con arma de fuego por parte del personal civil armado. Ante esto, el personal repelió la agresión, logrando la detención de tres presuntos infractores de la ley y el aseguramiento de tres armas largas, 12 cargadores, 342 cartuchos útiles y tres chalecos tácticos y seis placas balísticas. Como resultado de las operaciones también, fueron localizados dos artefactos explosivos improvisados, los cuales fueron neutralizados en el sitio por personal especializado. Asimismo, derivó de un reporte recibido a través de C4 sobre la posible presencia de una persona privada de su libertad en el pueblo de Las Águilas. Elementos de la Armada de México se trasladaron al lugar, donde lograron liberar a un hombre de 53 años, quien manifestó haber sido privado de su libertad por presuntos integrantes de la delincuencia organizada. En otra información, te doy a conocer que el Escuadrón del Salvamento Acuático de aquí del puerto de Mazatlán llevó a cabo una intensa jornada de rescate desde el día de ayer debido al fuerte oleaje que se está presentando en la zona de playas de aquí del puerto. En total, fueron 9 personas las que fueron puestas a salvo. El primer rescate fue múltiple, en donde un grupo compuesto por un adulto de 37 años, originario de Aguascalientes, una mujer de 42, dos adolescentes de 16 y 15 años y un menor de 11 años, estos últimos son originarios de Monterrey, fueron auxiliados tras ser arrastrados por el mar en la playa Sábalo. Estos solamente presentaron cansancios y crisis nerviosa. En una segunda intervención, 4 personas más fueron rescatadas, entre ellos un hombre de 49 años de edad, originario de Durango, y 2 personas más y un menor originario de Monterrey, quienes fueron arrastrados mientras usaba un buggy acuático de la zona de Sábalo 1 y Sábalo 2. El otro rescatado fue llevado a los separos. Uno de estos fue llevado a los separos porque no acataba las indicaciones y se volvió a meter a lo que es el mar. El comandante Gustavo Espinosa pues hace un llamado a todos los visitantes para respetar las recomendaciones y vigilar a los menores, a los menores de edad, y extremar precauciones ante las condiciones actuales del oleaje aquí en el puerto de Mazatlán. Nos comentan también, Bernardo, una otra información que en el municipio del Rosario, al parecer, el agua del río Aluarte pues está metiendo algunos domicilios en lo que es la comunidad de El Pozole. Estaremos al pendiente de lo que informa Protección Civil en este caso. En el caso de tener algunas imágenes, ahorita proporcionaremos la información a Viva la Noticia. Es información, Bernardo. Muy buenos días.
8: Gracias, Luis. Ahora es momento de pasar con nuestro compañero Humberto González, quien nos tiene la información policiaca de Los Mochis. Muy buenos días.
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11: Muy buenos días, Bernardo. Vamos con la información. Un trabajador resultó lesionado la mañana de ayer miércoles al caer de un camión de transporte de personal cuando circulaba por la carretera Compuertas, en el tramo del Boulevard Centenario hasta la carretera Mochis-Saome. De acuerdo con el reporte, el hombre viajaba como pasajero y se recargó en la puerta trasera de la unidad, la cual se abrió de manera inesperada, provocando que cayera sobre el pavimento. Testigos solicitaron apoyo al 911, por lo que paramédicos acudieron al lugar y trasladaron al lesionado al Hospital General de Los Mochis. Trascendió que las heridas que presentó son de consideración menor. La unidad involucrada corresponde a un camión que presta servicio de transporte de personal hacia una empresa congeladora de la localidad. Las autoridades iniciaron las diligencias correspondientes para esclarecer las circunstancias de este accidente. En otra información, una tragedia sacudió la noche de este miércoles al municipio de Chovis luego de que tres mujeres, entre ellas una niña de 4 años de edad, perdieran la vida en un aparatoso choque frontal registrado sobre la carretera estatal Los Mochis-Choix en el municipio del Fuerte. El accidente ocurrió alrededor de las 20:50 horas en el kilómetro 66+500 entre las comunidades de Pioque y La Bajada del Monte, donde participaron una camioneta Jeep Cherokee roja modelo 1990 y una Nissan modelo 97. De acuerdo con la información sobre el hecho, la Jeep era conducida por Luis Enrique Higuera Quintero, vecino del ejido Taxtes, El Fuerte, mientras que la Nissan era manejada por Rodolfo Lomelí Fierro con domicilio en Choix. En la camioneta Nissan viajaban las víctimas mortales identificadas como Alma Rosa Fierro Soto, Judith Corrales Atondo, de 28 años de edad, y la menor Ana Sofía Lomelí, de apenas 4 años. Tras el fuerte impacto, la camioneta o la pickup salió de la carretera y quedó en la con la cabina completamente destrozada, por lo que elementos del cuerpo de bomberos de El Fuerte utilizaron equipo hidráulico conocido como las quijadas de la vida para rescatar a los ocupantes. Sin embargo, paramédicos de la Cruz Roja confirmaron que las tres mujeres ya no contaban con signos vitales. Los dos conductores sobrevivieron al accidente y fueron atendidos por los cuerpos de auxilio, y hasta el momento no se ha informado oficialmente sobre la gravedad de sus lesiones. Elementos de la policía de tránsito acordonaron la zona, mientras peritos y agentes de investigación de la Fiscalía de Justicia realizaron las diligencias correspondientes. De manera preliminar, se presume que uno de los dos vehículos invadió el carril contrario, aunque serán los peritajes de la Fiscalía los que determinen la mecánica del accidente y deslinden responsabilidades. El fatal percance enlutó una familia del municipio de Choix, ya que eran familia, y se convierte en uno de los accidentes más trágicos que se han registrado recientemente ahí en esta región de acá del norte de Sinaloa. Es lo que tenemos en materia policíaca esta mañana.
8: Muchas gracias, Humberto, por la información. Recordarles en nuestro portal vivalanoticia.mx. 7:17 a.m. Vamos a una pausa y volvemos con más.
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3: Son las 7 de la mañana con 20 minutos y tenemos más para usted en Viva la Noticia. Y está con usted y con nosotros el doctor Jicoténcatl Vega Picos. Doctor especialista en temas muy relevantes. Estimado doctor, muchas gracias por aceptar esta llamada. Muy buenos días.
4: No, al contrario, muchísimas gracias a este auditorio. Aquí estamos a la hora.
3: Doctor, hay una discusión en muchos sentidos, en el estado, en el país, sobre este tema de la planta de Topolobampo. Es un asunto que en el norte de Sinaloa mantiene polarizado. Hay gente que está muy a favor, hay gente que está muy en contra, y bueno, esta es una gran inversión. Conocer su punto de vista sobre esta situación que se está presentando en este caso de la planta de Topolobampo.
4: Bueno, pues yo considero que es una inversión que podría o detonaría lo que es la zona norte del estado de Sinaloa, en términos de que la planta de GPO va a producir un insumo que es necesario para uno de los pilares de la economía aquí en el estado, que es la agricultura, ¿no? Sin embargo, pues ha habido, como usted atinadamente dice, cierta polarización, en el sentido que hay personas que se oponen a este proyecto y que actualmente pues están manejando mucha información que puede ser que ha sido sujeta pues a un debate público, ¿no? Sobre todo en el tema. Pero desde mi punto de vista, pues yo considero que esto es algo positivo.
3: Bueno. Doctor, el tema de lo que es a lo mejor sentimiento explicable de las personas que viven en el sector de Sinaloa, de frente a lo que es el presente, el futuro en esa inversión y en el futuro de Sinaloa, es un contraste complicado, doctor, porque hay quienes dicen que esa inversión representaría muchos beneficios para este tema de los agroquímicos. Pero también hay quienes dicen que este tema de no acercarse a los eventuales afectados también le mete mucho ruido.
4: ¿No acercarse en qué sentido? O sea, se han tenido consultas, se han tenido diversas actividades ahí con estas personas, ¿no? Está en un proceso de realizarán mesas de trabajo para tratar de conciliar todos estos puntos de vista que están en contra, ¿no? El chiste es llegar a un punto medio en donde tanto los promoventes de este proyecto como las partes que se oponen, pues lleguen a conciliar y pueda tener este desarrollo, ¿no? En la zona norte del estado. Está en este proceso, las autoridades están en ese proceso en la actualidad, ¿no?
3: En ese sentido, doctor, creo que es de los caminos que a veces promotores o las personas que están invirtiendo en muchos sentidos del mundo, del país, omiten esa parte que creo que es muy, muy importante, independientemente que la inversión es muy, muy sólida, muy grande, pero esa omisión genera eventualmente lo que hoy estamos viviendo?
4: Desafortunadamente, sí, es obvio esa situación, ¿no? Estos desarrollos deben de ir a la par de las comunidades para buscar también ese mismo desarrollo en esas zonas donde se pretendan implementar o establecer estas industrias, ¿no? Pero siempre buscando la sustentabilidad y el aprovechamiento de estos recursos naturales y que esta sustentabilidad también permee hacia las comunidades locales, ¿no? Eso es primordial en todo desarrollo de esta magnitud, sobre todo, y eso es lo que se está buscando. O sea, no es solamente la planta de GPO, no existen otras industrias que ya están visualizando por las bondades que tiene la zona el establecerse allí, ¿no? Pero hay que buscar esos mecanismos que permitan pues conciliar todos estos factores que hasta la fecha han estado o que en la actualidad pues están impidiendo que GPO termine este proyecto y que se eche a andar, ¿no?
3: Tengo la impresión, doctor, que para estas cosas, afortunadamente en Sinaloa, por decir el tema que nos ocupa este y u otros que se puedan presentar, el tema de la academia es un tema que puede salvar mucho, porque afortunadamente hay muchas personas como usted y otros investigadores, hombres preparados o mujeres preparadas, que pueden ser finalmente parte de la solución a un eventual problema que pueda haber. Y tengo la impresión que todos los gobiernos federales, estatales, municipales, tendrían que acudir a personas como ustedes para hacer la parte que a ustedes corresponde y ver los beneficios o, bueno, los riesgos, y en el caso de los riesgos, presentar caminos para resolver las inquietudes.
4: Desde luego, o sea, el conocer cuál es la situación ambiental de este y otros desarrollos que se pueden dar en el país es importante, y en este sentido pues los especialistas y los expertos deben de jugar un papel preponderante en los estudios previos, durante y después de la instalación de estos proyectos, para poder implementar las medidas de mitigación o de conservación que así lo requieran, ¿no? Independientemente del desarrollo que se tenga en puerta, ¿no? En este caso pues está manejando el desarrollo de la región como un área para la petroquímica, porque tiene ciertas bondades y ciertas características que las hacen propicias para ella. Sin embargo, también pues hay ciertos elementos naturales que deben de tenerse en consideración, y eso es, y ahí es donde puede entrar la academia, ¿no? No solamente en el área natural, sino también, por ejemplo, en el área social, en el área económica, en la misma área agrícola, ¿no? O sea, si aquí hay demanda de este insumo, es porque se está utilizando y de alguna vez viene ese producto. Entonces probablemente lo que tengan que hacer también es pues conciliar esos intereses con ese sector para que se aproveche mejor este insumo y otros, ¿no? Como es el caso del agua también, que también, claro, está escaseando en esa región. Entonces habría que buscar no solamente la conservación o el desarrollo de esta área tan importante como lo es Topolobampo, sino pensar y salir fuera de lo que es de lo que es esa región, ¿no? Buscar, por ejemplo, esquemas de conservación de agua, planes de manejo de las cuencas hidrológicas, que se vea todo esto como una región que aporte tanto la zona de la sierra como la zona de la costa el beneficio a través de la conservación, en este caso los recursos naturales.
3: Oiga, doctor, en el momento que se encuentra este tema, ¿es momento que se pueda hacer este tipo de llamados a la academia, a los expertos, para que efectivamente hagan la valoración actual y propongan las medidas necesarias para que se dé un círculo virtuoso que permita la inversión, pero que también garantice lo que a las personas en ese sector de Sinaloa están argumentando como riesgo en sus lugares de origen?
4: Desde luego, y esto también, pues como dice, ¿no? Esa inquietud que existe por parte de las personas que viven cerca en esta zona o están en zonas aledañas, pues tengan la certeza de que los trabajos que se están realizando por parte de las empresas pues cumplen con estos aspectos en cuanto, por ejemplo, a la conservación de los recursos naturales y que también cumplen con la normatividad, ¿no? Es un trabajo, yo creo, colegiado, no solamente que debe de ser, es una, desde luego que es una parte importante el sector académico, pero también el sector social. Entonces, buscar esos mecanismos que permitan que exista este impulso que necesita la zona o el estado de Sinaloa y México en este caso, ¿no? Para lograr la autosuficiencia alimentaria, por ejemplo, pero que esto sea pues sustentado desde una perspectiva científica y desde una perspectiva social. Eso es lo que yo pienso que pudiese ser uno de los primeros pasos para el desarrollo de esta, de toda esta zona, ¿no?
3: Doctor, le agradezco mucho que nos haya tomado la llamada.
4: No, al contrario, Enrique, le agradezco a todos.
3: Que tenga buen día. Es el doctor Xicoténcatl Vega Picos, que es experto ambientalista, y bueno, lo buscamos para conocer sus puntos de vista con relación a esto, que es una de las cosas muy relevantes que se están viviendo en el estado de Sinaloa, y bueno, ahí está usted que acaba de escuchar esta opinión. Son las 7:30 a.m, vamos a una pausa comercial, al regreso de la pausa le tenemos más.
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0: 35 minutos y tenemos más para usted en Viva la Noticia. Y está con usted y con nosotros Cristian Alexis Espinosa, que es diputado local de Morena con licencia y aspirante a coordinar los comités de la transformación y la defensa de la soberanía nacional en el proceso que desarrolla el partido Morena en Sinaloa y en otros 16 estados de la República. En este pues ejercicio interesante que de hace ya casi 2 semanas, el sábado se cumplirían, se está desplegando. Qué gusto hablarle, muy buenos días.
1: Enrique Gil Vargas, un gusto de estar esta mañana contigo, abrazo Sinaloa, muchas gracias por la invitación.
0: Lo hemos visto en alguna información que nos toca observar, y me sorprende mucho que así como otros que ya tienen tiempo en esto, sí, no solamente en la política, sino en esto del asunto de la transformación, están recorriendo y están haciendo visualizaciones en redes sociales, y el caso de usted es el mismo. La verdad es que yo no dimensionaba qué tanto, usted me lo acaba de platicar, y es mucho, en menos de 2 semanas, semana y media, poquito más, usted se ha movido mucho en el estado. Sí. Cumpliendo con lo que les pidió su partido, su dirigencia nacional, de acercarse con la gente, no para su promoción personal, sino para decir, ¿saben qué? Esta es la transformación y esto es la soberanía nacional. Y yo le refería a usted, y usted me comentaba que le ha tocado, que escucho en algunas producciones de redes sociales, uh-huh, que la gente sí lo entiende, y eso sí, para mí es muy sorprendente, y ahora que usted me lo confirma, pues algo que ha sido positivo para usted, para su proceso, para todo.
1: Sí, la verdad es que ese contacto directo con las personas, principalmente atendiendo la convocatoria que es la búsqueda o la aspiración que tenemos de la Coordinación Estatal de Defensa de la Transformación y la Soberanía Nacional. Eso sí, efectivamente la gente está informada, llegamos con ellos, tenemos ese acercamiento, la gente sabe, defiende y nos impulsa aún más a seguir defendiendo la soberanía del país. Entonces, ha sido importante, es un ejercicio que nos invita a tener esas reflexiones, ese contacto con la gente y sobre todo seguir fortaleciendo el movimiento y lo que representa en Sinaloa.
0: Le voy a pedir que me dé el dato, que me repita este dato que se me hace muy interesante, porque es muy poco tiempo para que haya recorrido tanto, y la verdad es se ve que usted tiene interés, que nos platique a un servidor y a nuestro auditorio, ¿cuántos lugares ha visitado ya?
1: Bueno, mira, el día de la inscripción fue el día 27 de junio de este mismo año, hace algunos cuantos días. El día 28 ya estábamos en la colonia Pino Suárez, en sí, Mazatlán. Iniciamos ahí en Mazatlán. Visitamos Mazatlán, Culiacán, El Dorado, Navolato, Guasave, Juan José Ríos, Ahome, Choix, sí, El Fuerte, Sinaloa Municipio, Salvador Alvarado y Angostura. Ese es el recorrido que hemos tenido. Hemos realizado 27 recorridos casa por casa y 44 asambleas de la soberanía y de la transformación. Ese es el recorrido que hemos realizado hasta el momento, pues de mucho interés tener ese acercamiento con las personas.
0: En este escenario, todos los comentarios que usted viene escuchando, por poner algunos ejemplos, ¿cuáles serían los comentarios que resumen este amplio recorrido que ha hecho usted por Sinaloa?
1: Bueno, te voy a poner un ejemplo muy claro, que ya lo platicaba contigo, ¿no? El día de ayer, Ejido Independencia, Angostura, pues me recibe la señora María Guadalupe con su, con su tarjetita de afiliación de hace años. Entonces me dice, hay que defender la soberanía. La señora María Guadalupe nos dijo todo. Entonces, hay que seguir trabajando por nuestro país. Te invito a que sigas haciendo lo que...

0: estás haciendo. Recuerda que nuestro partido es un partido movimiento, necesitamos ser siempre cercanos a la gente. Entonces, la gente ya lo sabe, entonces eso pues nos llena mucho más de energía para poder seguir realizando y atendiendo la convocatoria de nuestro movimiento.
1: Todos alguna vez, en mi caso, alguna vez fui joven, y usted es un muchacho bastante joven, y obviamente cuando uno es joven, pues tiene aspiraciones, tiene sueños, y bueno, por lo que tú platicas, por lo que has logrado ya, eres diputado local, ganaste una elección, sé que eres de mayoría. Desde esa perspectiva, pues a lo mejor una realidad, o a lo mejor sueño, ¿qué te ha dado primero a tomar la decisión? Y dos, ¿qué te ha dado hacer esto que estás haciendo, que podría convertirte en coordinador en el estado de los comités de la transformación y la soberanía nacional?
0: Estimado Enrique, principalmente el origen. Nosotros venimos de la base, representamos a la base de Morena, donde siempre hemos tenido este apego con el equipo de trabajo. Desde que se formó Morena, nos tocó ser coordinadores operativos territoriales, COTS. Antes de eso había una figura que se llamaba Desdoble, que era el que le ayudaba al COT. Ahí iniciamos, fortaleciendo la estructura de nuestro partido, llevando el mensaje. Cuando antes había que tocar cada una de las puertas y no se sabía lo que era Morena, sí, ahí empezamos nosotros. Okay. Entonces representamos esa base. Con el triunfo del presidente Andrés Manuel López Obrador, pasé a formar parte de los servidores de la nación. Pues me tocaron muchos procesos muy bonitos, como la incorporación de muchos adultos mayores a los programas de bienestar social, personas con discapacidad, también hicimos esa integración, los programas de crédito a palabra, la pandemia con el tema de vacunación, también estuvimos realizando grandes esfuerzos, no solamente en Culiacán, sino en todo el estado hemos participado, la atención a los huracanes, de verdad que hemos recorrido el estado con mucho trabajo desde la base. Y algo muy importante, después de ese periodo, pues pasé a ser director de DIF, director operativo del sistema DIF Culiacán. ¿Qué te puedo decir? Siempre lo he dicho, es el trabajo más hermoso que he tenido, por ese contacto directo que tiene con la gente, donde te humanizas sí o sí, porque si no lo haces ahí, no lo vas a hacer en ningún lado, porque de verdad ves la necesidad de la gente, entiendes el contexto, y ahí tienes una base importante para saber lo que tienes que trabajar para verdaderamente impulsar algo por Sinaloa. Después me tocó ser diputado, gracias a mi movimiento, a Morena, diputado del Distrito 11, 27 iniciativas presentadas en poco más de un año, 6-7 meses. Soy el diputado que tiene más, bueno, ahora diputado con licencia, con más iniciativas que se han aprobado. Una ley, presenté dos leyes completas. El estado de Sinaloa se rige por 151 leyes, ¿sí? Y una ley, próximamente van a ser 152. Ya está aprobada la ley de filmaciones del estado de Sinaloa.
1: Okay.
0: Entonces, hemos impulsado proyectos importantes para Sinaloa, 4 iniciativas en materia de seguridad, porque es muy importante trabajar con el contexto actual. Una iniciativa, la comisión, la propuesta de la Comisión Permanente de Cultura de Paz, porque no es lo mismo la cultura de paz que la seguridad, se tiene que trabajar de una manera coyuntural. 2 iniciativas en razón de certeza jurídica. Una, la municipalización de los fraccionamientos abandonados por los constructores, entonces, que no lograron ser incorporados al ayuntamiento porque fueron abandonados. Entonces, por ese caso te puedo decir que son más de 240 fraccionamientos. ¿Cuántas personas viven en 240 fraccionamientos en el estado?
1: ¿Abandonados 240?
0: Sí, okay. Porque los constructores nunca terminaron el trámite con el ayuntamiento.
1: Okay.
0: Entonces, si no es que el ayuntamiento no quiera, sí le brinda de algunos servicios. Son 35 fraccionamientos en Los Mochis, 100 en Mazatlán y 140 en Culiacán. ¿De qué estamos hablando? Pues que es algo que impacta. ¿Cómo logramos eso? Pues con el acercamiento a las personas. 27 iniciativas que presentamos de forma individual, no las hicimos porque nos diera la gana. Las hicimos porque tuvimos ese contacto directo con las personas en las mismas asambleas, en las mismas recorridos que hacíamos por nuestro distrito o alguna otra necesidad que tuvieran las personas, y revisas la ley, te das cuenta, ¿está, no está, qué podemos hacer, qué podemos aportar? Y ha sido un trabajo arduo e intenso, y lo hemos hecho con toda la intención de que beneficie a los sinaloenses.

0: Es un dato bien, bien interesante. Entiendo y confieso mi ignorancia. Y bueno, es una ¿cómo lo podría decir? Una elemento que le abona a la aspiración que hoy tiene esta persona que pretende llegar a coordinar los esfuerzos de la transformación en el estado de Sinaloa. Tu momento de vida con Andrés Manuel López Obrador encabezando en antes del 2018, el 2018 y en adelante como presidente, sin duda es uno. Pero hoy este Morena sin Andrés Manuel López Obrador, que está cumpliendo de manera muy objetiva su función de expresidente, es muy distinto. Sí. Este Morena tiene muchos señalamientos en el país, en algunas dependencias, un hombre que la presidenta lo respide como un gran director de Pemex, a las semanas resulta que golpeaba a la mujer y hoy está encarcelado. Y todas esas cosas pesan seguramente en el movimiento. ¿Cómo visualizas o qué crees que Morena tiene que hacer para recapturar, si es que esto está afectándolos, la confianza de la gente, que hay una sobreexposición a los temas negativos de Morena, y eso penosamente es una realidad, con verdad o sin ella, pero esa es una realidad con la que ustedes como representantes de Morena, aspirantes de Morena y lo que sean de Morena, van a enfrentarse ahorita y en el futuro?
1: Bueno, te voy a decir algo muy importante. Primero necesitamos conducirnos con la verdad y con congruencia, ¿sí? Yo alrededor de mis asambleas me gusta dejar no solamente un mensaje de soberanía, no solamente el mensaje de la transformación. También necesitamos dejar un mensaje en el cual que se nos haga costumbre decirnos la verdad, okay, y ser congruentes. Ahora, en el contexto que tú me planteas, pues sabemos de la individualidad de cada persona. Nosotros representamos un movimiento y buscamos y necesitamos ser congruentes con nuestro movimiento. Pero eso no quiere decir que en la vida personal de alguna persona pueda existir alguna problemática. Entonces, el movimiento es más grande que eso. Se representan valores, se representa un proyecto de nación. Y eso es a lo que invito a cada uno de los morenistas, de los militantes morenistas, a seguir esa congruencia de lo que nuestro movimiento busca. La confianza debe ser depositada en el movimiento. El proyecto es mucho más grande que todos nosotros. El estado de Sinaloa es mucho más grande que todos nosotros. Y cada persona en este estado y en nuestro país, y me voy a enfocar en Sinaloa, cada persona en nuestro estado juega un rol importante para que la vida en sociedad sea mejor. A eso necesitamos invitar a la sociedad, a cualquier actor político, ¿sí? ¿Qué nos interesa? Si nos interesa Sinaloa, nos vamos a poner a trabajar por Sinaloa. Entonces, esa es la invitación a la militancia, buscar ser siempre congruentes, trabajar por nuestro proyecto, pero sumándole siempre a Sinaloa, desde cualquier lugar que nos toque. Esa es la importancia, ¿no? Eso es lo que yo te puedo decir. Necesitamos individualmente conducirnos con toda la congruencia, con toda la veracidad que esté en nuestro alcance, en nuestro plano, porque, mi estimado Enrique, si yo quiero respeto, necesito respetar.
0: Claro.
1: Si yo quiero que una persona me apoye, yo necesito apoyar. Si yo necesito la verdad de alguien, yo necesito decir la verdad. Entonces, necesitamos convertirnos en un mundo de reciprocidad, en donde yo sea una persona atenta con alguien y la otra persona sea atenta conmigo. Entonces, de eso se trata. El mensaje es seguir trabajando por nuestro Sinaloa, porque lo queremos, porque lo amamos, porque queremos a Sinaloa bien, porque los sinaloenses merecemos que nuestro estado esté donde verdaderamente merece estar.
0: Hay un tema que va acompañado del sí protesto. A mí me ha tocado ver gente del sí protesto, inmediatamente después de izquierda, de derecha, del PRI, del PAN, del entonces PRD y de Morena, que después del sí protesto hasta el caminatito les cambia. Y bueno, yo seguro que estoy que mucha gente a lo mejor te lo está pidiendo, sabes que cuando llegue sea el que es ahorita y no hasta el caminadito vaya a cambiar. Ese es un reto, creo que tienen todos los que están en la política, no solamente de Morena, porque sí, penosamente, los políticos le han fallado mucho a la sociedad.
1: Estimado Enrique, tienes mucha razón en ese sentido. Yo creo que

0: mantenernos congruentes siempre es con las personas que somos, ser auténticos, la forma en que nos expresamos, nos dirigimos, y entender una cosa básica y elemental en la vida, que todos somos personas, que a lo mejor no somos iguales, porque tenemos cada quien características diferentes,
1: claro,
0: pero que todos merecemos el mismo respeto, el mismo trato, que todos valemos lo mismo, porque somos seres humanos. Entonces, diferente sí, pero el valor es el mismo. Entonces, yo no puedo sentirme mejor que alguien más, ni alguien más que yo. Entonces, si caemos en eso, pues ya la cosa no está bien. Entonces, necesitamos seguir siendo como somos y recalcar algo muy importante que se lo digo mucho a la gente, el valor de la palabra. El valor de la palabra, lo que significa la palabra cuando tú te comprometes o hablas con alguien, cómo te diriges, es muy importante.
1: Claro.
0: Y lo hemos perdido a lo largo de los años. Eso es un fenómeno que no solamente se ha vivido en México, sino en muchas partes. Pero necesitamos rescatar lo que sí es bueno, y el valor de la palabra, la firmeza, la veracidad, eso es verdaderamente importante. Entonces, pues, como sociedad, nos convierte en una mejor sociedad. Eso está bastante claro.
1: Al principio de la entrevista yo le decía, sabes que no te conozco, pero lo que acabo de aprender del diputado con licencia es algo muy positivo, y que habla que yo soy un ignorante, y lo confieso, y que Cristian no ha hecho bien su trabajo a la hora de difundir todo lo que acaba de decir. Creo que sería muy positivo que sigas con eso, y que suceda lo que suceda, no pierdas la perspectiva de que hay que actualizar, hay que ser muy reiterativos para no por presumir lo que haces, sino que simplemente que la gente te conozca. Le agradezco mucho que nos haya acompañado esta mañana.
0: No, el agradecimiento es mío. La verdad que nos permitan abrirnos estos espacios para que la gente sepa del trabajo que hemos realizado, lo que estamos haciendo, cuáles son nuestras aspiraciones, por qué las tenemos. Entonces, eso es muy valioso para nosotros, y el agradecimiento pues va de aquí para allá.
1: Que tengas un buen día.
0: Excelente día para todos.
1: Que te vaya muy bien. Vamos a nuestro recorrido por Sinaloa, y empezamos con Guasave, con mi compañera Aide. Aide, qué gusto saludarte, muy buenos días.
2: 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Conectamos la plaza Guasave.
3: Buenos días, Enrique, buenos días a todo Sinaloa. Desde la región del Petatlán, reportar que con el objetivo de fortalecer la atención que reciben niñas, niños y jóvenes con diabetes tipo 1, el grupo Beta, la Junta de Asistencia Privada y Tacos y Hamburguesas El Compa Chapo pusieron en marcha la campaña Un Peso, Una Sonrisa, mediante la cual una parte de las ventas del establecimiento será destinada a apoyar los programas de la institución. La campaña estará vigente del 8 de julio al 16 de agosto. Durante este periodo, por cada taco vendido se donará un peso y por cada hamburguesa 3 pesos, recursos que contribuirán a la atención de 453 familias beneficiarias del grupo Beta en todo el estado de Sinaloa. El propietario de tacos y hamburguesas, el compa Chapo, Rosario Montoya Graciano, señaló que decidió sumarse a esta causa como empresa aliada de grupo Beta, con el propósito de apoyar a los niños que viven con esta enfermedad. Destacó que la donación será cubierta directamente por el negocio durante toda la vigencia de esta campaña. Y en otra información, la alcaldesa de Guasave, Cecilia Ramírez Montoya, afirma que la modernización del centro de Guasave representa una deuda histórica con la ciudad y garantiza apoyo a comerciantes. Esto durante el inicio de las obras de rehabilitación de varios sectores aquí en la ciudad de Guasave, en el que se van a invertir 40 millones de pesos. Reconoció que el cierre temporal de 5 vialidades en el primer cuadro de la ciudad representará un reto para los comerciantes, aunque confió en que las afectaciones no llegarán al grado de provocar el cierre de negocios. La presidenta municipal señaló que debido a la situación financiera del ayuntamiento no es posible otorgar apoyos económicos directos. Sin embargo, invitó a los comerciantes afectados a acercarse a la Dirección de Desarrollo Económico para gestionar beneficios ante el gobierno del estado. Es la información que tenemos este día,

0: Enrique, muchísimas gracias a todos por escucharnos y que pasen un excelente día.
1: Muchas gracias, Aide, por la información, igualmente para ti. Ahora es momento de conectarnos al municipio de Mazatlán con nuestro compañero Álvaro Sandoval. Muy buenos días.
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3: ¿Qué tal, Bernardo? Buenos días. Buenos días al auditorio de Viva la Noticia. Al cierre del primer semestre de este 2026, la Comisión Estatal de los Derechos Humanos en la zona sur de Sinaloa ha iniciado 131 expedientes de queja por presuntas violaciones a los derechos humanos, informó el titular de esta oficina aquí en Mazatlán, Eric Tiznado Sánchez. Indicó que la cifra refleja que la demanda de atención por parte de la ciudadanía se mantiene prácticamente en el mismo nivel registrado durante los primeros 6 meses del año pasado. Explicó que la mayor parte de las inconformidades presentadas corresponde a actuaciones de la Fiscalía General del Estado, las áreas de tramitación común y la agencia especializada en personas desaparecidas. Señaló que durante este año se ha observado un incremento en los expedientes vinculados con familias de desaparecidos, sobre todo casos de personas de originarias de Durango. En otro tema, es como una incongruencia, calificó la regidora Maribel Cholet Morán, que la alcaldesa Minerva Osuna Zavala haya propuesto sancionar a las personas que tiran basura en lugares indebidos. Esto lo dijo porque el gobierno municipal que encabeza arroja desechos en un lugar ilegal como lo es el basurón de aquí de Mazatlán. Indicó que no es necesario dar más facultades a las áreas de servicios públicos ni de ecología y medio ambiente, como lo sugirió la presidenta municipal hace unos días, porque en el bando de policía y gobierno ya están estipuladas estas sanciones a quienes tiren basura en la vía pública u otro espacio que afecte la ciudad. Cholet Morán dijo que la actual administración busca sancionar por tirar basura cuando pues todos los días el ayuntamiento arroja alrededor de 800 toneladas de basura en un sitio que desde hace años contamina y violenta la normatividad ambiental. Hasta aquí el reporte, Bernardo. Buenos días.
1: Gracias, Álvaro. Igualmente para ti. Ahora es momento de conectarnos a la ciudad de Los Mochis con nuestra compañera Briseida Villarreal. Muy buenos días.
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4: Hola, muy buenos días, Bernardo. Audiencia de Viva la Noticia. Para las vacaciones de este verano 2026, el tren Chepe Express está listo con sus tarifas y horarios especiales para la temporada de alta demanda de julio y agosto. Este espectacular recorrido de 9 horas a través de la Sierra Tarahumara ofrece salidas desde Los Mochis, Sinaloa, hacia Creel los lunes, jueves y sábados a las 7 de la mañana, mientras que el regreso opera los martes, viernes y domingos. Los precios para el viaje, con base a la información oficial de la página del tren Chepe Express, son los siguientes, y es que el viaje sencillo va desde los 3,500 pesos en clase turista hasta los 6,800 pesos en la primera clase, extendiendo también la opción de la ruta corta hacia el Divisadero, el punto ideal para admirar las impresionantes barrancas del cobre. En temas locales de infraestructura, el gobierno municipal de Ahome avanza a paso firme con una obra histórica de desasolve y limpieza en el Dren Juárez para prevenir inundaciones ante la temporada de lluvias. El alcalde Antonio Menéndez de Llano Bermúdez informó que se están utilizando máquinas de brazo largo con el apoyo del módulo Santa Rosa para ampliar drásticamente la profundidad del dren, pasando de unos escasos 20 centímetros a casi 3 metros. Debido a la magnitud de los trabajos, las labores se dividen en 3 tramos que incluyen un dragado normal, la creación de un canal y una limpieza artesanal y controlada en la zona de manglares, coordinada con la Semarnat. El mandatario destacó la relevancia de esta intervención, la cual no se realizaba con tal naturaleza en el municipio desde 1934. Y así, de esta manera, se coordinan las diferentes dependencias municipales de aquí, de AOME, tanto servicios públicos como obras públicas. También han estado reportando avances en sus trabajos respectivos con el fin de prevenir inundaciones, ya que el mismo alcalde lo ha reconocido, es una ciudad pues propensa a inundarse, también teniendo en cuenta que es muy plana según las explicaciones técnicas. Sin embargo, pues continúan este tipo de trabajos para disminuir el riesgo de este tipo pues de sucesos, de incidentes, que son las inundaciones en esta temporada de lluvia que está por llegar pues con mayor fuerza aquí al norte del estado de Sinaloa. Audiencia de Viva la Noticia, yo soy Briseida Villarreal desde la ciudad de Los Mochis. Esta es la información. Que tengan excelente día.
1: Muchas gracias, Briseida, igualmente para ti. Ahora es momento de conectarnos al municipio de Elota con nuestro compañero Lenín Delgado. Muy buenos días.
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5: Buenos días a toda la audiencia de Viva la Noticia. Buenos días en el estudio, Bernardo. Pasamos a la siguiente información. Productores ganaderos de Elota comenzaron a recibir semilla de sorgo forrajero como parte de un programa de apoyo para fortalecer la actividad pecuaria y reducir los costos de producción. El presidente de la Asociación Ganadera de Elota, Carlos Rojo Lamarque, informó que 170 productores se registraron y 132 fueron seleccionados para recibir el beneficio. Durante la primera jornada se entregó cerca de 2/3 partes del total, por lo que invitó a quienes aún faltan a acudir este 9 de julio a la Casa del Ganadero. La mayoría de los beneficiarios recibe 6 costales de 20 kilogramos cada uno para establecer cultivos destinados a la alimentación del ganado. Además, recordó que continúan disponibles la aplicación gratuita de vacunas para prevenir enfermedades en los animales, exhortando a los productores a aprovechar este servicio antes de liberar el ganado del campo. En otra información, en Elota se llevó a cabo el Mundialito por los Derechos, una actividad que reunió a niñas, niños y adolescentes en dinámicas deportivas, recreativas y artísticas para promover el conocimiento de sus derechos. La secretaria ejecutiva de CIPIN en Sinaloa, Conisa Sueta Castro, explicó que esta estrategia aprovecha el deporte y el arte para acercar información a la infancia mediante juegos, pintura, acuarela, álbumes deportivos y trabajo en equipo. Destacó que el programa ya ha beneficiado a más de 15.000 niñas y niños en municipios desde Choix hasta Escuinapa. Durante la jornada participaron también CEPAVIF y Seguridad Pública, con actividades de integración y convivencia. Además, informó que CIPINA mantiene mecanismos de participación infantil para conocer la opinión de la niñez y anunció la próxima realización de un consejo consultivo con representantes de los 20 municipios en donde se conocerán los atractivos turísticos de cada uno. Hasta aquí mi reporte, soy Lenín Delgado. Hasta mañana con más información generada en el municipio de Elota.
1: Muchas gracias, Lenín, por la información y recordarles va a poder encontrarla en nuestro portal vivalanoticia.mx. 8:04, vamos a una pausa y volvemos con más.
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0: Ya son las 8:09 a.m. y tenemos más para todos ustedes. En lo que corresponde a la mañanera del pueblo, comentarles que Roberto Velasco, secretario de Relaciones Exteriores, presentó las acciones que se implementarán tras los ataques por parte del ICE a mexicanos y mexicanas en Estados Unidos, dando a conocer que 17 personas de nacionalidad mexicana han perdido la vida bajo la custodia o en operativos del ICE. Así que vamos a escuchar lo que se comparte en esta ocasión.
1: Con su permiso, presidenta, buenos días. Si vamos a la siguiente lámina. Y pues quiero empezar con cuál es la situación que tenemos en este momento y quiero

0: decirles que hay una situación muy dolorosa. La realidad es que a Lorenzo Salgado le quitan la vida agentes de ICE hace unos días, el pasado 7 de julio. Recibe una serie de disparos en este incidente que pues obviamente tiene que ser investigado con absoluta seriedad, como han exigido sus familiares, como pues hay una exigencia pública de que se haga. Además de esto, como ustedes saben, pues el número de personas mexicanas que han perdido la vida en distintas situaciones relacionadas con acciones realizadas por ICE o con centros de detención de ICE se eleva a 17 personas mexicanas, de las cuales 14 han sido bajo custodia de ICE, es decir, en centros de detención, y 3 en operativos de ICE, como fue el caso de Lorenzo. Públicamente se han reportado 58 casos de personas de distintas nacionalidades que han perdido la vida en centros de detención de ICE en 2025 y 2026. De ellas, como pueden ver, 14 fueron de nacionalidad mexicana, además de estas 3 que mencionábamos, que perdieron la vida en operativos. Tenemos ya, como hemos hablado antes, una serie de acciones en curso, además de las que vamos a dar a conocer el día de hoy. Tenemos un acompañamiento legal y humanitario permanente de los consulados a las familias agraviadas, con pleno respeto a su dignidad y a su duelo. Esto tiene que ver con apoyo económico, tiene que ver con apoyo para su representación legal, tiene que ver con apoyo para el traslado de restos, en fin, con todos los apoyos que corresponden a la parte consular y el apoyo que tiene que dar el gobierno de México a las familias que han pasado o están pasando por esta muy trágica situación. Se han enviado 11 notas diplomáticas de protesta formal al gobierno de los Estados Unidos sobre cada uno de los casos, exigiendo el esclarecimiento de los hechos, que han sido respondidas por el gobierno de los Estados Unidos, indicándonos que se están realizando investigaciones. Se planteó además...
1: Ahí tiene lo compartido en esta ocasión, y comentarles en más que la presidenta Claudia Sheinbaum Pardo ha respondido a Ken Salazar. De acuerdo con la fiscalía, hay falta a la verdad por parte del ex embajador. Asimismo, planteó que también existe una violación a la soberanía mexicana tras las declaraciones de Ken Salazar sobre la captura de Ismael El Mayo Zambada. Así que vamos a escuchar esta información.
2: Mayo fue una acción del gobierno estadounidense, sino pues atribuyendo la responsabilidad a al FBI.
3: Y lo que no explica es cómo es que el propio FBI presenta el avión en una feria como si hubiera sido un operativo del FBI. Esa es la contradicción. El ex embajador dice lo mismo que dijo hace 2 años. Pero el problema es que recientemente se presenta el avión como un operativo del FBI en una feria. Además de un reportaje que sale en un periódico. Pero el problema es que hay una contradicción. Y de acuerdo con la fiscalía, hay falta a la verdad por parte del ex embajador. Eso es lo que nosotros estamos planteando. Hay quien ha dicho, y esto es muy importante, que la presidenta no debería de preocuparse por este tema y debería de ocuparse de otros temas. Me ocupo de todo lo que me corresponde, todos los días. Pero el asunto aquí es si hubo una violación a la soberanía. Porque, repito, el fin no justifica los medios. Por supuesto que este capo de la droga, este líder del cártel de Sinaloa, pues qué bueno que está detenido. Aquí tenía orden de aprehensión. Pero el asunto es si hubo una violación a la soberanía en esa detención.
1: Tiene lo compartido por la presidenta Claudia Sheinbaum. Continuaremos atentos a esta situación. Por el momento, siendo las 8 de la mañana con 14.

0: minutos. Vamos a una pausa y regresamos con más.
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1: 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Continuamos con más.
0: Era a la cita del año pasado. Así lo informó Rafael Sastre Quesada, presidente de la Asociación de Hoteles y Moteles de Los Mochis. Y la información la tiene nuestro compañero Humberto González.
1: Desde Los Mochis, reporte información. González.
12: La ocupación hotelera en Los Mochis se mantiene ligeramente por encima de los niveles registrados durante el mismo periodo del año pasado, impulsada principalmente por la realización de eventos deportivos, conciertos y el ambiente de seguridad que prevalece en la ciudad, informó Rafael Sastre Quesada, presidente de la Asociación de Hoteles y Moteles de Los Mochis. El dirigente del sector explicó que pese al incremento en el número de habitaciones disponibles por la apertura de nuevos hoteles, la demanda ha logrado sostenerse.
13: El mes pasado estamos décimas arriba del mismo mes del año anterior. Esperemos que continúe y no nos baje, ¿no? Inclusive con las nuevas llaves abiertas hemos conservado ese porcentaje de ocupación, que eso quiere decir que se ha incrementado el número de personas que nos visitan. Aquí lo que nos ha ayudado mucho en Los Mochis son eventos deportivos que ha habido últimamente, son eventos musicales, conciertos que hemos tenido, y eso nos ha venido a ayudar a elevar la ocupación de los hoteles y mantenernos por encima del año pasado. Vienen más conciertos y conciertos grandes que esperemos que venga mucha gente de Sonora y del resto del estado, y se viene mucha gente de La Baja y hasta de Chihuahua.
12: Actualmente la ciudad cuenta con alrededor de 1,850 habitaciones de hotel, mientras que entre el 10 y el 15% de los visitantes son turistas internacionales, en su mayoría provenientes de Estados Unidos, quienes utilizan a Los Mochis como puerta de entrada hacia las Barrancas del Cobre. Humberto González, en Viva la Noticia.
0: Más comentarles que el Ayuntamiento de Culiacán invita a padres de familia a inscribir a sus niñas y niños en los cursos de verano. La información la tiene nuestra compañera Claudia Araujo.
1: Culiacán reporta información con Claudia Araujo.
14: El Ayuntamiento de Culiacán invitó a las familias a aprovechar los cursos de verano que se ofrecerán en distintos espacios recreativos y deportivos del municipio, entre ellos el Zoológico de Culiacán, el Instituto MIA y el Centro Cívico Constitución, el Parque 87 y diversas unidades deportivas. La alcaldesa Ana Miriam Ramos Villarreal informó que las actividades están dirigidas a niñas y niños durante el periodo vacacional y buscan brindar opciones de recreación, aprendizaje y convivencia. En el caso del zoológico de Culiacán, el curso se llevará a cabo del 13 de julio al 7 de julio.

0: 7 de agosto de lunes a viernes en un horario de 8 de la mañana a 1 de la tarde para menores de entre 5 y 12 años.
1: Sí, claro, invitarlos pues ahora que los niños se encuentran de vacaciones. Por la mañana estuvimos visitando el zoológico tendrá activos cursos de verano ahora este 2026 del 13 de julio al 7 de agosto para niños desde 5 a los 12 años desde las 8 de la mañana a la 1 de la tarde, entonces de lunes a viernes.
0: La presidenta municipal agregó que también estarán disponibles actividades deportivas y recreativas en el Parque 87, Valle Alto, El Tamarindo, Imala y otros centros administrados por el municipio, los cuales ya se encuentran preparados para recibir a los visitantes durante la temporada de verano.
1: Todos están listos para recibir a la ciudadanía que ahora, pues ya con estas vacaciones y este calorcito, pues que ya están las albercas en uso y listos para esperarlo.
0: Ramos Villarreal indicó que las personas interesadas pueden solicitar información e inscribirse directamente en las paramunicipales donde se desarrollarán las actividades o comunicarse a través de los canales de atención del Ayuntamiento de Culiacán. Para Viva la Noticia, informa Claudia Araujo.
2: Más comentarles que las altas temperaturas que se han estado registrando al norte del estado han afectado la afluencia turística de visitantes, ya que con el calor la gente no asiste. Así lo afirmó Rosabel Ramírez Lugo, presidenta de los prestadores de servicios turísticos en la playa El Mavir. La información la tiene nuestra compañera Briseida Villarreal.
3: Desde Los Mochis, Briseida Villarreal reporta información en Viva la Noticia.
4: Mientras estén estos calorones, la gente no sale. Restauranteros del Maviri reportan lento repunte en ventas. Las intensas olas de calor que azotan al norte de Sinaloa se han convertido en el principal freno para el turismo local. Este fin de semana, los restauranteros de la playa de El Maviri registraron un leve repunte en sus ventas de apenas el 15%, por encima de lo habitual, una cifra que el sector califica como baja en comparación con años anteriores. Rosabel Ramírez Lugo, presidenta de los prestadores de servicios turísticos Prestur en la playa, señaló al clima como el responsable directo de la disminuida afluencia.
5: Un poco, la verdad, no como otros años, pero sí un poquitito de trabajo. Yo creo que un 10, un 15% del fin de semana normal. Y tiene que ver mucho también con el clima. Mientras que estén estos calorones tan fuertes, créeme que muchas familias no salimos. Nos quedamos un poco en casa.
4: La tendencia de los consumidores ha cambiado obligadamente por el termómetro. Según el síndico de Topolobampo, Joel Ulises Pinzón Vázquez, el calor extremo ha modificado la dinámica playera de dos formas. La gente ahora sale mucho más tarde o busca refugiarse preferencialmente en locales con aire acondicionado. Esta situación afecta por igual a los restaurantes de El Maviri como a los locales del Malecón de Topolobampo.
6: La verdad, la gente en estos tiempos, hasta que no disminuye un poco el calor, es cuando empieza a circular un poco mismo. Hay gente que se espera que baje el calor, pero hay otros restaurantes que la verdad ya están muy aclientados y la gente pues sale y hay restaurantes que tienen pues ya que clima, Don Gato, Emanuel Cocina del Mar, La Pesquera Vieja. Entonces pues la gente sabe que se baja de su carro y entra al restaurante y entra con aire. Entonces
4: finalmente, Pinzón Vázquez apuntó que el factor climático se cruzó este fin de semana con una fuerte competencia de eventos en Los Mochis y la transmisión del partido de México, lo que terminó por inclinar a la población a otros planes en lugar de visitar la bahía.
6: Pues ahorita también hubo eventos, le podríamos llamar, que hace que disminuya la visita, ¿no? Que también fue el partido de México, donde pues mucha gente se reservó para eso. Siempre cuando ha habido que conciertos grandes en la ciudad de Los Mochis o eventos como el partido o después el concierto que hubo, porque sí hubo el evento de los grupos musicales que se presentaron en el CUM, entonces sí disminuye mucho la afluencia de visitantes hacia esta zona.
4: Informó para Viva la Noticia, Briseida Villarreal.
2: comentarles que la organización empresarial Core 33 hizo un llamado, esto para cambiar el chip empresarial y fortalecer las alianzas para enfrentar la crisis que se enfrenta en la actualidad. Y la información la tiene nuestra compañera Irene González.
3: Culiacán reporta información con Irene González.
7: La función social de toda empresa es generar riqueza, pero en tiempos de crisis, marcados por la inseguridad y la falta de certeza jurídica, el reto es sumar esfuerzos, incluso entre competidores, para compartir experiencias y contratar nuevas formas de crecer. Así lo plantearon empresarios durante la conferencia quincenal del colectivo de organizaciones y empresarios Core 33. El presidente en turno de la organización, Luis Enrique Bolaños Amador, subrayó que es momento de cambiar el algoritmo de cada empresario y apostar por el apoyo mutuo.
8: Yo creo que es cambiar el algoritmo que traemos cada uno y depende de qué, de qué nos apoyamos, de qué es lo que estamos viendo, ¿no? En uno de estos es cambiar el chip, el pensamiento de que la crisis, eso, yo creo que es parte de nosotros que dependa cómo vamos a sobresalir de esto. Cambiar el tipo de proyección que traemos hacia, en torno a lo que tenemos. Pero igual, como en todas las reuniones, aprendemos mucho de todos la experiencia de nuestros compañeros.
7: Ejemplos compartidos durante la reunión mostraron que varias empresas no solo han sorteado la crisis derivada de la pandemia y la inseguridad, sino que han logrado expandirse a otros mercados nacionales e incluso buscar cruzar la frontera hacia Estados Unidos. Por su parte, José Valenzuela García, presidente del Patronato para la Revitalización de Centros Históricos, destacó el caso del Andador de la Salud en la calle Miguel Hidalgo, donde la comunidad médica y comerciantes han sumado esfuerzos para embellecer el entorno. En una primera etapa se colocarán 27 macetas con árboles y plantas en el tramo entre Ramón Corona y Aquiles Cerdán, con una inversión de 600 mil pesos aportadas por médicos y comerciantes.
9: Y la idea es fortalecer el Andador de la Salud. Estamos trabajando con la comunidad médica para en su parte ellos también hagan las aportaciones, para que van a ser 27 macetas, el primer prototipo que va a estar ubicado en la calle Miguel Hidalgo, entre Ramón Corona y Aquiles Cerdán. Esperemos que ya tener rápido el permiso y que estén instaladas debidamente para octubre de este año, el total de las más de la primera calle que vamos a embellecer y vamos a arbolizar, ¿no?
7: Los empresarios consideran que las crisis deben ser vistas como una oportunidad para innovar, reorganizar gremios y fortalecer la competitividad local. La apuesta, dijeron, es cambiar la mentalidad, esperar soluciones externas y construirlas desde la unión empresarial. Para Iván La Noticia informa Irene González.
2: Tenemos más y comentarles que el día de ayer fue presentado el balance que realizó Mexicanos Primero Sinaloa del ciclo escolar 2025-2026, señalándose que la continuidad escolar debe de verse como un indicador estratégico del sistema educativo. Así que vamos a escuchar esta información. El balance del ciclo escolar 2025-2026 de Mexicanos Primero Sinaloa fue presentado este miércoles 8 de julio. Nuria Alejandra González Elizalde, directora general de Mexicanos Primero Sinaloa, comentó que el balance fue construido con un monitoreo del análisis de información pública, solicitudes de acceso a la información y documentos oficiales durante el ciclo para saber qué sucesos marcaron a la educación, señalando que es necesario que el Estado garantice condiciones para la participación adecuada en contextos dignos y seguros. Entre septiembre del 2025 y mayo del 2026, destacó, fueron 72 menores de edad víctimas de homicidio, y ampliando que desde septiembre del 2024 han sido 173, precisando que no significa que ocurrieron en escuelas ni que puedan atribuir al funcionamiento del sistema educativo, sin embargo, que sí permite dimensionar el contexto en el que crecen las niñas, niños y adolescentes.
10: Durante el ciclo escolar 2025-2026, en Mexicanos Primero Sinaloa realizamos un monitoreo diario de los medios de comunicación, donde identificamos 60 días del calendario escolar en los que al menos una escuela suspendió actividades presenciales debido a hechos relacionados con la violencia o la inseguridad. Asimismo, encontramos otro dato que merece la misma atención. Durante ese mismo periodo, se registraron 64 días en los que al menos un plantel suspendió clases por causas operativas e institucionales, es decir, por falta de docentes, ausencia de personal de apoyo, problemas administrativos o por carencias de infraestructura y servicios básicos indispensables para el funcionamiento de las escuelas.
2: señalando que estos datos no son para generar una alarma, sino para conocer la realidad y actuar, mencionó que las interrupciones de clases, si se vuelven recurrentes, debilitan la continuidad educativa y reducen las oportunidades de aprendizaje a menores que ya enfrentan condiciones de vulnerabilidad. Destacando que se debe cuestionar cuántos días efectivos de aprendizaje se pueden garantizar en Sinaloa para mejorar con mayor eficacia, en cuestión de infraestructura escolar, informó de acuerdo a datos de la CEPIC, a través de solicitud de acceso a la información, que el 5% de las escuelas no cuenta con electricidad, el 13% con espacio para lavado de manos, el 15% con sanitarios independientes, el 19% con agua potable, el 60% con internet, el 63% con computadoras, el 73% con infraestructura para discapacidad y el 85% con materiales adaptados.
10: Detrás de estos porcentajes hay niñas y niños con nombre, historia y familias que no están recibiendo las mismas oportunidades que otros estudiantes y por lo general suelen ser excluidos del sistema educativo. Existe además otro desafío que este balance identifica con claridad: la brecha digital. Vivimos en una sociedad donde las habilidades digitales son imprescindibles para aprender, trabajar y participar plenamente en la vida pública. Sin embargo, los datos muestran que el 63% de las escuelas no dispone de computadoras y el 60% carece de conexión a internet. Y aunque la conectividad digital no resuelve por sí solo problemas educativos, es una herramienta fundamental para la preparación de los estudiantes.
2: Comparando el ciclo escolar anterior con el 2025-2026, reportó que las escuelas sin agua pasaron de un 18% a un 19%, sin electricidad del 4% al 5%, sin lavamanos del 12 al 13%, sin sanitarios del 13 al 15% y sin computadoras del 62 al 63%, teniendo avances positivos en la accesibilidad del 74 al 73% y sin internet del 61 al 60%. Tratándose de problemas estructurales que requieren respuestas estructurales de acuerdo a lo compartido, destacó que se necesita política sostenida de infraestructura educativa y equipamiento que priorice las conexiones materiales básicas para aprender. Respecto a si el presupuesto educativo cumple con las necesidades de las escuelas, reconoció primeramente que en el presupuesto de egresos del Estado para el 2026 identifica decisiones positivas, como el incremento del 24.8 en el presupuesto destinado a telebachillerato comunitario.
10: Otro avance importante aparece en la atención a la primera infancia. El presupuesto destinado a guarderías registró un incremento del 2.4%, mientras que los centros de atención infantil aumentaron 2.7. Aunque es un incremento modesto, invertir durante los primeros años de vida significa invertir en la etapa donde mayores beneficios produce cada peso destinado a la educación. El presupuesto destinado al Instituto Sinaloense de la Infraestructura Física Educativa para la Educación Básica aumentó un 27.1. Y este es un dato que queremos reconocer, ya que abre la posibilidad de atender parte de los rezagos en las condiciones materiales de las escuelas.
2: Sin embargo, que todavía preocupan rubros estratégicos que registraron reducciones, señalando que podrían limitar la atención de poblaciones con mayores necesidades educativas. Educación especial, menos 36.2%. Mejoramiento de infraestructura, menos 36.4%. ICIFE para educación superior, menos 27.6%. ICIFE para media superior, menos 27.6%. PRODEP, menos 4.6%. Apoyo a migrantes, menos 3.4%. Y expansión en educación inicial, menos 2.8%. Así que ha hecho falta información pública para conocer si los estudiantes han recuperado aprendizajes, dificultando esto en orientar las decisiones educativas, desconociendo el estado que guardan estos en los estudiantes del estado. Las propuestas de Mexicanos Primero Sinaloa, concluyó, es crear un sistema estatal de información educativa,
11: garantizar condiciones mínimas de infraestructura, fortalecer la evaluación de aprendizajes, implementar una estrategia estatal de recuperación de aprendizajes, así como asignar recursos de forma progresiva y equitativa.

0: Para Viva la Noticia, informa Bernardo Hurtado. ¡Viva la
1: noticia! Siendo las 8 de la mañana con 34 minutos, vamos a una pausa y regresamos con más.
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2: Fútbol. La selección mexicana comienza una nueva etapa con un histórico exjugador al frente del banquillo. Mientras que el gran torneo entra en una fase más emocionante, con únicamente 8 selecciones con vida. Además, esta tarde arranca la ronda de cuartos de final con un auténtico choque de gigantes. Sin más preámbulos, comencemos. México tiene nuevo director técnico nacional y es nada más y nada menos que el Kaiser Rafael Márquez. Uno de los futbolistas más importantes de la historia de nuestro país asume oficialmente el reto de dirigir la selección mexicana, iniciando un nuevo proyecto con la mirada puesta en el torneo internacional 2030. Hablar de Rafael Márquez es hablar de liderazgo, experiencia y mentalidad ganadora. Considerado por muchos como el mejor defensa mexicano, construyó una carrera llena de éxitos al conquistar campeonatos en México, Francia, España y competiciones europeas, convirtiéndose en un referente internacional. Como jugador también dejó huella imborrable en la selección nacional, siendo durante muchos años el capitán y líder dentro del terreno de juego. Su capacidad para ordenar la defensa, transmitir confianza y competir al máximo nivel lo convirtió en uno de los grandes referentes de varias generaciones. Su experiencia como entrenador también respalda esta decisión. Dirigió al Barcelona B, donde trabajó en el desarrollo de jóvenes talentos que posteriormente dieron el salto al primer conjunto catalán, aportando el crecimiento de una generación que hoy mantiene el club entre los protagonistas del fútbol europeo. En el aspecto táctico, Márquez se distingue por promover un fútbol colectivo, con salida ordenada desde el fondo, intensidad para recuperar el balón y una propuesta ofensiva sin perder el equilibrio defensivo. Un estilo que busca formar futbolistas completos y no únicamente obtener resultados inmediatos. El propio estratega dejó claro cuál será su objetivo en esta nueva etapa. El objetivo es tratar de mantener o mejorar la selección hoy en día. Hay una buena base y un trabajo hecho durante la etapa pasada. Hay que tratar de llegar lo más lejos posible y mejorar el fútbol mexicano. Con una generación joven que ya comienza a consolidarse, la ilusión vuelve a concederse entre la afición. Arranca oficialmente el camino rumbo al Torneo Internacional 2030, que tendrá como sedes España, Portugal y Marruecos. Una nueva era comienza para el fútbol mexicano y todas las miradas estarán puestas en el trabajo de Rafael Márquez. La máxima fiesta del balompié dejó atrás parte del camino y únicamente 8 selecciones continúan soñando con levantar el trofeo más importante del fútbol internacional. Después de 4 intensas semanas de competencia y 95 partidos disputados, quedaron eliminados 40, entre ellas de 3 países anfitriones, México, Canadá y Estados Unidos. También quedaron en el camino históricamente protagonistas como Brasil y Alemania, demostrando que en este torneo nadie tiene asegurado el éxito. Ahora la lucha por el campeonato entra en una etapa definitiva. Cada uno de los equipos clasificados necesita únicamente 3 victorias para alcanzar la gloria y escribir una página inolvidable en la historia del fútbol. Los 8 sobrevivientes son Argentina, actualmente campeón, Bélgica, Inglaterra, Francia, Marruecos, Noruega, España y Suiza. Todas llegan con argumentos suficientes para soñar con el título, ya sea por la calidad de sus planteles, el gran momento futbolístico que atraviesan o las sorpresas que han protagonizado durante la competencia. Los cuartos de final prometen emociones de principio a fin, donde cualquier error puede marcar la diferencia entre continuar peleando por el campeonato o despedirse definitivamente de la fiesta del fútbol. Las emociones continúan este día con el inicio de cuartos de final. El balón comenzará a rodar a la 1:00 p.m. cuando Francia y Marruecos se enfrenten en uno de los partidos más atractivos de esta ronda. Francia llega como una de las grandes favoritas gracias a la profundidad de su plantilla, la experiencia de sus figuras y un estilo de juego que combina velocidad, fuerza física y una enorme capacidad ofensiva. a lo largo del torneo ha demostrado por qué muchas lo consideran una de las selecciones más completas de la competencia. Sin embargo, enfrente tendrá a Marruecos, que ha construido una historia digna de admirarse. El conjunto africano ha demostrado personalidad, disciplina táctica y una enorme capacidad para competir ante rivales de gran nivel. En su camino dejó afuera selecciones importantes como Países Bajos y Canadá, mostrando que su clasificación no es producto de la casualidad, sino del trabajo colectivo y de una generación de futbolistas que atraviesa uno de los mejores momentos de la historia de su país. Será un enfrentamiento de estilos, de estrategias y de mucho carácter. Francia intentará imponer su jerarquía, mientras que Marruecos buscará seguir sorprendiendo al mundo y mantenerse con vida en la máxima fiesta del balompié. Todo está listo para un auténtico duelo de titanes que promete intensidad desde el primer minuto y que definirá el primer semifinalista del torneo. Y así cerramos. La selección mexicana inicia una nueva etapa bajo el mando de Rafael Márquez, mientras que el gran torneo entra en su momento más emocionante, con los mejores equipos disputando el pase a semifinales. Se vienen días llenos de grandes partidos, emociones y decisiones que marcarán la historia del fútbol internacional. Gracias por acompañarnos. Yo soy Charlie Calderón para Viva la Noticia.
3: Muchas gracias, Charlie, por la información. Ahora es momento de pasar con nuestra compañera Claudia Araujo, quien nos tiene Chismecito Time, la sección de los espectáculos.

fuerte recaída de salud, lo que queda de mí. Yolanda Andrade volvió a alarmar a sus seguidores al compartir un video en el que reveló que atraviesa una fuerte recaída derivada de la esclerosis lateral amiotrófica, enfermedad que padece. Visiblemente afectada, la conductora confesó que los intensos dolores ahora también alcanzaron su otro ojo, además de la cabeza, las costillas y gran parte del cuerpo. Aquí estoy, lo que queda de mí, hoy sí me tumbó el dolor, expresó. Pese al complicado momento, Yolanda se mostró optimista y aseguró que espera sentirse mejor en los próximos días. También agradeció las muestras de cariño y el apoyo que ha recibido de sus seguidores durante su proceso de recuperación. Jimena Herrera se suma a la Casa de los Famosos México 4 y promete dar de qué hablar. La producción de la Casa de los Famosos México 4 confirmó a la actriz Jimena Herrera como la tercera habitante oficial del reality, luego de varios días de especulaciones en redes sociales por las pistas compartidas del programa. La actriz boliviana, conocida por su participación en El Señor de los Cielos, La Madrastra y Mi Camino es a Marte, se une a Ernesto La Guardia y Karina Torres en la nueva temporada. Además de su trayectoria en televisión, Jimena también ha llamado la atención por su vida personal, incluso su matrimonio con Alex Sirvent, de quien se divorció en 2013. Ahora, su llegada al reality ha despertado la expectativa de los fans, quienes esperan que muestre una faceta nunca antes vista dentro de la casa. Galilea Montijo desata polémica por su nuevo rostro tras cirugía estética. Galilea Montijo volvió a convertirse en tendencia luego de aparecer en televisión con el rostro completamente descubierto, mostrando los resultados de la cirugía estética a la que se sometió hace unos meses. Su imagen en el programa Hoy y en la gala de la Casa de los Famosos México desató una ola de comentarios en redes sociales. Mientras algunos usuarios aseguraron que su cambio fue muy evidente, otros cuestionaron los procedimientos estéticos a los que se habría sometido. Las imágenes rápidamente se viralizaron y dividieron opiniones entre quienes criticaron su nueva apariencia y quienes defendieron el derecho de la conductora a realizarse los cambios que considere en su imagen. Hasta el momento, Galilea Montijo no ha respondido a las reacciones que generó su aspecto. Apio Quijano arremete contra Pedro Sola por polémicos comentarios sobre los perros. La polémica de Pedro Sola sigue creciendo. Ahora fue Apio Quijano quien criticó duramente al conductor de Ventaneando por sus declaraciones sobre envenenar perros en lugares pet friendly. A través de redes sociales, el integrante de Kabá aseguró que este tipo de comentarios no son humor, sino un mensaje de crueldad animal. Además, lanzó una indirecta a Patty Chapoy por reírse durante la emisión del programa y le pidió mayor responsabilidad por el impacto que tiene en la audiencia. La controversia comenzó luego de que Pedro Sola expresara su molestia por la presencia de mascotas en restaurantes y centros comerciales, haciendo comentarios que desataron una ola de críticas en redes sociales. Hasta el momento, el conductor continúa en el centro de la polémica por sus declaraciones.

0: próxima.
1: Muchas gracias a nuestra compañera Claudia Araujo por los espectáculos, que ya sabe, los deportes y espectáculos puede encontrarlos en nuestras redes sociales de Viva la Noticia, así como en nuestro portal. Tenemos más y comentarles que los cursos de verano del Centro de Integración Juvenil de Culiacán y el DIF Culiacán reúnen a 90 niños y fortalecen habilidades socioemocionales. La información la tiene nuestra compañera Claudia Araujo.
2: Culiacán reporta información con Claudia Araujo.
3: Los cursos de verano que desarrolla el Centro de Integración Juvenil en Culiacán, en coordinación con el sistema DIF Culiacán, han registrado una buena participación de niñas y niños, quienes además de realizar actividades recreativas, reciben herramientas para fortalecer sus habilidades emocionales y sociales. El director del CIJ en Culiacán, Manuel Velázquez Ceballos, informó que la respuesta de las familias ha sido positiva, al destacar que tan solo en una de las sedes se concentraron alrededor de 90 menores.

0: más juego que academia, pues, porque prácticamente lo que queremos es que tengan un espacio en donde se sientan pues atendidos y que de alguna manera puedan pues disfrutar.
1: Velázquez Ceballos destacó que este tipo de actividades también representan una alternativa para que los menores aprovechen su tiempo libre durante las vacaciones de verano, alejados del uso excesivo de dispositivos eléctricos y redes sociales. Para Viva la Noticia, informa Claudia Araujo.
2: Más información, nuestra compañera Briseida Villarreal nos tiene recomendaciones con base especialistas de qué se puede hacer con los niños en esta temporada vacacional, señalándose que son los juegos de mesa, caminatas y menos pantallas. Así que vamos a escuchar esta información.
3: ¿Qué hacer con los hijos en vacaciones? Especialistas recomienda juegos de mesa, caminatas y menos pantallas. Ante el inicio del periodo vacacional de verano y el incremento del tiempo libre de los menores en el hogar, el médico integrativo de la Jurisdicción Sanitaria 01, Jesús Antonio Gallardo Gagiola, hizo un llamado a los padres de familia para fomentar una convivencia más sana y evitar factores que frenen el desarrollo de los infantes. El especialista recomendó priorizar las actividades en familia y el sano esparcimiento por encima del entretenimiento digital.
4: Pasar tiempo de calidad con tus hijos, utilizar juegos de mesa, salir con ellos a caminar en las tardes, tener pláticas sobre mesa de calidad, o sea, lo menos posible que puedan permanecer en las pantallas, practicar algún deporte, claro que también cuidando lo que son las temperaturas, ¿no? Porque ahorita también el tiempo se presta mucho a deshidratación, ¿no?
3: Gallardo Gagiola detalló que el uso de la tecnología debe moderarse estrictamente, ya que el exceso de exposición a estos dispositivos genera un distanciamiento en el menor y ralentiza el desarrollo de sus habilidades de socialización.
4: Sí, la tecnología, pues, al contrario de, bueno, puede ser beneficiosa en algún sentido, ¿no? Pero a la misma vez aleja a las personas, pues no privilegia el diálogo entre las personas, la comunicación.
3: Asimismo, el médico advirtió que la falta de...
4: Al contrario de, bueno, puede ser beneficiosa en algún sentido, ¿no? Pero a la misma vez aleja a las personas, pues no privilegia el diálogo entre las personas, la comunicación.
3: Asimismo, el médico advirtió que la falta de supervisión adulta en el uso de herramientas tecnológicas pone en riesgo la seguridad e integridad de los niños y adolescentes. Estar en casa, señaló, no siempre es sinónimo de estar a salvo, si no hay un control de lo que consumen en Internet.
4: Recuerda que también un niño que se la pasa en su cuarto encerrado, pues no es precisamente que esté más seguro, sino que está más expuesto a cuestiones de inseguridad por medio del Internet, pues de las redes sociales y ese tipo de cosas. Incluso dentro de los mismos juegos que hay online, también pues ahí corre el riesgo de interactuar con personas que no sean de seguridad para él, pues.
3: Informó para Viva la Noticia, Briseida Villarreal.
5: Vamos a más en Viva la Noticia. Hay un lugar que es muy tradicional allá en la ciudad de Los Mochis, que mi compañera Briseida Villarreal y mi compañero Fernando abordaron en esta tradición que ya tiene muchos años y que está acaba de cumplir su aniversario, y vamos a escuchar esta historia.
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0: Audiencia de Viva la Noticia, yo soy Briseida Villarreal, síganos para más.
2: 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Nos vamos, Bernardo.
3: Nos vamos recordándoles que tienen una cita en punto de la 1:00 p.m. en Viva la Noticia Vespertino, pero también recordándoles que tienen la información en nuestro portal vivalanoticia.mx, así como nuestras diversas redes sociales. Asimismo, pues recordarles que tienen una cita en punto de las 6:00 p.m. en Revuelta y Media para la información de la mesa de análisis.
2: Efectivamente, muchas gracias por el favor de su atención. A nombre de todo este equipo de profesionales de la comunicación, la radiodifusión, el periodismo y las redes sociales, Enrique Gil Vargas le agradece el favor de su atención y como ya le dijo Bernardo, no se pierda el vespertino de Viva la Noticia con Bernardo y Claudio Araujo y por supuesto también la Revuelta y Media. Gracias, que tenga un excelente jueves.
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0: explico. Pero no tanto, mija.
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0: Y Alberto DiCaprio con la queja ciudadana.
1: Oye, ¿me prestas uno para comprarme
2: algo? Antes que nada, buenos días, excelente
1: buenos
2: mañana.
1: Buenos días,
0: sabrosito.
2: ¡Órale!
0: ¡Buenos días, Ramiro!
3: ¡Buenos días,
0: Alberto DiCaprio!
1: ¡Buenos días!
0: ¡Buenos días, Rubén! Uy, pues ¿cuántos somos, güey?
2: ¡Buenos días, Chiva!
0: Comare, ahí viene
2: el comare. ¡Buenos días, Chivas!
4: ¿Qué onda, pues?
1: ¿Cómo le puse un grillo? ¿Qué haga yo?
0: ¿Qué?
1: ¿Qué dijo? Le puse un grillo.
0: Ah, grillo, sí, efectivamente.
2: Te voy a hacer una pregunta. ¿Llovió aquí bien ayer anoche?
1: Sí, llovió bien.
0: Así que tú digas que lluvia tan fuerte, ¿no? Pero estuvo reiterada la lluvia.
3: Fue constante.
2: Quiero preguntarle por qué que como impervisé el techo ahí de casa, quiero ver si no se cotizó. No te voy a asomar.
0: Ah, bueno, pues sí. No,
5: pero ¿cuál de todas las casas, Raúl?
0: ¡Épale!
5: ¿Tiene varias?
3: ¿Por qué tan agresivo?
0: No, estás diciendo, güey.
3: No,
5: pues
3: no seas
5: agresivo. Silencio, todo el mundo. Tenemos llamada.
0: Llamada telefónica. Buenos días. ¿Quién habla?
6: Buenos días, hijos de la remangada. ¿Cómo están? ¿Cómo amaneció?
0: ¡Al pingüino Skipper! ¿Cómo estás, hijo?
2: Muy bien. Gracias, don Gaby.
6: Disfrutando como marca el manual por las bellas calles del puerto de Mazatlán, Sinaloa.
0: ¿Qué le quiere decir Alberto DiCaprio que está aquí escuchándote?
6: ¿Qué le quiero decir? Que me da envidia el cabrón.
5: Tranquilo, Gaby. No te aceleres, Gaby.
0: Cuando usted sepa...
2: Micrófono hay para ti.
6: Es que de repente...
1: Yo le tengo envidia porque no está trabajando.
5: ¿Quién?
6: Porque el DiCaprio genera un sueldo por ahí con ustedes.
0: Sí, le roba la empresa.
6: Como lo comentas
1: tú. Ya quisiera.
3: Compadre, la vida no es justa, compadre.
6: No, pero aquí andamos.
0: Mira. Dice Ramiro que entiende tu sentido.
6: Esto va a ser un caso para los sabrositos de ahí.
0: Fíjate, Ramiro viene todos los días al programa.
2: Y no le
0: paga. Sin sueldo. Compró la camisa, el uniforme porque no alcanzó a recibir una gratis.
5: ¿La compraste, compadre?
0: La compró. No, hombre, y porque no le pague. No, ya menos.
3: Por comprar la camisa de aquí no comprar la de los
5: venados. No te la regaló José Ramón.
0: Taca, dijo Gabriel. ¡Saludos, Gabriel! ¡Cuídate mucho!
6: Que lo pasen bonito y la sigan disfrutando como marca manual.
2: ¡Eso! Me da mucho gusto. La verdad me da mucho gusto. Dice, saludos, los vengo escuchando. Me puse triste, pues me acabo de dar cuenta que ya no me tienen en el chat de la RJ.
0: ¿Quién?
2: No recuerdo haberme yo salido.
0: ¿Quién?
2: Dile al pelón que es el que administra el grupo que me meta, please.
0: ¿Quién te meta qué?
2: Los quiero y los extraño. Cualquier rato les caigo de sorpresa.
0: Ay, ¿qué
2: al programa?
0: ¿Qué
2: crees que es?
0: No tengo idea.
2: La más guapa, amable, simpática. ¡Samantha Chova! ¡Eso es mi Sammy!
5: ¡Saludos, Samantha!
2: ¡Un abrazote, mija! ¡Qué bueno que estás escuchándonos!
0: Siempre estamos haciendo saludos, oración Samantha.
2: Por ti. ¡Qué bueno que
0: Samantha.
2: Ya estás! ¡Más bien, Samantha!
0: ¡Samantha!
2: La Mónica te sacó.
0: Tú te saliste del grupo, no seas embustera, pero me nos da mucho gusto escucharte. Te mandamos un saludo, un abrazo. No por nada le decimos el niño sin pilín.
2: No.
0: Échale ganas, Samantha.
5: Las mejores libras.
0: Agarra tus vacaciones lo más que puedas, porque cuando llegues para acá, puro estrés vas a ver.
2: Puro estrés.
3: Las mejores energías. Vibras aquí no. Las mejores energías.
0: Sí.
2: Vibras es otra parte.
5: Toda la salud para ella.
0: Oye, gordo, ¿qué le quieres decir a Samantha que nos está escuchando?
5: Dile algo, gordo.
0: Algo bonito.
2: Algo bonito, Samantha.
0: Algo bonito.
5: Espera.
0: A ver, música para que se motive el gordito, que le diga algo a Samantha. Dile, gordo, dile.
3: Gordo, eres demasiado elegante para el DiCaprio.
0: Entre tú y Lucy Velarde.
2: No empieces con eso. Eres mi mejor amiga.
0: No, a ver. No hablen de amores porque no sabemos si está el esposo ahí.
2: Está escuchando.
5: Señor Juan, no se crea.
0: No te quites el pelón de Brazers ahí escuchando, el pelón de Brazers. No, dile. Samantha.
1: Déjame hablar.
0: Yo te digo. Samantha.
1: Samantha, ojalá
0: entre
1: que
0: tú y Lucy Velarde, yo te elijo siempre a ti.
5: Tú habla, hombre, no te
0: Samantha,
1: Samantha,
0: pero también a Lucy.
3: Habla, Samantha.
2: Tú vas a ser testigo de que hoy tenemos dos hombres aquí que no quieren jotear.
0: Samantha.
2: El Rubén. Ay,

0: Oh, no, sí. No hables de mí. Ay, por favor.
1: Mira, Rubén.
2: Está peleando la plaza.
3: Ya, pero se sabe que el que no jotea aquí no tiene trabajo.
2: A ver, Ramiro.
1: Me quedé sin trabajo.
0: ¡Ánimo!
3: Dice el Ramiro, una limonita, por el amor de Dios.
0: La triple R, ¿no?
3: Así se va a morir,
1: dice. La triple R.
0: La presidenta es mi, oye, mi madrina.
2: Te estoy viendo aquí.
3: ¡Épale! ¡Épale!
0: Te quedó grande la camisa, José Ramón.
3: 5.1. Quiero que se dé cuenta que más adelante van a ser la triple R.
1: Es cierto. No se sorprendan que en el estadio de repente, y ahora,
3: Rubí, Rami, Ruli.
0: Rubí.
3: Rubí, Rami y Ruli, casos de la vida real.
2: Lo siento, Rubén, ya te vas.
3: Comadre, ¿qué pasó, comadre?
0: No.
2: Buenos días.
0: Buenos días.
2: Te manda saludos a Samantha.
0: Samantha,
3: saludos, Samantha.
2: A ver, ¿cómo está la cosa? Dice, si hicimos Lucy Velarde. Si decimos Samantha Chávez.
1: Drusila. La bendiga, la cuide, la proteja, la guía.
3: Y Samantha.
1: Amiguita. Suéltame.
3: Aide de la Puente.
2: Ah, bueno, qué bueno.
3: Buenas noches.
2: ¿Y
3: quién
2: es la entería?
3: Saludos a todas las compañeras.
1: Mendigo, Rulli, eres mendigo.
3: Sí.
4: Samantha, ojalá que te recuperes y que.
3: ¿Cómo que ojalá, güey?
4: Ojalá que se recupere.
3: Te vas a poner al 100 para que regrese con nosotros a trabajar.
2: DiCaprio. Ya no le vas a decir directamente. Ya no le vas a decir que tiene gusanos en la panza.
4: No, ya no.
3: Uy, y cae tener este en la panza entonces. Parece un bodegón.
2: ¡Nos
3: trae
2: pan!
3: ¡Nos trae
2: pan!
1: Llegó el cobrador.
2: Llegó el pelonchas. Órale.
3: Hablando de pelonchas.
2: A la señora guapa Lorena que nos mandó quequis.
3: A la señora Pelocha le mandamos saludos porque nos mandó una orden de keki tan bien bueno.
1: Doña Pelocha.
3: Ya trae lecherita. Ahorita que mencionaste. Ahorita que mencionaste el Peloncha.
1: Cochinero.
3: Ahorita
1: gente.
3: Que mencionaste el Peloncha. Cochinero. Le queremos mandar saludos a la señora de Peloncha, Lorena de Peloncha.
2: Que ella no tiene nada que ver. Es una señora guapa, amable.
3: Fíjate cómo dicen polos opuestos. Persona. Polos opuestos se atraen.
2: Exactamente.
3: Ella con su abundante cabellera.
1: Hablen
3: de pelón.
1: Hablen de pasito, está dormido el niño.
3: Oye, Lorena, muchas gracias por los kekis. Gracias porque nos mandaste como para todos. Como que nos vio que era de hambreado.
1: Lorena, palota te encargo sándwich, por favor, sándwich.
3: No me gustan los panqueques. Es que parecía que iba a estar nublado hoy, comadre, pero ya se quitó el nublado.
1: Sí, ya se debe ser. ¡Ah, mira! ¡Joserra!
3: Ahora sí, estábamos completos en la convención. La convención de Joto Maduras dice que iniciamos sesión. ¡Ay, quórum legal!
2: Tenemos una disyuntiva, señor Joserra. Resulta.
1: ¡Qué elegante eres, Rulli!
2: ¡José Ramón Flores!
3: ¡Quítate! José Ramón.
2: Tenemos una disyuntiva porque las voces que están presentes en el estadio, pues aquí están pasando una prueba. Díate, y está difícil que rompan este paradigma. Entonces,
3: yo tengo una propuesta de programa.
2: Para que sean los hijos de Ramangada, ya me voy yo y el señor y él.
3: Tiene como 2 años despidiéndote, sabrosito. Quiero decirle a la gente. Sí,
1: ¿por qué estás? Que te vas. Y no te haces. José Ramón Flores Delgado.
2: Cuando vaya, no.
1: Ya, ándale, gente. José Ramón, ya.
3: Déjelo deshogarse, sabrosito.
1: Tiene 2 años así, güey.
4: Escuchen al Raúl.
2: Le estoy preguntando.
1: Pero ya es la última.
2: Le estoy preguntando que el señor Ramiro y el Rubén. Pues no quieren jotear.
3: No, pues qué más va a ser.
1: No quieren jotear.
3: Bien hecho, y bien hecho.
2: Que porque en el estadio no le dan permiso. ¿Acaso usted le prohibía eso? Es parte del trabajo.
1: Buenos días, José Ramón, buenos días.
3: Cada quien se gana el dinero como quiere.
5: José
3: Ramón, yo tengo una propuesta de programa que se va a llamar El Bueno, El Malo y El Feo del Béisbol.
5: Ah, caray.
3: El Bueno, que siempre andas haciendo comentarios buenos del equipo. De verdad, de venado.
1: El Rubén.
3: El otro, el malo, ¿para qué lo digo, verdad? Y el feo, el DiCaprio. Puros comentarios de béisbol, ¿cómo la ves?
1: ¡Qué milagro, José Ramón! ¿Qué anda por acá? Estas horas de la madrugada, ¿cómo estás?
5: Me citaron aquí hace rato.
3: Y también a ti, José Ramón.
1: Ay, güey.
3: Mira, ¿para qué me dio el dinero para la liquidación? Mira. Puros dólares.
1: Ya llegaron los dólares.
5: Los
3: pancholares.
1: Te citaron a ti, José Ramón.
5: También, aquí cuando quieres.
1: Mira, para empezar.
2: ¡Ay, caray, qué fuerte!
1: José, ¿por qué? Qué bueno que llegaste, José. ¡Vamos a la pausa!

0: no, que no éramos amigos.
1: Yo un día te escuché entre la ruta muy tarde a ti, ¿eh? Tú cállate los hijos, que ni Nabujal él quiere, estadio tiene.
2: Ya se enojó el Chivas.
1: Ah, pues sí. Es más, me caigo de Bengol a mí que...
0: A mi comadre hay dos cosas que le molestan.
1: Sí, muchas.
0: Que le diga cosas de que siempre falta y que nunca viene a trabajar.
1: Ese sí me molesta.
0: Y que vaya perdiendo Argentina.
1: Sí.
3: Sí, sí. Eso es la agüita que pierde Argentina.
0: Se enoja cuando ya perdió 0, se enojó.
1: ¿No está enojado? No tenía ganas de hablarle nomás.
3: No me la cantaba.
1: No tenía ganas de hablarle.
0: Cuando cayó el empate, le cambió el semblante.
3: No manches, güey.
1: Bueno, ¿y tú qué estás haciendo aquí últimamente?
0: Ya regresó de vacaciones, compadre.
4: Matos, el señor Infantino.
3: Ya hay agua.
4: Hizo sus llamadas Infantino y le regresó la vida al Chivas. Sí, la regresó.
1: ¿Cómo son las cosas? Bueno, como dice Inderal, compadre.
0: Para pagarle a DiCaprio para que se vaya.
1: Ya, para que se vaya. Dale dos de esos.
3: Cuídense mucho, antes después. Vamos a una pequeña pausa, regresamos,
1: compadre. Espérate. Nomás no le conviene, ya se quería cortete.
4: Mírate. ¿Quieres ir al baño adelante? Mírate.
3: Pues es que la cosa es en privado.
1: José Ramón, ¿qué andas haciendo, güey?
0: José Ramón Flores Delgado, la voz oficial de el béisbol.
1: Y Ramiro, los dos.
0: La voz oficial junto con Ramiro. No me dejas terminar, comadre. Bueno. Me dejas a medias, pues, no termino.
1: José Ramón, aquí estamos frente a frente, cara a cara. Qué joto, DiCaprio, qué joto eres, güey.
4: Diario apaga la luz.
1: Es lo mismo con todos los vintas.
5: Está más delgado que una red.
0: Está duro el calor, se le anda derritiendo la panza.
1: Pregunta incómoda. ¿Es cierto que andas buscando compañero para el narrar porque Ramiro no da el ancho?
3: El ancho sí lo da. El ancho sí lo da.
0: Cosas personales no vamos a hablar, ¿eh?
5: Es que estamos los dos. Sí. ¿Verdad? Y está
1: No le tengan miedo, no tengan miedo, dime la verdad.
5: Directo aquí, estamos en el convenio y punto.
4: Así de fácil.
1: Entonces,
4: amarra navaja.
0: Defiéndete, Ramiro.
3: Gallito, dile.
5: Nuestro productor Matos también.
1: Mejor nada, con ese productor.
5: Se reincorpora a la transmisión del béisbol en la cabina, grabaciones y todo lo demás, señor Matos.
0: O sea, ¿y quién es el encargado de la unidad técnica de audio satelital a distancia?
5: Ah, caray, ¿cómo estás?
0: O sea, el de la transmisión de control remoto, ¿quién es el productor?
3: Pues tú que lo ves, yo sé que... Yo sé que instala y no lo ves tú ahí.
1: Mejor nada, José Ra.
3: O sea que lo bajas de cabina, es cierto, por la mala suerte, ¿cierto?
0: José Ra, te tengo una mala noticia, José Ra. Ahora lo vas a tener el doble de tiempo porque ya no trae ayudante.
1: ¿Cómo? Sí. ¡No! De hecho, en el presupuesto de la empresa, por eso te estoy preguntando, porque había recorte de personal en el béisbol. Le quitaron el Coyotito, el Matu, pues no lo pueden correr porque es el único que queda ahí tambaleando ahí en la producción.
0: Y no le pagan.
1: No le pagan.
0: Mire, gratis, ¿cómo lo van a correr?
1: Es cierto.
3: No, pues está pensando en pasar solamente 50 entradas y se acaba el
1: béisbol. Está pensando en sacar cuatro entradas y media y cortar el juego. ¿Por qué Noroeste siempre pone?
3: Así como lo hace Noroeste.
1: Noroeste siempre pone. Hasta la primera entrada iba al 0-0. Pues a las 6 cierra el Noroeste.
0: Hay un compromiso con la afición.
1: Es un compromiso, tiene que quedarse.
0: Con la afición de darle el resultado hasta que sea el último
1: out. No te escucho, güey, ¿qué?
6: ¿Qué quieres? Culiacán lo terminó temprano.
1: No, todos los juegos te llevan de mano.
6: 9 entradas a las 5 entradas, vámonos.
1: Tú ni hables, ni estadio tienes tú, güey. Tú ni hables, tú para empezar.
3: Pero
1: ni estadio.
3: Ya,
4: pero ya tiene equipo.
1: ¿Qué pasó?
4: Ya
1: ¿qué pasó?
4: Tiene equipo.
1: Regresaron los Bayos. Aleluya, gloria.
4: Regresaron los Bayos de Navojoa.
0: Pues lo que te digo.
1: Yo le voy a la Chiva, güey. Yo le voy a los Dorados.
0: José Ra quiere hablar, por
5: pasto
0: favor, permítanme.
5: Sintético también.
0: Pato sintético.
5: Butacas y todo lo demás.
1: Pues no tienen dónde invertir, no tienen un atractivo para este ser al estadio.
4: Una lana para el nuevo cemento.
1: Oye, José Ra.
0: Hay una botarga nueva, una botella de Bacanora.
1: ¿Tú has escuchado?
0: ¿Va a ser la botarga esa?
1: Una pregunta, José Ra. ¿Tú has escuchado, tú, Ramiro, que son gente de béisbol, que se hayan ido a otro país para jugar de locales, pero al estar allá se dan cuenta que no traen visa y no los dejan pasar?
0: Acuérdate.
1: Ha pasado la historia del béisbol.
0: Es la primera vez.
5: Inédito. Yo pienso que fue ahí una situación muy premeditada, ¿verdad? Entonces, puedes pasar para los juegos de división. Pero ya en la temporada, la cuestión es que tú estás devengando un dinero. Entonces ahí el gobierno de Estados Unidos pues te cobran los impuestos. Tú como trabajador tienes que pagar.
1: Es lo que no quieren.
0: El IRS.
1: El IRS.
5: Para pasar.
1: Entonces, pero no, por eso no se fueron a
0: esa es la versión oficial. La versión real. real.
5: Por eso no pudieron.
0: La versión real fue que habían acordado con un coyote. Pero el coyote agarró hueso en la quinta transformación. Y dijo, vámonos. Ahí lo dejó tirado.
1: Dejó tirado el equipo. Andaban los pobrecitos sin campo. Ahí andaban dando lástima. Ay, no.
0: Oye, pero te fue síndico.
7: Regresa a los mayos, pero sin la mascota.
0: ¿Por qué?
7: Esa es la controversia que está.
0: Pues lo que te digo, va a ser una botella de bacanora. Una botella bacanora va a ser la nueva mascota.
1: La neta, qué desgracia haber recibido
4: una botella. La despedida del pollo Layo cuando fue Rejo Jesús Cosas. Ella se quedó en Echeverría, ¿no? Se partió el corazón ahí. No, sí.
1: Si no, mamá, tú lárgate, no te queremos ver, güey.
0: Ojalá que se traigan Otani para el equipo.
1: ¡Ay, Dios! 9:31, pausa, regresamos.
0: ¡Gracias, José Ra!
1: ¡Ven a remangada!
0: Próximamente el béisbol.
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1: ¿Querían otro guapango?
2: En la información deportiva mandamos micrófonos hasta el estadio Teodoro Mariscal con José Ramón Flores Delgado y Ramiro Ramírez en la serie gay. Adelante.
3: Ramiro Melendre. Aquí los hijos se llama Ramiro Ramírez.
2: Ramiro Ramírez.
3: Para que no lo ubiquen, pues.
2: Para que no lo vengan a cobrar los cobradores.
3: Es como Clark Kent.
4: Así me presentó.
2: Oye,
4: DiCaprio.
2: Vamos a la serie gay, hasta el estadio donde toda la gente tiene que ir disfrazada o de colores gay. Y a ver, ¿cómo Rubén? Ándale, dile, güey.
5: Arriba.
6: Pásame la pelota.
2: Fíjense, los narradores tienen que ser gay también.
3: Fíjate, por favor.
7: A ver, Ramiro.
2: Siéntate. A ver, Ramiro. A ver, una jugada.
3: Dice que José R. se fue para Tuxpan.
7: que dejó solo a Ramiro.
2: Fue a traer más gay para llenar el estadio.
7: En Nayarit no hay.
2: Uf, cómo no. La serie gay.
3: Atención, en esta serie gay es la única serie que se vende la salchicha completa sin rebanar.
2: La serie gay.
3: Salchicha completa.
2: Fíjate, todos los gays y la comunidad LGTB vestida de colores entra gratis al estadio, pero todo el staff, toda la gente que trabaja en Venados, incluyendo nuestros amigos narradores y este cochinero que está aquí a un lado que pone las cosas en este estadio.
7: Me está mandando mensaje el David.
2: David, es muy buena idea.
7: Dice David. Dile al Chiva que se calle el hocico.
2: No, es buena idea. A ver, Ramiro, ¿cómo narrarías una jugada así, pero con estilo así medio peculiar? A ver.
8: Sí. A ver, ¿cómo sería? Rubén, presenta al bateador.
2: Mira, ándale.
7: ¡Ay, qué guapo!
3: Se llama Santiago Rico.
2: A ver.
7: Tú lo vas a hacer.
3: Y el italiano se vino sobre ti.
7: Muy sexy.
2: Ey.
7: Y aquí tenemos a Rubén.
3: El jugador Santiago Rico.
2: Al bad.
5: Dulcería.
7: ¡No le mataste!
2: ¡Dale, güey!
5: Dulcería Arcoíris. Turno al bat para
7: Santiago Rico.
8: Todos los fans de Rubén ahorita ya están cortando.
2: A ver.
5: Pero tú ahora.
2: A ver, ahora. Narra como gay.
8: Viene Santiago Rico.
2: No.
8: Ahí viene Santiago.
7: Sí, ve la cara que se nos enamoró.
3: Acaba de tener una
8: ruptura. Ahora sigue Ramón.
2: Como gay, vente.
7: Jamás.
3: No sigue la mención de la Lucy. Para tenis, la Chayito. Compren la Chayito.
2: Bueno,
8: pues batiendo Santiago en esos momentos.
3: Llega Larry, cañón.
2: ¿Ya menos empieza la temporada?
5: Ay, como mujer,
8: 14 de octubre.
3: Ay, dice el gordo, qué bueno que se fueron para poder trabajar. Dice.
7: Para poder hablar.
3: Digo, gordo.
2: El 14 de octubre, ¿verdad?
8: 14 de octubre contra los Puré de Culiacán.
2: Ahí está, yo prendí la radio en la noche.
3: La guerra civil.
2: A las 2 de la mañana, el castellano de José Rayo y Ramiro ahí narrando.
8: La Panamá contra el Panamá.
2: Así es.
8: La campechana fría contra la caliente.
2: ¿Vamos con patrocinadores de comadre o qué?
3: No, ¿para qué estamos agarrando cura?
2: No, me regaña la Chayito.
3: 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Porque no.

0: Dice las menciones, dice. 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
3: Micrófono.
0: No le gustó eso.
3: Una mochila de
2: los Power Rangers.
0: Si todavía no le pagan los 500 pesos que prestó hace 3 años, ¿cómo tú crees que
3: la canción?
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2: Saludos a la gente de Nayarit, que va a tener bebé.
0: Saludos a Alejandrita, ya va por el quinto bebé.
2: Salió buena para parir la muchacha.
3: No,
0: va a ser Alejandra Coneja Calvillo.
2: Gordo, ¿vas a cooperar para el parto?
0: Oye, fíjate, ¿cuánto crees que cuesta un parto, güey? Más o menos, ¿cuánto crees que cuesta?
4: No 15 sé. Mil pesos, 20 mil pesos.
0: No, él, quiero que diga él, güey.
4: Oye, pues, antes que continúe, déjeme decirte que nuestro amigo Rocío Barragán, de Acuario Mazatlán.
0: Ah, saludos, Rocío.
4: Nos está invitando a los medios de comunicación, dice, sábado 11 de julio, a Rockstuff, bandas de The Stone, Hammer, Jerry Herrera y cerveza artesanal y más, ahí en el Acuario de 7 a 9. Es un evento bonito.
0: Mañana. Algo nice. Bonito.
2: ¿En dónde?
4: En el Acuario Mazatlán.
0: Ya es que tienen espacio para hacer eventos ahí. Ajá. Creo que platicamos con Rocío que ahí en el Gran Acuario, aparte de tener toda esta experiencia inmersiva, pues también tienen espacio donde puedan hacer eventos.
2: Quedamos de nadar con tiburones.
0: Bueno, eso fue lo que nos dijo esta chava la otra vez.
2: Que íbamos a meter al DiCaprio, a un voluntario, a nadar con los tiburones. Todos votamos porque el DiCaprio se meta con los tiburones para que se lo desayunen.
0: Todo esto para simular una boya en el mar.
5: Ese es el panda tiburones.
0: Oscar de panda tiburones.
3: Quiero nadar con las tortugas.
2: Pero sin agua, porque me hace daño.
0: Y luego le hace como tortuga, güey, ¿cómo es tortuga?
2: Y un caguamón.
0: Bueno, vale, Celeste Nayarit, promociones, adelante, gordo.
4: Carne Selecta Nayarit, adelante.
0: Ándale, pues,
2: arranca el tercer
3: este. Este 15 de julio, vamos a estar en Nayarit, no sé cuál es.
4: En Carne Selecta Nayarit, vamos a estar allá.
3: Pero no sé cuál, hay 4
4: mi amor, al micrófono. Allá, así.
3: Hay 4 concursales.
2: ¿Cucursales? Ese juega con España, Cucurella, ¿no?
0: Cucurrupa, dice, paloma.
2: Cucurales.
3: Dice costillas de cerdo.
2: Ay, tiene picada. Tiene costilla.
4: No, costilla. De cerdo.
3: De cerdo picada.
4: Picada.
3: 39.90 el kilo.
4: Muy bien.
0: La única mención que dura 3 minutos.
3: Cartera de huevo. Vale 100.
2: No.
3: 53.90 la pieza.
0: La caja.
3: Sí, la caja.
0: O la cartera.
3: La cartera. La cartera. Chicharrón. Norteño.
5: Norteño.
0: Estúpido.
3: 129.90 la pieza.
0: Así que es un pedazote.
3: El pollo fresco, bachoco.
5: Pachuco.
3: Pachuco, buen bicho. 54.90
0: kilos. Ay, no, te paré la carta de la foto de San Pablo. Ya, gracias a tu amigo de Carne Selecta, Nayarit.
2: ¿Cuánto se puso a leer?
4: Y todo Nayarit, la última. Vamos a Pinturas Piscis, ve.
2: Con confianza,
4: pita.

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0: 3.
1: ¿Y ahora tú? ¿Qué haces con esa pala?
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0: 10 de la mañana con 15 minutos, DiCaprio.
1: Estoy comiendo sopitas.
0: ¿Cómo tarda? ¿Dónde está DiCaprio?
1: No puede ser posible semejante desfachatez.
0: Ah, sí. Tragando a gusto, vaya, oliendo a gordita con huevo. Tortillita con huevo. Tenemos menciones, mi querido estimado voz del estadio Ramiro Ramírez.
2: Ahí estamos, mi Chiva. 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
0: Ahorita vengo, comadre.
1: ¿A dónde vas?
0: A hacerme estudio de la protesta.
1: Ah, muy bien.
0: De la próstata.
1: Muy bien. 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
0: Eso. 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
1: ¡Órale!
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1: Tienes que hacerlo como el DiCaprio, que es la voz autorizada.
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0: Ahorita vengo, comadre.
1: ¿A dónde vas, comadre?
0: ¿Dónde vas? ando perdida, perdida. Bien de la mañana con 20 minutos, 10 con 20 minutos. Llegó el momento serio de los hijos de la remangada. Tú que tienes un problema amoroso que te está dando lata. No haya la solución al problema.
1: Te hace sufrir.
0: Te hace sufrir esa personita. Aquí están los dos doble R. Estaba el otro, uno. Pero se fue.
1: Deja de hacer la carta.
0: Anda tragando.
1: Deja hacer la carta y como la hacía el Miguel, tú te estás trabando,
0: No.
1: ¿Está bien así?
0: Sí, así es. Bueno, yo jamás me trabo. Puedo ser joto, pero no trabarme.
1: ¡Ay, sí, chaval!
0: Con el experto. Bueno, los expertos, mejor dicho. Sí. Los gurús del amor, los que se han sacado un 10 en consejos.
1: Definitivo. De gratis.
0: Nomás se juntó la otra R, falta el otro está tragando, pero ahorita viene. Para que sea la triple R. Triple R. Él es Raúl y Ramiro. Ruli y Rami. En caso de la vida. ¡Ría! Esta mañana, Truce Garden, hice más o menos. ¡Ah! Oh, ahora empezó él. Déjalo, déjalo. Dale, güey, dale, dale. No, no perdón. Mira, se te queda viendo el Rulli, güey.
2: ¿Qué te pasa, Rulli?
1: Ay, qué mala suerte.
0: Es de las mías.
1: Qué mala suerte. Uno piensa que sí,
0: pero no.
1: Es machito y ay, no. Siempre me equivoco donde pongo la bala.

0: Ay, qué despistada.
1: Ay, no, qué despistada. Tú sigue haciéndolo.
0: Oh, ¿qué ocurre?
2: También que empezaste, hombre. ¿Para qué le?
3: Ya no. Sí, le corté.
2: Ya perdón, no vamos güey. A decir nada.
0: Vale, a ver, Ruli, a ver, ¿cómo sería?
4: Aún puedo ver el tren partido.
2: Hoy es jueves. Jueves. Hoy le toca al DiCaprio.
3: Estoy llegándola. 10 de la mañana, 22 minutos, llegó de desayunar el niño. ¿No te da vergüenza?
5: No tomé café ahora.
3: Ah, no, pero si quieres tú, oro hubieras tomado, llegas a las 11 y media, ¿verdad, güey? Te fuiste a las 9:50, son las 10:22, 32 minutos desayunando. Micrófono.
5: Se recorrió la hora.
3: ¿Quién se recorrió la hora?
5: El reloj.
3: Pues sí, ¿y esa media hora dónde estabas? El Hernán te está escuchando, Manuel Hernán.
5: Echando chisme nomás.
3: Ah, andabas de chismoso.
5: No.
3: 10:22 son.
5: Estamos platicando desde chismes.
3: A mí me preguntó el Hernán, ¿dónde está el DiCaprio? Dije, anda desayunando. Y así que no quiere que nos lo corran. El clon.
5: El clon, no, yo no soy un clon. ¿Quién desayunó esta casa? ¿Quién desayunó? Yo.
3: A ti le vale madre, se va a tragar media hora y le vale madre.
0: Y no tomó café,
3: si no tomó, llega a las 11:40 y ya está viendo el reloj, ¿cuánto le falta para irse?
5: Yo creo. Sí.
3: Buenos días.
2: ¿Quién me escribe?
0: Buenos días.
3: Gracias, muchacho, por leer mi carta.
2: A tus órdenes.
3: Soy don Arturo.
2: Saludos a Iván López.
0: Saludos, señor.
2: A Ricardito Ojos de Miel, al tremendo Miguelito Barrón, Iván López. Ricardito Ojos de Miel, cuánto te extraño.
3: Soy don Arturo, buenos días.
0: Buenos días, don Arturo.
2: Don Arturo ya tiene unos 55, 60, ¿verdad? Yo ya soy 60, yo soy son don Raúl.
3: ¿Tú cuántos tienes tú?
2: 60.
3: No, pues ya, es de los 50, ya es don. Ah, sí. Don DiCaprio, ya eres don Calvillo. Ya tiene 50 años ya. Tiene 50 años.
2: Agosto.
3: Ya.
2: Agosto, septiembre, octubre. Ya.
3: 3 meses dice que no tiene 50. Ya. Eres don.
5: No, tengo
3: don 50. Calvillo, te vas a llamar tú.
5: Ay, sí, tú.
3: Bueno, dice don Arturo.
2: Cuando llegas a los 50 te van a pagar más dinero.
3: ¿Sí?
2: Ahora sí, sí.
3: Ya le convenció. Tengo 57 años de edad. Y hace días tuve una discusión con mi hijo. Porque pues yo tengo un negocito que durante estos años yo he mantenido un taller de herrería.
2: Ah.
3: Y he tratado de mantenerlo, pues.
2: Fíjese que ocupo un herrero yo para.
3: Ah, pues ahí está, mira.
2: Para la reja de la casa.
3: He tratado de mantenerlo siempre mi negocito bien y cumplí con los clientes.
2: Ajá, muy bien.
3: Cuando me encargan un barandal, una puerta, un cancel, una protección, yo siempre trato de cumplir las fechas y no me gasto el dinero que no tengo.
2: Ah, muy importante.
3: He sido muy administrado con eso. Mi hijo ese día llegó que tenía un problema de dinero, que si le podía ayudar a pagar esa deuda que tenía. Yo le dije que sí, que estaba bien, le presté el dinero y le dije, mira, nomás que tengo que entregar estos trabajos, está pegando el aire para acá, déjale, ¿dónde el control?
5: Sí, está sufriendo el aire.
3: ¿Sí, verdad?
5: Sí.
3: ¿Está qué, DiCaprio?
5: Está sufriendo el aire.
3: Ahí está. Me pidió un dinero, le dije, mira, a ti no tengo que entregarlo yo tal fecha porque tengo unos trabajos que va a tener que comprar y entregar. No te preocupes, papá, yo te lo pago. No me pagó.
2: Wow.
3: Y ya no ando estresado porque tengo que quedar bien con esos clientes. Y total que le dije a mi esposa, fíjate que mi hijo me pidió dinero así. Y mi esposa, pues, ella tiene un guardadito y lo sacamos adelante. Ya entregué los trabajos. Hace día fuimos a medir una obra muy grande que nos van a dar, gracias a Dios, unas protecciones de unos departamentos. Un portón, un cancel y varias cosas. Y yo pedí tanto de enganche, un anticipo fuerte. Y él me dijo, papá, préstame el anticipo y yo te lo regreso. Hijo, pero si no me has pagado lo que te presté pasado, ahorita sí, me estás pidiendo el anticipo que yo ocupo comprar ese dinero. Pues total que se decía, güey, todo, tú nunca me apoyas, nunca me has entendido. Me sacó hasta de lo que me iba a morir.
2: No manches.
3: Yo le dije, perdóname, hijo, pero yo tengo que trabajar y ese dinero yo lo ocupo para seguir manteniendo mi trabajo.
2: Muy bien hecho, don Arturo.
3: Y con este trabajo, ¿no?
2: No, sí.
3: Pues es.
2: Pero te sientes mal.
3: Llevan 3 semanas que no me lleva al nieto a la casa. Cuando todos los domingos va y me lo deja ahí en la casa conmigo, juega. Como es el día que descanso yo, pues lo llevo a jugar fútbol, me pongo a jugar con él, le lleno una cubeta de agua y nos bañamos. Y me siento muy triste.
2: Don Arturo.
3: 3 semanas ya que no me lleva al niño.
2: No, don Arturo, pues ni modo, tiene que hacerse fuerte. Porque le voy a decir una cosa, lo que usted está haciendo lo está enseñando a su hijo. Porque imagínese, él le va a dar el anticipo con el que va a trabajar. Usted

0: si le presta el dinero a su hijo y no se lo regresa, ¿con qué va a trabajar? Responder. Va a responder, va a endeudarse más y va a quedar mal. Y va, se va a hundir usted, se va a hundir su hijo y su esposa y todo lo demás. Y ahora, pues sí, él está enojado y no le lleva a su nieto. Muy importante. Ah, pues sí, si quiere cobrar con eso, tiene que hacerse fuerte.
1: Lo quiere usted, chantajear, ¿no?
0: Quiere chantajear. Tiene que hacerse fuerte usted, definitivamente, y aguantarse. No, es por el bien nuestro.
1: Qué gacho el hijo, güey.
0: Sí, porque de todas maneras.
1: Qué culé.
0: Él está actuando. Porque él, definitivamente, si él pide prestado.
2: Yo,
0: si pide prestado, pues pague. ¿Sabes qué? Me retrasé un día, pero ahí está, pago. Y ya sale adelante. Pero como no le ha pagado, pues ya hay desconfianza.
1: Y todavía le pide más.
0: Todavía le pide el doble. No, exactamente. Usted está cumpliendo como padre perfectamente. Ni modo, aguantes al chico, pale. Es más, llévese al dicaprio porque no trae el niño asiento.
1: Lo brazo y juega con él.
0: Porque está educando a su hijo.
1: Nomás no lo bañe porque no le gusta el agua.
0: ¿Cómo la ves tú,
1: Rami? Ya llegó la otra R, mira, Rubén.
3: Oye, pero
1: le voy a con las pilas. Rubio, Ruli
4: llegó
1: y Rami.
5: ¿Qué pasó, güey?
3: Oye,
5: ¿dónde andaba, Ramiro? ¿Dónde andaba?
3: Desayunando.
4: Estaba hablando de los platos del DiCaprio.
1: ¿Por qué duraron media hora tragando, güey?
4: No lavó eso.
1: No, este no lava nada, no se baña, se manda lavando el plato.
3: Así habrán comido, que duraron tanto. ¿Quién sabe qué tanto?
1: Y dice, y no tomé café. ¿Es cierto que no tomó café?
4: No, no hubo café.
1: ¡Ah!
4: Ni frijoles.
1: No, pues que el mato nunca saca nada.
4: Pero, ey, se comió 10 queques el niño.
1: Ah, perro. Ojalá te pegue chorro. Entonces, Ruli, tú, Rami.
3: No, pues, don Arturo, ¿qué le voy a decir? Usted mismo sabe la respuesta. Usted se siente mal porque obviamente pues quiere ver a su nieto, no quiere convivir con él. Pero, como lo dicen mis compañeros, claramente es un chantaje, ¿no? Al final de cuentas, usted también tiene que proteger su patrimonio, usted tiene que proteger, pues, el quedar bien con sus clientes. Si usted hubiera prestado ese dinero, probablemente no lo hubiese pagado. Ya le había prestado, no le pagó. No quiere decir que usted no quiera a su hijo, simple y sencillamente que, pues, hay que cumplir con las responsabilidades. Ajá. Y el hijo no lo está haciendo. Y no lo está viendo a usted como su papá. Lo está viendo como un crédito al cual nomás le pide y no le piensa pagar.
0: También
3: hay que poner esa dimensión de las cosas,
0: ¿no? Sí, exactamente.
3: Pero el asunto creo que está muy claro, don Arturo. Pues es aguantarse, como lo dicen mis compañeros.
0: Aguántese nomás.
3: Y pues no encharcarse más.
2: Aguanto como los hombres.
1: A ver, tú chingada, tú fregadas.
0: ¿Andas bien suelto?
1: ¿Cómo? No, yo le dije changaderas.
0: ¡Oh!
1: De chango, de changuito, porque dice que el quicho es un chango. ¿Tú qué piensas de la cosa?
2: Yo soy el...
1: ¿De quién, dice? ¿De quién?
2: El planeta de los simios.
1: ¿Qué? A ver, ¿qué pues? ¿Qué le aconsejas tú a don Arturo? Sí, pusiste atención a la carta, me imagino, ¿no?
4: No, hombre, cabrón.
0: No, hombre.
2: Este es
1: don Dime sinceramente, ¿le pusiste atención o no?
2: Más o menos.
1: No, dime no, sí o no. Porque no puede estar perdiendo el tiempo contigo.
2: Ah, la canción, si no te gusta, ahí está la puerta.
1: Pues vete tú, entonces tú llegaste tarde de tragar, andabas pues comiendo tortita con huevo.
0: Pues vete.
1: Sin café ni frijoles.
2: No, yo no comí frijoles.
1: Ni que
2: me hace daño.
1: Ni que... me hacen daño los frijoles.
0: Me hincha la panza. ¿Qué tal,
1: Me hacen daño.
0: Se me cae el pelo.
1: Ahí ya se visto. Ay, cuente, sí.
0: No lo puedo creer. Yo.
1: Me hacen daño los frijoles, dice. Ay, cuente,
2: Hasta no. la noche también me hace
1: daño. La primera persona que conozco que le hacen daño los frijoles. Has de comer caviar, güey, toda la mañana. Tú también, Ramiro.
0: Tú también, Rami.
1: Uy, qué fino me salieron, güey.
0: Por eso toma leche de lactosada.
1: ¡Ah! ¡Qué joto está esa madre!
3: ¿Cuál leche debe tomar la gente, chivo?
1: ¡Qué joto!
3: ¿De cuál leche?
1: ¡Leche de hombre!
0: ¡Épale! ¡Para hombre!
1: ¡Ah, para hombre!
0: ¡La lala!
1: ¡Ey, güey! Esa madre, qué joto, güey. No come frijoles y leche de lactosada, güey. Neta.
2: No, puede hacerle daño al estómago.
1: Aquí, eso, no, ay, tú trágate hasta chango, traga tú y no te
0: hace nada.
2: Yo a veces me compro unas papas fritas.
1: A veces. Por eso.
0: El ya no lo... debes de comer porque la nutrióloga te dijo que no tragaras cochinadas.
1: Buenos días.
6: Así que prefieres las toallitas húmedas antes de bañarte.
2: Tú cállese, pones a trabajar, paga la radio. Ya.
4: No, ¿cómo que apaga la radio?
1: Bueno, yo te voy a decir una cosa. El DiCaprio se sienta a las 3:30 de la tarde abajo del mango de su jardín.
4: El mango que no tiene mango.
1: Pasa, el pana de...
0: Dio mango, pero no nos trajo.
4: Sí dio mango. Siempre lo vendió. Es un mango macho capado.
1: Mira, a las 3:30 de la tarde empieza a escuchar el DiCaprio ya hoy. Se queda callado hoy. A lo lejos. Dice, oye. Y le pone muda a la tele para que no escuche y ya se viene acercando. Se va acercando.
6: El panadero.
1: Ahí viene, dice, y sale el DiCaprio, dice, dame dos picones.
4: Uno para mí y otro para el Nacho.
1: Y después, a las 4 de la tarde, con media hora más, que después que se comieron los picones. El champion.
4: Está haciendo hambre, dice.
1: Ya, algo va a comer. No, va a ser el tejuino el champion con el ceviche de sierra. Se come dos tostadas y un tejuino. Sí, sí. A las 5 pasan los elotes calientitos. A las 6, los camotes.
4: Camote mielado.
1: A las 7, va a la tienda por una lechuguilla.
4: Y al último, en la noche, 3 quesadillas para cenar ligero.
1: Ahí lo dice su mamá. Hijo, ¿vas a cenar? No tengo hambre, más fíjate qué raro, dice.
4: Hoy no quiero comer
1: no
4: mucho.
1: No quiero comer mucho.
4: Y todo le empacó y le empacó.
1: Porque la báscula está descompuesta, la del Issste.
4: Sí, la última vez que fuiste con la nutrióloga, ¿te pesaste?
2: No, es que.
4: ¿Por qué no?
2: Porque no sirve la.
4: ¿Para qué perdía tiempo?
3: Porque va a trular la báscula.
4: No sirve la báscula. Dice, ¿para qué pierdo el tiempo?
1: La báscula no sirve, digo, carajo. No tiene vergüenza. ¡Vamos a regresar porque mandan los cinco!
7: La báscula rota.
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0: la información rápidamente con Alberto DiCaprio.
1: 10:46.
0: 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Ahora sí.
2: ¡Viva la gorda!
0: La nota más que de onda y con sueño. La nota con sueño. Adelante. Ándale, pues, ¿por qué te cortan?
1: Después te enoja porque te ando cortando, ¿ok?

0: los... Ahí estuviera México, pero no.
1: Ay, Dios mío.
0: Sí, sí, que sí, imagínate.
1: Era México, sudando, Colombia.
2: Ay, vamos con la información, perro mendigo desgraciado.
3: Pero el día de ayer hay como las...
1: Micrófono, si puedes, arrímatelo poquito, por favor. Digo, si no es mucha molestia.
3: Ayer día...
2: 35 años de experiencia que tienes.
3: Ayer día hay como las...
1: A ver, ¿qué tienes? ¿Qué te duele?
3: El día de ayer era como las
0: 4 de la tarde.
3: De las 4 de la tarde se puso ingresó las nubes.
2: Se me hace que andaba con Nacho.
1: ¿Qué pasó ahí?
3: Y luego el viento.
2: Ah, como acá lo que hay fan,
4: acá está corriendo viento.
2: Ah, ma.
0: Yo le doy gracias a Dios porque el día de ayer llovió más de una hora.
2: Ahora échale, que echa, como no hemos agradecido a Dios.
0: Aguacero.
4: Uno por uno, señores, no se les entiende, uno por uno.
1: Gracias porque llovió en el agua caliente.
2: Llovió.
4: Estabas aquí en Mazatlán.
0: Allá estaba. Para la mala lengua y malos pensamientos, ustedes, yo estaba en agua caliente y llovió.
2: Correcto, yo no dije nada.
1: Necesitado. ¿De qué le das gracias, DiCaprio?
5: Me encuentro, señor.
1: ¿De nada?
3: No, nada.
2: ¿De qué le das gracias a Dios? ¿De qué le agradece a Dios? Estamos en la sección en que le agradecemos a Dios, al Padre Creador, al Padre Celestial. ¿Qué le quieres dar gracias?
3: De nada.
2: Y...
1: ¿Cómo dijiste?
2: Qué perro mendigo desgraciado. Así hay gente que lo apoya, hay gente que dice, ay, pobrecito, déjalo en paz. Cuando es un blasfemo, cuando es un ateo.
1: De nada le quiere dar gracias a Dios.
2: El 7 pecados capitales en una sola persona.
1: Fíjate lo que te voy a decir. Pero el día que Dios no quiera, se enferme tu mamá, no quiero que vayas a misa. Padre, una misa por mi mamá porque está enferma. Y va a decir Dios, ah.
2: No. Vamos a hablar con el padre de la iglesia.
1: Que no le dice
2: ya. Decirle, padre, le decimos a Alberto DiCaprio que le dé gracias a Dios. ¿De qué?
1: ¿De qué dice?
2: ¿Para qué o
1: malagradecido?
2: Fíjate. Es más, ¿cómo se llama el padre, José Luis? No.
1: Padre José Luis de Castillo.
2: Padre José Luis, vamos a hablar con padre José Luis para que no lo deje entrar a la iglesia.
1: No lo deje.
2: Así es fácil.
1: Para que no lo deje.
2: Ya basta.
1: Basta. Nomás que deje la limona y se vaya.
2: Así.
1: A los 20 pesos.
2: Sí, que lo deje.
3: Día de ayer.
1: Gracias, ya nos vamos. Hasta mañana. 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
2: En una expedición escolar, una familia se detuvo para comer algo. Los niños jugaban en el campo a la sombra de un árbol, distantes de sus padres y del resto de los adultos. A ver otra vez. En una expedición escolar, una familia se detuvo para comer algo. Los niños jugaban a la sombra de un árbol, distantes de sus padres y del resto de los adultos del grupo. De repente, el padre de uno de ellos pegó un salto y gritó a su hijo: ¡Hijo, échate al piso! Y el niño obedeció inmediatamente. Los otros en el grupo se impactaron al saber que una serpiente venenosa se arrastraba por el árbol, lista para atacar al niño. Si lo hubiera mordido, habría muerto. Solo el padre del niño vio la serpiente. Causó asombro la respuesta instantánea del chico, la obediencia ante la orden del padre. Al final, el papá explicó el amor permanente que disfrutaban y que cada vez era mayor, tomando como punto de partida la verdad que había en cada uno. El muchacho no vaciló a la orden de su papá, confió en él y respondió en consecuencia a ello. El padre también esperaba que ese fuera el proceder de su hijo. El reposo que ambos disfrutaron más tarde ese día fue evidencia de la obediencia del hijo al padre. Y Dios quiere permanecer en nosotros y que obedezcamos también. Anhela que permanezcamos en él. Esta permanencia se hace más fácil para unos que para otros. No siempre es posible saber lo que Dios ha planeado para nuestras vidas, pero podemos asegurar que cualquier cosa que sea, Él está listo para sostenernos en esa situación y capacitarnos con lo necesario para soportar mientras ahí Él nos quiera. La permanencia comienza con la confianza y concluye con absoluto descanso. Soy Meche Contreras, gracias por escuchar y hasta la próxima.
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Muy buenos días, escucharemos el tema de Silvia Cepeda, Pídeme la Luna, por una cortesía de Restaurant Presidio Cocina de México. La hora se la proporcionamos, son las 11 de la mañana con 39 minutos. 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
1: Escucharemos el tema de Julio Preciado, porque ya Lizárraga Beauty Salón. Son las 12:16. 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
1: Ahora escucharemos a Cristian Nodal y Peso Pluma, La Intención. 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
1: Las 12 con 24 minutos. 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Escucharemos a Banda Los Sebastianes, por si no recuerdas. 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
1: Otra más de las cumbias originales, sus compas de Fuerza Régida y Grupo Frontera. Vuélvale a marcar, compa Carlos.

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0: ¿Qué onda? ¿Cómo están? ¿Qué nos cuentan? O sea, porque nos pueden contar y nos pueden llamar aquí al teléfono de cabina.
1: Vi un doctor hace rato.
0: ¿A quién?
1: Guapísimo y varonil.
0: ¿En serio?
1: Le tocó a la Margot mi madrecita en el general.
0: Ahí él atendió.
1: Y ya ves que te ven. No, él, lamentablemente no fue él. Pero bueno, estaba en el área donde nos encontramos y me dijo: y mamá, hija, ven. Quiero decirte que pasó un doctor muy guapo, sí lo vi, le dije, bárbara. Mira, ¡ay, qué bárbara! Me dijo.
0: Lo bien que la amargó.
1: Apenas te iba a decir.
0: Lo bien que la amargó anda viendo eso, que es, con razón le dije, es igual, qué bárbara.
1: ¡Qué barbaridad! ¡Buenas tardes! ¿Dónde estamos, Aide?
0: Muy buenas tardes, pues nos tocó en cabina máster el
1: bendito
0: día de hoy.
1: Dios, a
0: aquí
1: gusto.
0: Aquí estamos a gusto, transmitiendo en el airecito acondicionado, bien rico.
1: ¿Quién te pegó?
0: Me imagino que usted también ahorita esté en casita comiendo bien rico con su aire acondicionado, mínimo un abanicote de esos grandotes, esos de fierro.
1: Que gente que sí está trabajando. En el calorcito.
0: Sí, claro.
1: A los sus amigos, los maestros, los albañiles, a todos los ingenieros,
0: a
1: la gente, a los mecánicos.
0: A los pulmoneros que no traen aire acondicionado.
1: La ventaja de Mazatlán.
0: Por todos lados.
1: Ay, Dios, también por ahí. Oye, la ventaja de Mazatlán es que el aire que te entra en el auto con los vidrios abajo es que está fresco. Uh-huh. Fresco. Pero hay carros que son de con forros de hule y todo esto, que por más que quieras estar adentro está caliente.
0: Tienes razón.
1: Bonita tarde para todos, estamos a
0: ¿cómo
1: jueves.
0: ¿Cómo están? Todo el rollo de ver que,
1: y hay mucho,
0: que se comuniquen con nosotros.
1: Mucho que platicar. Oye, saludos
0: a empezar.
1: Al cardiólogo doctor Almeraya, que dijo que nos iba a estar escuchando.
0: Saludos, doctor Almeraya.
1: Con
0: luego,
1: todo cariño.
0: Luego nos vamos a checar con usted el corazón.
1: ¿Cómo andar el
0: porque
1: corazón?
0: Traigo el corazón roto.
1: Ay, no creo.
0: Ay, no. Oigan, fíjense, déjeme le cuento.
1: Cuéntanos.
0: Que el Pedrito Sola ofrece una disculpa.
1: Ay, sí,
0: pública.
1: Lo subí ayer.
0: Incluso el Pedrito Sola escribe lo que va a decir.
1: Para que no se le olvide.
0: No se le vaya ningún detalle.
1: Sí, come,
0: porque pues ya tiene 80 años.
1: Ay, ponle.
0: Pero ¿cómo ha sido criticado Pedrito Sola? Él dijo: perdónenme, discúlpenme por todo lo que ocasioné. Es que yo ya estoy ruquito. O sea, él dijo que ya estaba viejito, no lo traigo aquí.
1: Ay, nada más traigo.
0: Traes, ponlo. Dices que yo ya estoy ruquito, dices que en aquellos entonces nosotros veíamos a las mascotas de otra manera.
1: Y como,
0: o sea,
1: nunca tuvo perro.
0: Trató de justificarse de una y mil maneras, pero la verdad lo que hizo es que generó ya mucha polémica, la gente lo terminó repudiando. Es más, siento que una cosa así, Ingrid, le puede costar hasta el trabajo.
1: Pues mira, el que lo publicó o lo retuiteó, como decíamos antes, o lo reposteó,
0: ajá,
1: fue don Ricardo Salinas Pliego, el jefe de jefes, uh-huh, que no es de los Tigres del Norte, pero es el jefe, es el dueño de la televisora, y dijo que ni en esa ni en ninguno de sus empresas iba a permitir, uh-huh, que hubiera una ofensa hacia los animales. O sea, dio todo un speech don Ricardo Salinas, ¿no? Uh-huh. Y bueno, en eso presenta el video de, obviamente se le tuvo que pedir a Pedro Sola lo que estaba ocurriendo. Pero no nada más la gente se ha quedado molesta. Unos dicen, ok, te la aceptamos, porque bueno, ya ofreció la disculpa, se la había pedido el jefe, ¿no? Pero resulta que si ustedes ven el primer video donde él está hablando de que, ay, estos perros, y con ganas de aventarles un bistec con veneno y que no sé qué tanto, la chavita que es de Guasave, de Sinaloa, le dice, no, pero eso no se hace. La que sí se está riendo, ¡Pedro! Y le está haciendo el rollo, Pati. Es Pati Chapoy.
0: Sí, claro.
1: Entonces, Pati no ofrecida. A ver,
0: ponla.
2: Cometí un error al expresar cosas que al final de cuentas no siento. Le escribí algo para que no se me olvide. Lamento mucho haber hecho ese comentario. Reconozco que los tiempos han cambiado y que ahora las mascotas ocupan un lugar muy importante en las familias. Y es cierto, uh-huh, tal vez antes no, sí, yo no me di cuenta porque nunca tuve. Y que es verdad que el ser miembro de la familia necesitan inclusión, estas mascotas. Hasta el día de ayer no había sido consciente de eso y lo siento de verdad. Hubo una falta de empatía de mi parte y prometo educarme más sobre este tema y no cometer errores similares y pedir... decirles a todo el público, lo siento mucho lo que dije, obviamente yo soy incapaz de matar una mosca. Dices cosas sin pensar en un medio tan importante como este, en mi programa que tengo 30 años aquí sentado. Yo jamás le he hecho daño a nadie y mucho menos a una mascota. Lo siento.
1: Bueno, ahí está una de las cosas que dice, pero sí, por ejemplo, lo retomó Gustavo Adolfo Infante y dijo, es que uno nada más es la disculpa de este señor, o sea, de Pedro.
0: ¿Quién es ese? Dijo.
1: Escuchen también, o sea, cómo es que en ese momento, antes de la disculpa, Pati Chapoy se prestó también a reírse, vamos, de lo que Pedro estaba diciendo, pero en ningún momento dijo, Pedro, no hagas eso, porque ella es la jefa de Pedro. Uh-huh. Entonces, aquí lo curioso es que nada más le piden a Pedro Sola que ofrezca una disculpa, haya sido o no, ya lo ofreció. Los comentarios, no es que la prensa, porque lo dicen, es que la prensa te ataca. hoy tiene que decir, las redes sociales te atacan.
0: Claro.
1: La gente en las redes sociales, sobre todo quienes tienen animalitos, perros.
0: Que son mucha gente.
1: Que son miles y miles.
0: Y que
1: hay gente miles
0: que vive sola
1: miles.
0: Y solo con animales.
1: Así
0: y que,
1: es.
0: Como te decía, los humaniza. O sea, los vuelve sus hijos. De hecho, en uno de los comentarios que leí, una señora decía, yo tuve cáncer, no tengo familia. La única persona que, la única,
1: compañía.
0: El único que me acompañó, la única compañía que tuve fue mi perra.
1: Claro.
0: Y estamos aquí, gracias a Dios yo superé el cáncer y todo, pero para mí es tan importante como cualquier miembro de la familia.
1: No, ¿cuántos perros hemos sabido que son rescatistas?
0: Ajá.
1: Que se los lleva el ejército, por ejemplo. ¿Cuántos perros hemos sabido que hasta con los bomberos ayudan? Los perros que son, ¿cómo se llaman los que a los que guían a los?
3: Mira,
1: a los,
3: deja tú eso.
1: Perros guías.
3: Sí, mira, deja tú eso.
1: Adelante, Toño.
0: Toño Núñez, buenas
3: ¿cuántos,
0: tardes.
3: ¿Cuántos vagabundos conoces que andan en la calle con un perrito al lado de ellos?
1: Ah, sí, claro.
0: Hay muchos.
3: Sin ni siquiera, o sea, el perrito es tan fiel.
1: Sin
3: tan
1: riqueza
3: noble,
1: ni lujos, claro.
3: Tan nada que no te pide, no exige nada, solamente una caricia.
1: Que su amo lo que.
3: Un poquito claro, de comer ahí, lo que tengas para darle de comer.
1: Así es.
3: O sea, es una nobleza, es la nobleza de un animal que la verdad.
0: Por
3: o sea,
0: ejemplo, hay un señor
3: y escuchar
0: que...
3: a una persona con ese odio.
1: Sí, claro. Sí, sí.
0: Oye,
1: sí,
0: hay un señor
3: referirse o sea, a un animal que es tan
1: y
3: noble,
1: pensar,
3: que es tan leal.
1: Le voy a tirar un bistec con de... veneno. ¿Qué es eso?
0: Qué comentario. O sea, está bien. O sea, yo le creo a Pedro que no sea capaz de matarme una mosca.
3: Una persona, pero lo dijo. Nosotros que trabajamos
0: pero
3: en comunicación. Mira, nosotros que trabajamos en comunicación, tú obviamente que tienes un micrófono abierto.
1: Eres líder de opinión.
3: ¿Cuántos años tienes hablando? ¿Tú alguna vez has hecho un comentario así?
0: No, tengo 35 años.
3: Exactamente.
0: Jamás incitaría, o sea, ni al odio, ni a matar a nada, ni siquiera
3: nada,
0: una mosca.
3: O sea,
1: yo, a mí me encantan los perros, me encantan los perros. Uh-huh. Hay gente que no los tolera, pero no por eso.
3: No es justificado. Ah, ok, ya. Ah, ya salí al día siguiente a leer una hojita. Igual que la Pati Chapoy.
1: Porque se le puede olvidar.
3: Ah, sí.
1: Ay. Bueno, Pati no ofreció disculpas.
3: No,
1: por eso
3: no,
1: sí,
3: no,
1: estoy
3: no.
1: haciendo el
0: Pati no
1: el
0: ofreció disculpas porque ya no.
3: Ah, no, pero está justificando que por qué tanto odias a Pedro Sola.
1: Porque y trata decía, claro,
3: de,
1: claro.
3: Y trata de desviar la atención. ¿Y por qué en vez de Pedrito Sola no utilizan todo ese odio hacia el gobierno? Ay, vieja,
1: no,
3: ridícula.
1: No, tampoco se trata de eso.
3: Pero eso fue lo que hizo.
1: Para empezar, el odio es una enfermedad.
3: Pero eso fue lo que hizo.
1: Sí, lo hizo. Es correcto.
3: Eso fue lo que hizo, ¿no?
1: Para empezar, creo que no tenemos
3: desviar,
1: ese
3: o sea,
1: nadie,
3: intentar
1: ¿no?
3: desviar
1: la atención, no
3: la
1: lo logró.
3: Atención de decir, no, a él no le digan nada, mejor quéjense con el gobierno. Oye,
1: no,
3: por el amor de Dios.
1: Y aparte, creo que uno tiene que aceptar con madurez, aparte ya son personas de la tercera edad, creo que tienes que aceptar con madurez. ¿Sabe que si reconozco lo que hice? Está peor el tipo, bueno, no sé quién está peor.
3: Los
1: el
3: dos son de la tercera.
1: Este, el de el que ofendió, que odia y detesta a los mexicanos. Ahora sale con que él se refería al fútbol.
0: Sí,
1: en
0: no.
1: su declaración y en su ofensa.
3: Lo dijo claramente,
1: dijo
3: que
1: por
3: en
1: los
3: todo. No dijo que
0: no
3: en
0: solamente
3: todo,
0: el fútbol, dijo,
3: en todo.
0: Lo detesto, dijo.
1: No detesta el hombre.
3: Sin saber, fíjate bien. Ahorita en Argentina están pasando cosas
1: que
3: todos los gobiernos de ultraderecha hacen.
1: Así
3: utilizan
1: es.
3: Una distracción.
1: Para
3: ahorita
1: la
3: están
1: la
3: todos
1: otra.
3: Los argentinos con el mundial. ¿Qué está haciendo Milei ahorita en Argentina? ¿Sabes que aprobó una ley de trabajadores en el que el patrón decide cuándo te puedes ir tú de vacaciones?
1: Así es.
0: Qué fuerte.
1: En lugar de tú.
3: Tú no puedes decidir. Si el patrón te dice, ¿sabes qué? Ocupo que te vayas de vacaciones 3 días en julio, 4 días en agosto, un día aquí, otro día allá.
1: No sé quién es el personaje que se subió a la camioneta con el escorpión.
3: Les van a pagar como en los tiempos del porfiriato.
1: No.
3: Pero con mercancía.
1: De verdad que está terrible.
3: A cambio.
1: Iba a mandar un video.
3: Intercambio.
1: De un cuate que trae unas cifras muy, muy, muy, muy importantes. Es un joven como unos 29, 30 años, no sé.
3: Que si el patrón decide.
1: Cifras importantes para lo de Argentina. Y dice que
3: están haciendo, ese Milei está haciendo y deshaciendo con el país.
1: Nosotros, le dijo, los mexicanos, ni siquiera te odiamos. Te escuchamos, nosotros no lloramos, canta y no llores, le dice. Uh-huh. Pero nos ofendiste, y sabes que nosotros, y dijo las cifras de cuántos gente extranjera radica en nuestro país, y dijo cuánta gente extranjera radica en la Ciudad de México, y entre ellos 18,900 son argentinos. O sea, ¿por qué no se quedan en tu país? Dijo, ¿por qué se vienen hasta acá a trabajar? Que los tratamos bien, o sea, ahora, no hay que clavarnos, eso es verdad, no hay que sentir odio ni repudio, la gente puede hablar en su enojo, él dice que es que se apasionó con el
0: fútbol,
1: pero no es verdad, él creo que tiene que reconocer y tenerlos bien puestos para aclarar que no se refería nada más a lo de la copa, se refería a todos los mexicanos en general.
3: Las personas, Aide lo sabe, como

0: las personas que reflejan odio, como ese, haz de cuenta, Pedro Sola y ese periodista Feynman, argentino, ¿no? El que sea, reflejan lo mismo, odio.
1: Claro.
0: Odio.
1: Así es. Y nada más es una
2: manifestación.
1: Es una manifestación.
0: Es una manifestación de lo que son ellos. De lo que traen. Exactamente.
1: O sea, eso es lo más cañón. Porque si ustedes. Eso. Yo estuve viendo. Me aparecían incluso después de ese comentario de repudio de este señor, muchos comentarios de una chava que está en una cárcel entrevistando asesinos. Uh-huh. A un fulano que mató a su esposa, otro fulano que mató a la suegra y que mató. Entonces, ¿por qué me aparecían todos? ¿Por qué aparecían uno tras otro? Porque todos tienen que ver con el odio. O sea, de cómo un chavito que se crió en la calle, que cuando lo adoptan a los 5 años, el padrastro lo violó y abusó de él. Y cómo se tuvo que salir de esa casa a los 6 años porque el hombre lo amarraba, lo abusaba. O sea, era una cosa espantosa. Entonces, desafortunadamente, ese niño es lo que le tocó vivir en su tiempo. Lo recogieron unos fulanos en la calle que también lo maltrataban. No,
2: y cuando uno sigue estas cuentas o estas historias, las mismas redes sociales te van a estar aventando este tipo de temas.
1: Pero yo simplemente
2: ese es el cuate que dio unas cifras ayer.
3: Detesto a los mexicanos. Los detesto con mi alma.
4: Qué raro, Eduardo, porque el año pasado, en 2025, vinieron 47,787,000 turistas internacionales a nuestro país, México. Algo estaremos haciendo bien. Luego dijiste,
3: el ahorita ese se lo puede meter en el orto.
4: Y justo ahí es cuando dejaste de hablar de fútbol, porque el ahorita es una palabra de nuestra cultura. Lo hemos visto en la música, en el cine, en la cultura, que hemos visto no solo en México, en todo el mundo. Y ahorita, güey, no hace falta insultar la identidad de un país para defender el tuyo. ¿Y defender de qué?
2: Ahí está. No hace falta insultar a un país para defender el tuyo. Me pudo encantar esa frase y creo que con eso se lo dejamos a la gente. No caigan en las tentaciones de las redes. Si ven a alguien que odia a una persona, ustedes no tienen por qué hacer lo mismo. Esa persona manifiesta cosas que trae dentro. A todos nos pasan cosas y nos han pasado con los abuelos, en la escuela, con nuestros padres. No somos perfectos ni nuestras vidas han sido perfectas, pero saben que estamos de pie y para eso le trabajamos duro y nos levantamos. Y si tú eres una persona que vive pensando nada más en cómo vengarte o en el odio, te vas a podrir.
0: Pues es lo que estamos hablando, ¿no?
2: Exacto. Claro, te vas a poder. Correcto. Entonces,
1: no. Yo pienso que eso ya no hay que dar no hay que darle tantas vueltas al asunto. Aquí el punto es que el fulano habló desde el odio, desde su interior, desde su incomodidad, desde lo que está viviendo en su vida personal, que no sabemos qué sea.
2: Y profesional.
0: Hay una frase que
1: no hay que engancharnos con ese tipo de gente.
0: Hay una frase que yo escuché de Enrique Orbea que decía, el odio que tú sientes, que cuando tú reflejas el odio hacia afuera, es como tomarte un veneno esperando que el otro se muera.
1: Claro.
2: Ay, no, qué horror. Y también es horrible eso de desearle mal a los demás, ¿eh? Es horrible.
0: No, que es. No. Que el odio es esperar
1: que el otro se muera
0: cuando tú te lo estás tomando.
1: Claro,
0: o sea, el odio que estás reflejando no le hace daño al otro, le hace daño a ti
2: mismo. A uno mismo.
1: Y por eso también hay tantas enfermedades muy cañonas. Pero bueno, ahorita seguimos platicando porque les traemos un titipuchal de chismes aquí en la Hora de la Papa, porque buena es la RJ. No se vaya.
2: Ya volvemos.
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0: 9:38. Bueno, ¿qué está haciendo? Y en este momento quiero mandar saludos especiales a toda la gente que cumple años, que tiene un aniversario. A la gente también, Ingrid, ¿por qué no? Que está viviendo algún duelo por la pérdida de un ser querido, por la pérdida también de una pareja. Porque por ahí me enteré de una chica que pues se separó de su pareja porque el fulano no la trataba bien. No hablemos de
1: qué bueno golpes, que se separó.
0: No hablemos de golpes, hablemos de que no tenían una buena relación y ella guapísima con una niña y todo decide pues separarse y apenas me voy enterando el día de hoy en la mañana. No voy a decir quién porque son amigas mías, pues ni al caso.
1: No, pero pues bueno, ahí vamos a estar todos bien. Métete al Facebook de la Ruth de la Puente. No, a ver, no, ¿cuál de las amigas será?
0: Ay, no, no. Pero
1: oye,
0: déjame te
1: cuento de, antes de que bueno, ahorita me dices porque hablando de maltrato que debe tomar ese tema.
0: Lo del maltrato.
1: Resulta que hay un cuate hablando de maltrato y eso, de verdad, pongan ojos, pongan atención, chicas, focos rojos. Hay un exjugador de baloncesto, aquí ya no me apareció el nombre. Bueno, resulta que este cuate lo compartió Jazz Villarreal, una compañera periodista del periódico El Debate. Uh-huh. Está el video. Este cuate de 29 años y su novia de 35 uh-huh. estaban conviviendo en una reunión con amigos de él. De repente él le dice, a ver tu celular. O sea, ¿qué se creen? Dueños de tu vida, de tu ¿cómo? Celular. Y ella se lo niega. ¿Cómo se lo niega? Él se lo arrebata uh-huh. y lo avienta y se quebra. Pero se la lleva y le dice que vayan a tal lugar y se suben a un elevador. En el elevador hay videos, le pone una golpiza, le dice el sal, y ella no, sal. Entonces se mete él por ella, la tira al piso del elevador y no paran los golpes uno tras otro. Muy fuerte el muchacho, super brazos, de hecho bien parecido, sin necesidad de hacer tanta estupidez. Le destroza el rostro al grado de que trae lesiones faciales. Ella está en hospital, está llena de aparatos, le dio como unos 60, 68 golpes. Seguidos en nariz,
0: no
1: le
0: mató.
1: Quebró la nariz, o sea, el mentón. Y entonces, cuando llega la policía, porque obviamente se escuchan los gritos en el elevador, mandan a la policía, él se justifica con que en el encierro le dio pánico, sí, y que por eso es que empezó a golpearla. Fíjate, pero espérense nomás que ella pueda declarar y ojalá de verdad lo refundan. Amiga, de verdad, ni del novio, ni del esposo, ni del pretendiente permitas ni que te maltrate a ti, ni te golpee, ni a ti, ni a tus hijos. Porque hemos sabido de casos donde el padrastro golpea terriblemente
0: abusa,
1: a sus hijastros.
0: Golpea.
1: Y ella, es que si le, ¿qué le digo? Es que se enoja si yo también le digo algo y pues le pegó al niño. No, no, no, no te acobardes. Levántate, por favor, pongan una denuncia, porque estos estúpidos el día de mañana van a estar libres. ¿Y sabes dónde vas a estar tú? En un panteón.
0: Por eso yo les digo que vayan a CABI. CABI es el centro de atención a la violencia intrafamiliar aquí en Mazatlán.
1: Así es.
0: Y ahí te van a dar asesoría tanto legal como psicológica como de trabajo social para ellos te van a ayudar a ti, a toda tu familia. Incluso tienen un refugio, ahí te van a enseñar a trabajar, a hacer alguna cosa y después hasta trabajo te consiguen. Ve a CABI de verdad.
1: En el centro de la ciudad, ¿no?
0: Si aquí está por la Teniente Azueta, la clínica o el lugar donde tienes que ir, que es como la oficina, el consultorio. Ahí no es el refugio, aclaro, porque la gente piensa que es el refugio. Ahí es la oficina donde tú vas a recibir la asesoría que necesitas. Pero el refugio está en otro lado donde nadie sabe dónde se encuentra ubicado. Y bueno, ¿tienes algo más que comentar?
1: Nada más respecto de este chavo que ante el juez le pidió que por favor lo aislara porque tiene mucho miedo que en la cárcel los demás le hagan algo.
0: ¡Ay, Dios mío!
1: ¡Mijo! ¡Qué bárbaro!
0: Después de todo lo que le hiciste a la muchacha.
1: No, ¿mijo? Está hospitalizada la chica en Estados Unidos.
0: ¡Ay, Dios mío! Bueno, qué y triste. Pasando a otro tema y hablando de hospitalizaciones, fíjate que Yolanda Andrade cada día está peor, Ingrid. Digo, y no es para menos por el problema que tiene de ella, que ¿para qué me pongo a decirles cosas, verdad, científicas? Que ni siquiera uno mismo entiende, pero pues tiene varias cosas juntas, varias enfermedades, y esto le está generando muchos problemas, incluso un problema de los que tiene que ver con los nervios e incluso faciales, tiene un nombre esta enfermedad, ahorita no la recuerdo.
1: ¿Tipo parálisis?
0: No, es que tus nervios de la cara te duelen horrible, así como dicen que es de los dolores, ahorita se me fue la palabra porque es medio complicada, pero ella tiene una enfermedad en donde te duelen los nervios de tu cara y todo eso, entonces dice que es mega, es uno de las enfermedades o de los problemas más dolorosos que existen. O sea, ella lo padece y dice que ayer de plano o antier, no sé de cuándo es esta notita, pero creo que es de ayer o antier, le manda un mensaje a su hermana y le pone, hermana, lo que queda de mí. O sea, hasta se ríe de ella misma, ¿no? Porque dice, hoy sí me dijo, me interné porque no aguanta el dolor.
1: Ah, pobre.
0: No aguanta el dolor y está preocupada, pues obviamente preocupa, y su situación cada día va a ser pues de deterioro, porque aunque tomes medicamentos y todo, ese tipo de enfermedades desafortunadamente van en ascenso y hasta que ya te paralizan. Entonces,
1: sin embargo, ese día comentaban que ella se sentía mejor, declarado por ella, hasta ahorita que estás comentando eso. A lo mejor hay días que se siente muy bien. Sí. Pero hay otros días que se siente la fregada.
0: Sí, una tía me está diciendo que se llama Ela. Sí, ya lo estoy comentando.
1: ¿Cómo se llama?
0: Ela. Pero Ela. Eso es el problema que tiene ella de todo el cuerpo, o sea, de su sistema. No sé qué, la verdad, ahorita se los voy a decir. Pero lo que tiene en la cara, lo que le duele en la cara, y eso tiene un nombre. Ahorita les voy a decir los cómo se llama. Si se duelen mucho los nervios de la cara, y se llama neuralgia del trigémino, ya me acordé.
1: Neuralgia del trigémino.
0: Y Dios. Es un dolor de los. Es una enfermedad o algo. Ahorita les voy a leer así para que vean. Neuralgia del trigémino.
1: Vamos.
0: Dice: es un trastorno de dolor crónico que afecta el nervio trigémino, provocando episodios repentinos e intensos en la cara, similares a una descarga eléctrica. Para que más o menos te imagines lo que duele.
1: Dios.
0: Puede desencadenarse por estímulos leves como lavarse los dientes, maquillarse o el viento frío.
1: Cualquier
0: por
1: cosa.
0: Por nada. Entonces, este es un dolor extremo que se describe como un dolor punzante, agudo y fulgurante, unilateral, afecta a un solo lado, a veces es toda la cara, y los activadores cotidianos son acciones cotidianas como sonreír, hablar, masticar o incluso rozarse la cara, puede provocar un episodio. En la mayoría de los casos se debe al contacto de un vaso sanguíneo y una arteria o vena que presiona el nervio trigémino en su salida del cerebro. Bueno, y no nos vamos a poner aquí a hablar de medicina. ¿Y qué decirles de la Ela que ya padece?
1: Bueno,
0: y
1: pero para gente que va sintonizándonos, está hablando ahí de la puente de Yolanda Andrade.
0: Yolandita Andrade. Y por ahí dicen que tiene hasta artrosis o algo así, no sé, la verdad, no, artritis reumatoide, perdón, algo así, no sé qué tantas enfermedades tiene la pobre, pero tía Chelo, muchas gracias por su comentario y por estar ahí al pendiente de escucharlo.
1: A tu tía y a todas las tías, a las amigas, a las primas que siempre están ahí escuchándonos, gracias.
0: A mi tío, con mucho cariño, le mando saludos allá hasta Infonavit Playas, gracias por escucharnos. Y bueno, pues vámonos con música, ¿no? ¿Qué?
1: Pues mira, yo nada más te quiero comentar. Llegó Memo Ochoa con su familia a un restaurante. Y la gente, cuando él se levanta para ir al baño, Memo. Y todo el mundo, o sea, se paran de sus mesas a aplaudirle. Qué bonito reconocimiento, donde quiera que se pare Memo Ochoa, el portero de la selección mexicana, que dio tantas glorias también a nuestro país, que también de repente nos hizo chistar, obviamente, pero qué padre que la gente lo reconozca. Creo que eso es lo noble también de los mexicanos.
0: Oye,
1: ¿no?
0: Y ahorita que tocaste el tema del fútbol, no sé si será cierto, Toño. A ver, tú no me dejarás, no sé. A ver, último momento, dice: México enfrentará a Inglaterra en la cancha del mítico estadio de Wembley, en Londres.
1: En un amistoso, ¿no?
0: Como agradecimiento por el recibimiento que le dieron los aficionados mexicanos a los ingleses en el Estadio Azteca.
2: Es mentira.
0: Toda la prensa inglesa ve con buenos ojos este amistoso internacional que se jugaría en la fecha FIFA el sábado 26 de septiembre, sería. No, habría no que ver si
1: están hablando mucho de algo, no, pero aquí no lo publican.
0: Que sería hacer algo amistoso. Ahí diversas páginas porque me metí y lo chequé.
2: No creo, la verdad.
0: Yo tampoco. Me parece como que muy fantasioso. Pero
2: ahorita,
0: ahorita
2: terminando el mundial, los equipos van a reorganizarse, a descansar.
0: O se van a jugar a sus equipos.
1: Hay los que se van, otros que no, en fin.
0: Bueno, pues no sabemos, pero si esto fuera cierto, qué chido, lo veríamos todos, ¿no? Y sería.
1: Que por agradecimiento al trato.
0: Ah, según esto.
1: Ah, en México quiere jugar con Argentina.
0: Ay, no, vámonos con
1: vámonos
0: música,
1: pues a la música.
0: Seguimos, por supuesto, aquí en tu estación. Qué buena es la RJ, tu programa de la Hora de la Paz.

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1: Continuamos en Qué Buena la RJ. Saludos, soy a Pati Díaz, una señora que se tomó la molestia de marcar por teléfono aquí a cabina. Y para... Quiero mandar saludos a la Ingrid. Oye, yo no, soy, le dije, yo
2: no
1: soy.
2: ¿No es mi comadre Pati Díaz, la dentista?
1: No creo. Bueno, ¿de la pues Flores Magón?
2: No es de la Flores
1: Magón. Ah, pues ella es de la Flores Magón. A todas las colonias, sabía si por haber. ¿Cómo les fue con la lluviecita hoy en la mañana? Estaba motelerona, ¿eh?
2: Fíjate que estaba rica.
1: Hasta unos quequis antojaban.
2: Ahí anoche hubo mucho viento, como sí, eso de las 8 o 9 de la noche.
1: Desde antes de la tarde.
2: Mucho vientecito y estaba...
1: De hecho, se cayó un árbol frente a la clínica del mar. Ah, del ¿sí? viento tan fuerte que estaba soplando ayer como a las 6 de la tarde.
2: Sí, incluso a una amiga también se le cayó por allá un árbol en el Parque Bonfil.
1: Ah, saludos. Pero bueno, al Parque Bonfil. Mucha gente trabajadora por allá.
2: A todos, sí, a mi amiga Cel, al Hilde, que por allá me escuchan en el Parque Bonfil. Y a toda la gente bonita que todos los días nos escucha, aunque no se comuniquen, pero mire, le voy a dar el teléfono. 6699-813951. 6699-813951. Aquí tocamos muchos temas. Tocamos muchos temas y usted tiene todo el derecho y tiene, porque este es su programa,
1: así
2: usted
1: es.
2: También, así como nosotras, puede llamar, como nosotros, porque también Toño está participando.
1: ¿Alguna deuda? Deuda. ¿Alguna duda, digo? ¿Alguna?
2: Yo lo no ¿deuda? Voy a resolver deuda.
1: Oye, es que acabo de leer algo de las deudas. Ay, cómo enfadan, por cierto, marcando los teléfonos, ofreciéndote una tarjeta que no voy a decir el nombre, todos los días a cualquier hora, pero bueno.
2: ¿Con qué deuda estás cargando?
1: No.
2: Algo viste.
1: ¿Quieres saldar tus deudas? Tarjeta, ¿no? ¿No te han llamado? Ah, págales tu teléfono.
2: Ay, no, gracias.
1: Desde las 6 de la mañana están a gusto llamándote.
2: Oye, antes de irnos con más espectáculos, les quiero comentar que este mes de julio Pan Express continúa con sus deliciosas promociones.
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1: Ahí luego pasan por él. A gusto. Oye, bueno, pues en nombre de Promomedios Mazatlán, mandamos nuestra solidaridad y nuestro pésame a la familia del exalcalde de Mazatlán, Martín Gavica, que falleció, tengo entendido, antier. Ayer se estuvo haciendo los homenajes por parte de su familia. Yo fui compañera de Gabriel, su hijo, el más chico. Ahí cuando estábamos en la prepa en el ICO. Y bueno, obviamente también tuve contacto con el señor Martín Gavica cuando me tocó estar en la Dirección de Relaciones Públicas en el gobierno de Fernando Pucheta. Me tocó hablar con él para extenderle ciertas invitaciones a eventos de protocolo. Y don Martín era muy respetuoso, preguntaba de qué trataba los eventos, preguntaba cosas. Por lo general, de verdad, no asistía. Era muy difícil ver a don Martín en algunos eventos de gobierno de Mazatlán. Y bueno, mucha gente lo recuerda. Él enviudó hace muchos años, allá tipo 2007, 2008. Y bueno, le mandamos un abrazo a su hijo Martín, que es fotógrafo muy reconocido, a Anabel, a su hija, a Gabriel. Y bueno, pues en paz descanse el señor Martín Gavica.
2: Ya murió de cierta edad don Martín.
1: Ya era grande.
2: Más de 90.
1: De las pocas casas que todavía
2: muy
1: quedan
2: bonita,
1: en el malecón.
2: Sí, es cierto.
1: ¿Qué está pasando? De muy las grande. Pocas casas que quedan en el malecón.
2: Ahí junto, estaba casi junto al Frankie, ¿no?
1: Muy a unos pasos del Frankie.
2: Una casa muy grande, la verdad.
1: Con techo Gavica. Color verde.
2: Sí,
1: ¿verdad?
2: Sí, así es.
1: De las pero pocas bueno, casas, qué chulada.
2: En fin,
1: oye,
2: pero, a ver, seguimos
1: ¿qué
2: platicando.
1: ¿Qué crees? Que el Mora Morita Mora tuvo padrino.
2: ¿Cómo?
1: Se acaba de graduar en Tijuana de la preparatoria Gil Mora de la selección mexicana y su padrino fue Memo Ochoa. Así que qué padre, eso habla de una buena relación, no importa la edad, fueron compañeros de trabajo, estaban compartiendo el mismo equipo y hay unas fotografías que captan obviamente muy felices a Memo Ochoa con su ahijado de preparatoria. Uh-huh. Ya la terminó. Este muchachito Gil Mora, que el niño maravilla le han llamado.
2: Ajá.
1: Que bueno, pues esperemos obviamente que en la carrera que vaya a decidir, que seguramente se va a seguir enfocando en el fútbol, le va a ir muy bien. 17 años.
2: Es espectáculo, no podemos salir, ya son parte de los espectáculos también los jugadores del fútbol, ¿no? Y todo.
1: Claro.
2: Y quiero comentar
1: como los temas polémicos.
2: Que el juego entre México e Inglaterra fue tan, pero tan redituable, Ingrid. Generó en taquilla un aproximado de 42 millones de dólares.
1: Claro.
2: Estamos hablando de 42 millones de dólares. Aproximadamente 750 millones de pesos mexicanos. Sí, el boleto estaba en reventa. Desde el más barato promediaba desde los 3,000 hasta los 15,000 dólares y el más caro de entre 40,000 a 150,000 dólares, dependiendo las localidades. Para dimensionar, un solo palco llegó a costar 2 millones de dólares en modo exclusivo para 15 personas. Saca cuenta cuánto.
1: Bueno, sería. Pues había personajes persona. Como el Canelo, estaba en palco, había personajes como los Aguilar. Ahora en dólares, fíjate nada más. Los Aguilar estaban en palco. Este muchacho que también tiene mucha lana, Jaime Camil, también estaba en palco. Sí. Y bueno, muchos estaban en sus butacas, ¿no? Como Kay del Castillo.
2: Saca por ejemplo. La cuenta. Un solo palco llegó a costar 2 millones de dólares en modo exclusivo para 15 personas. Y el Estadio Azteca cuenta con más de 800 palcos.
1: Lo que veíamos tan imposible antes de que arrancara el Mundial eran los costos que decíamos: ¿y quién va a ir? Abarrotado los estadios, no solamente en nuestro país, sino también en Estados Unidos. Es una cosa impresionante. Y cómo también los latinos se hicieron presentes brutalmente, aunque su equipo no estaba jugando en Estados Unidos, pero fueron y apoyaron con la jersey de tal equipo.
2: Sí, claro. ¿No?
1: Los colombianos dejaron una gran derrama económica en nuestro país y mucha gente más. Entonces,
2: bueno, y esto lo convierte en el encuentro con la mejor taquilla en la historia de los mundiales. O sea,
1: definitivamente.
2: Fue una locura, la verdad, este juego.
1: Definitivamente. En fin. Fíjate que hay una. A nosotros que nos gusta Loret de Mola, métanse a ver, porque ayer justamente subió las cifras ya declaradas de los ingresos, de la derrama económica que ha dejado en México
2: el Mundial.
1: En la parte turística, o sea, la parte restaurantera y todo este rollo, y obviamente lo del Mundial. Ayer justamente lo estaba hablando Loret de Mola. A ver si
2: qué cosa. Oye, y hablando de otro tema, y de pues los abusos que se cometen para las mujeres. Pues yo no sabía esta situación de Natalia Jiménez, la cantante.
1: Ah, claro.
2: Que compartió una noticia que la llenó de felicidad. Resulta que el marido tenía a la hija por durante no sé cuántos años y ella pues no la veía, no la podía ver porque el hombre le había negado todo eso y ella metió pleito y dice que la gente se reía de ella, que le decían: sabes que no le vas a poder ganar porque es un hombre de lana y todo, y pues siempre va a comprar a los jueces. Y bueno, total de que ya la cantante reveló que el juez autorizó que puede mudarse ya junto a su hija Alessandra. Este paso le va a permitir comenzar una nueva etapa y planificar la vida que asegura que su hija se merece. Ella, bien conmovida, llorando, agradeció el apoyo que ha recibido durante todo el proceso y reconoció que la lucha fue larga y muy complicada y costosa.
1: Pero lo logró.
2: Porque duró 5 años esperando. Y además aprovechó para enviar un mensaje a todas las madres que enfrentan situaciones similares. Y dice: no pierdan la esperanza. A veces la gente espera que nos cansemos, pero como mamás tenemos que hacer lo imposible por nuestros hijos. Esto lo dice Natalia llorando.
1: Hablando de los rencores y los corajes. ¿Qué hace que un hombre no le permita a su hija o a su hijo ver a su mamá?
2: Es lo que hablamos del Giovanni Medina.
1: O sea, otro.
2: Que no le permitía a la Ninel Conde. Y viceversa, también la Marjorie de Sosa no le permitía a Julián que viera al niño.
1: Creo
2: no
1: que las broncas de la pareja siguen siendo y van a ser de pareja, pero los hijos son completamente punto y aparte.
2: Claro.
1: Ahora, no sé qué hígado, ¿no? De Natalia, de durar 5 años sin ver a su criatura.
2: Qué fuerte.
1: Y así como, y ella es famosa, seguramente con muchas relaciones que le pudieron haber ayudado, abogados, etcétera, etcétera. Sin embargo, la quisieron intimidar diciéndole que, ¿cómo vas a lograrlo si tu ex marido tiene mucho dinero? Señores, que ni eso los detenga, ¿eh? Porque mientras tengan la razón, la justicia te tiene que apoyar. Aparte, los hijos tienen que estar, de verdad, tienen que estar en contacto con la mamá. Estaba viendo aquí una información. ¿Ya nos vamos a la pausa, Toño? ¿O vamos bien?
3: Bueno, ya
1: casi, bueno, 2:19 de la tarde, tenemos recomendaciones. Roxana Castellanos, le mandamos un abrazo, está ahorita en Mazatlán. Y acaba de comer con don Manuel el Cuchupetas. Acaban de subir una fotografía los dueños de la página de don Manuel. Ahí está, se fue a disfrutar de unos camarones, de unos ostiones y de muchas cosas más. Me mandaron ahorita la fotito, así que bien. Es que a veces hay artistas aquí, como por ejemplo Aldo, de Pequeño Musical, que estuvo aquí el sábado. Ahí andaba con el papi en su restaurante. Y mucha gente no se entera. Pero qué bueno, si vienen de paso o vienen 2-3 días a deslindarse a muchas cosas, Mazatlán en su casa, qué buena onda que sigan viniendo, la verdad.
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1: Nos vamos a ir a un corte comercial, regresamos, quédese con nosotros, seguimos en la Hora de la Papa, porque buena es la RJ.
0: Ya volvemos.
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0: supuesto, en la hora de la papa. 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
0: lo
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1: 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Y ya casi nos vamos, Aide. Ya decimos hasta mañana, hasta pronto. ¿Ya tenemos el dato de dónde vamos hasta mañana?
2: Fíjate que mañana vamos a estar también aquí en cabina.
1: ¡Éale!
2: Nos vamos el próximo sábado, vamos a estar de 12 a 2 transmitiendo por allá. 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
1: Ahí vamos a comprar también una comida para llevándola, ¿no? Sí, a ver qué le llevo a la Margot, fíjate el sábado.
2: Llévale algo rico a tu mamá. ¿A qué le gusta la Margot?
1: ¡Todo!
2: Comida china.
1: El costillitas, por lo general le gusta lo que el doctor le ha prohibido. Es una cosa maravillosa, mi mamá.
2: A todo mundo ahí cayó.
1: ¿Por qué será que se nos antoja cosas que ya nos prohibieron, muchachos? Yo no entiendo esa parte. Pero bueno.
2: Oye, ¿quién va a estar? ¿Dónde va a estar Julio Preciado?
1: Este fin de semana está en Estados Unidos presentándose.
2: Anda ahorita en Chicago, Julio.
1: Anda en Chicago con la familia, Juliana, Lorena, sus hermanas Blanca. Todas las hermanas, le mando un abrazo con todo cariño. Fíjate que ellos son una familia muy muégano. Se lo decía a mi doctor, el doctor Mario, sobrino de su, ¿cómo no? Me acuerdo cuando nos fuimos, nos llevaron a todos en el autobús a la final de Cantando por un Sueño. Y allá íbamos el Felipe Osuna y yo, nos llevó el Julio a los dos. Y con todo el familión, doña Estela, y era su mamá y su abuela. Uh-huh. Y arriba, saludos a la gente de la Montuosa, ¿no? Era sí. La con el Julio. Uh-huh. Y nos fuimos, Julio ganó. Y qué ambientazo traíamos la familia del Julio y toda la abuela. Ellos son de verdad una familia muy muégano, muy muégano.
2: Se divirtieron mucho, padrísimo.
1: Machín. Aparte, Julio es muy abuelero, ¿eh?
2: Sí.
1: Le encanta estar rodeado de los nietos y, bueno, yo creo que ellos lo saben perfectamente.
2: ¿A quién no? A
1: larga vida para Julio Preciado. Larga vida para Chuli Zarra, que están haciendo una gira juntos.
2: Muy padre.
1: Y el Coyote se ha estado presentando en lugares ya solo, sin capibaras, y va a estar próximamente en Hermosillo, Sonora. Los mejores deseos para todos los cantantes que les va a ir bien.
2: Quiero aclarar algo aquí. Nosotros tenemos mucha cercanía con Julio Preciado porque vamos a sus eventos. Ingrid tiene una amistad de años, no es de hoy, pero también conocemos a Chuy Lizárraga, y me ha tocado convivir con él, incluso aquí a la RJ, cuando Chacalito, que ahora es su representante, era el manager de la RJ. A Chuy Lizárraga, a mí, a Rosalba, nos tocó traer, le tocó que nos invitara unos cevichazos aquí a Chuy Lizárraga. ¿Y qué decir del Coyote? El Coyote tuvo muy bonitos detalles conmigo cuando estuvimos en La Jefa, le llevó dulces a mi hija cuando fue cumpleaños de su hija, la mayor. Tuvo muchos detalles muy bonitos el Coyote, así que a los tres, por favor.
1: Te voy a decir un Coyote, bonito.
2: Mucho. Ay, dime un Coyote bonito, a ver, échatelo ahí.
1: Me dormí. Un detalle muy bueno, con muchos tengo muy buenas experiencias. Pero no se me olvida que un ensayo al aire y llegó el Coyote a la radio. Y yo no vi que entrara a la oficina con el Ricardo ni hacer otra cosa. Me dijo que iba a darme un abrazo porque sabía que se me acaba de morir mi hija.
2: Ay,
1: y esas son cosas que uno no se le olvida jamás. Te mando un abrazo y un beso, Coyote, a ti, a Julio, al Chuy y a todo, de verdad.
2: Que se ganan, que las arreglen.
1: Que se ganen honradamente la vida trabajando. Sí. Vámonos, Aide.
2: Todos son chambeadores y son muy buenos hijos y muy buenos hermanos.
1: ¡Que viva la música! ¡Vámonos!
2: Así es, nos despedimos, pásenla bonito. Esto fue
1: La RJ.
2: Vámonos.
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